obediencia a Dios. Amén. Traer los diezmos en la iglesia, Malaquías 3:10. La mamá que con 11 está en la getril sale a cantar. Se excavan y Dios se fue a ver y que volvemos y lo que sentimos en él y tenemos que ser.

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1: 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Nuestra actitud al diezmar, obediencia a Dios, traer los diezmos en la iglesia. 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

Reciba cordiales saludos, amigo oyente, al inicio del estudio bíblico de hoy con David Logacho. Una de las inquietudes que más viene a la mente de la gente cuando se habla de los eventos futuros es esto de los 144.000. ¿Quiénes son? ¿Cuándo aparecerán?

0: quieran, pues acerca de esto justamente tratará el tema de hoy en la continuación de nuestro estudio del libro de Apocalipsis.
1: Siguiendo con nuestro estudio del libro de Apocalipsis, llegamos al capítulo 7. Este capítulo es una especie de paréntesis en el recuento cronológico de los eventos que acontecerán durante la tribulación. Si usted nos ha acompañado en estos estudios bíblicos, recordará que lo último que vimos en el capítulo 6 fue el juicio correspondiente al sexto sello. Al llegar al capítulo 7, uno esperaría leer el juicio correspondiente al séptimo sello. Pero no hay tal. El juicio correspondiente al séptimo sello se relata en la primera parte del capítulo 8. La conclusión lógica es, por tanto, que el capítulo 7 es un paréntesis en el relato de los eventos futuros. Además de esto, el capítulo 7 de Apocalipsis es la respuesta a la interrogante que aparece al final del último versículo del capítulo 6. Terminando el capítulo 6, los hombres que estaban padeciendo el juicio correspondiente al sexto sello, en su angustia y desesperación, reconocieron que ha llegado el día de la ira del Cordero e hicieron la pregunta: ¿y quién podrá sostenerse en pie? La respuesta a esta pregunta aparece en el capítulo 7 de Apocalipsis. Una vez que nos hemos establecido en el contexto de lo que vamos a estudiar, veamos qué es lo que tenemos. Notamos la calma que precede a la tormenta. Apocalipsis 7:1 dice: después de esto, vi a cuatro ángeles en pie sobre los cuatro ángulos de la tierra, que detenían los cuatro vientos de la tierra, para que no soplase viento alguno sobre la tierra, ni sobre el mar, ni sobre ningún árbol. Se dice que toda tormenta viene precedida de una tensa calma. Pues algo así sucederá en la tribulación. Lo que está por venir sobre la tierra y sus habitantes es algo trágico y terrible, pero antes que acontezca, el planeta estará en total calma. No habrá viento que levante el mínimo polvo sobre la faz de la tierra. No habrá viento que levante la mínima ola sobre el mar. No habrá viento que haga mover ni una sola hoja de los árboles. Todo será el resultado de cuatro ángeles poderosos que, parados en los cuatro ángulos de la tierra, detendrán el viento para que no sople. Esto no significa que la tierra sea plana como creían algunos antepasados y que los ángeles están en cada una de las cuatro esquinas. Lo que significa es que los ángeles están de pie en los cuatro puntos cardinales del globo terrestre: al norte, al sur, al este y al oeste. Luego, notamos el clamor que precede a la tormenta. Apocalipsis 7:2-8 dice: vi también a otro ángel que subía de donde sale el sol, y tenía el sello del Dios vivo, y clamó a gran voz a los cuatro ángeles, a quienes se les había dado el poder de hacer daño a la tierra y al mar, diciendo: no hagáis daño a la tierra, ni al mar, ni a los árboles, hasta que hayamos sellado en sus frentes a los siervos de nuestro Dios. Y oí el número de los sellados: 144,000 sellados de todas las tribus de los hijos de Israel. De la tribu de Judá, 12,000 sellados. De la tribu de Rubén, 12,000 sellados. De la tribu de Gad, 12,000 sellados. De la tribu de Aser, 12,000 sellados. De la tribu de Neftalí, 12,000 sellados. De la tribu de Manasés, 12,000 sellados. De la tribu de Simeón, 12,000 sellados. De la tribu de Leví, 12,000 sellados. De la tribu de Isaacar, 12,000 sellados. De la tribu de Zabulón, 12,000 sellados. De la tribu de José, 12,000 sellados. De la tribu de Benjamín, 12,000 sellados. El ángel que hace este clamor es diferente de los ángeles que de pie sobre los cuatro ángulos de la tierra detenían al viento. Es un ángel muy poderoso, porque lo vemos dando órdenes a otros ángeles, a los ángeles que habían recibido el poder para hacer daño a la tierra y al mar. Su pedido es que detengan el daño que están por traer a la tierra, al mar y a los árboles, hasta cumplir con una obra en extremo importante. La obra es sellar en sus frentes a los siervos de Dios. El sello en las frentes de los siervos de Dios es el nombre del Cordero, Jesucristo, y el nombre del Padre Celestial. Esto lo sabemos por la información que provee Apocalipsis 14:1. El sello, amable oyente, denota al menos tres cosas. En primer lugar, autenticidad. Estos siervos de Dios son auténticos siervos de Dios, no falsificados. El sello en sus frentes los certifica. En segundo lugar, propiedad. Los siervos de Dios pertenecen a Dios. En tercer lugar, seguridad. Nadie que no sea Dios mismo puede hacer algo en contra de los siervos de Dios. Pero ahora preguntémonos, ¿cuántos son estos siervos de Dios que van a ser sellados durante la tribulación? El texto leído responde diciendo que son 144,000. ¿Quiénes son estos siervos de Dios que van a ser sellados durante la tribulación? El texto leído dice que todos ellos son judíos. Más aún, son 12,000 de 12 tribus de Israel. El pasaje leído nos provee información acerca de las tribus a las cuales pertenecen estos siervos de Dios. Permítame señalar varias cosas en cuanto a estos 144,000 sellados. En primer lugar, no son los miembros de una moderna secta falsa que, según su torcida doctrina, afirman que los 144,000 son los miembros más ilustres de esa secta. La Biblia enseña que los 144,000 son judíos. En segundo lugar, es interesante que en la tribulación se volverán a agrupar los judíos por sus tribus. Hoy en día, lo más que pueden saber los judíos sobre sus ancestros es solamente eso, que son judíos. Ningún judío hoy en día puede identificar la tribu a la cual pertenece. Pero en la tribulación, eso será posible. En tercer lugar, los 144,000 no serán creyentes al momento que ocurrió el arrebatamiento. Por eso es que no fueron arrebatados con la iglesia y se quedaron en la tierra para la tribulación. Estos 144,000 recibirán a Cristo al inicio de la tribulación y luego, ya dentro de la tribulación, serán sellados como siervos de Dios. En cuarto lugar, usted habrá notado que al hacer la lista de las tribus de Israel, no aparecen los nombres de Efraín y Dan. Aparece el nombre de José, que bien podría corresponder a Efraín, porque José fue padre de Efraín. Pero ¿por qué no aparece Dan en la lista? Mucho se ha especulado sobre esto. Es mejor dejarlo como está. Algún día sabremos la razón para ello. Hemos visto la calma que precede a la tormenta y el clamor que precede a la tormenta. Ahora, consideremos la cosecha después de la tormenta. Leamos Apocalipsis 7, 9 a 17. Después de esto miré, y he aquí una gran multitud, la cual nadie podía contar, de todas naciones, y tribus, y pueblos y lenguas, que estaban delante del trono y en la presencia del Cordero, vestidos de ropas blancas y con palmas en las manos, y clamaban a gran voz diciendo, «La salvación pertenece a nuestro Dios, que está sentado en el trono y al Cordero». Y todos los ángeles estaban el pie alrededor del trono y de los ancianos y de los cuatro seres vivientes, y se postraron sobre sus rostros delante del trono y adoraron a Dios diciendo, «Amén». La bendición y la gloria y la sabiduría y la acción de gracias y la honra y el poder y la fortaleza sean a nuestro Dios por los siglos de los siglos. Amén. Entonces, uno de los ancianos habló diciéndome, «Estos que están vestidos de ropas blancas, ¿quiénes son y de dónde han venido?» Yo le dije, «Señor, tú lo sabes». Y él me dijo, «Estos son los que han salido de la gran tribulación y han lavado sus ropas y las han emblanquecido en la sangre del Cordero. Por esto están delante del trono de Dios y le sirven día y noche en su templo, y el que está sentado sobre el trono extenderá su tabernáculo sobre ellos. Ya no tendrán hambre ni sed, y el sol no caerá más sobre ellos, ni calor alguno, porque el Cordero que está en medio del trono los pastoreará y los guiará a fuentes de aguas de vida, y Dios enjugará toda lágrima de los ojos de ellos». La misión de los 144,000 sellados es predicar el Evangelio a los habitantes de la tierra durante la tribulación. Esto lo sabemos por lo que dice Apocalipsis 14:6. El resultado de esta predicación del Evangelio por parte de los 144,000 será extraordinario. Habrá tantos salvados que Juan dice que no los podía contar. Provenían de todas las naciones y tribus y pueblos y lenguas. Vestidos de ropas blancas y con palmas en sus manos, estaban en la presencia misma de Dios. La vestidura blanca significa su justicia ante Dios por haber recibido a Cristo como Salvador. Las palmas en sus manos significa que atravesaron victoriosos por la tribulación. Juan los ve elevando un cántico de gratitud a Dios. El cántico exalta a Dios y al Cordero, por medio de quien esta multitud logró la salvación de sus almas y la victoria en la tribulación. A este coro multitudinario se unen en adoración los ángeles, los 24 ancianos, símbolos de la Iglesia de Cristo, y los 4 seres vivientes. Postrados con sus rostros contra el suelo, pronuncian un sonoro, «Amén». Así sea, y bendicen a Dios por los siglos de los siglos. Juan debe haber estado absorto mirando este espectáculo. De pronto, fue interrumpido por uno de los ancianos quien le preguntaba, «¿Quiénes son y de dónde han venido estos que ves con vestiduras blancas y palmas en las manos?» El pobre Juan no lo sabía. El anciano entonces los identifica como los que han salido de la gran tribulación y han lavado sus ropas y las han emblanquecido en la sangre del Cordero. Es decir, que son los creyentes que recibieron a Cristo durante la tribulación como resultado del ministerio evangelístico de los 144,000 sellados. Estos son los creyentes que entrarán al reino milenial en la tierra, teniendo a Jesucristo como único soberano y a la Iglesia reinando juntamente con Él. Estos creyentes están en la presencia de Dios, dedicados al servicio a Dios. Para ellos se acabaron las pruebas. Dios se ha encargado de enjugar toda lágrima de los ojos de ellos. Maravilloso, ¿no le parece?
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4: 19 horas, 1 minuto.
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Ahora trata de usar el segundo de crónica de Corintios, segundo de Corintios, capítulo 10, versículo 2. 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Segundo de Corintios, capítulo 10, versículo 1. 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

Amado Dios, cuánto mi alma te desea, te necesita, cuánto mi ser te anhela, te anhelamos, Señor. Adorado Padre, cierra tus ojos y empieza a entrar en la dimensión.

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Necesito que me complace con una alabanza. Soy peregrino. Anita Morán. Bueno, hermano y hermana. Bueno, vamos a complacer el alabanza que nos pidió el hermano en esta hermosa de la noche. Pueden comunicarse, hermanos y hermanas, 4552-6633. Hermanos y hermanas, aquí le estaremos esperando su comunicación. Aquí le estaremos esperando. Pero bueno, vamos a seguir escuchando las alabanzas que los hermanos que nos están pidiendo. Y vamos a complacer la alabanza. Soy peregrino. Bueno, hermanos y hermanas, vamos a escuchar la alabanza que nos pidió el hermano Marvin de Chinchilá. Saludo, hermano, saludo, bendiciones por allí. Dios te bendiga, hermano.

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1: 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El hijo sabio alegra a su padre. El hijo necio menosprecia a su madre. Proverbios 15:20.
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Hermano Maximiliano. Es que hermano Maximiliano está saludando a hermano Marvin de Chinchilá en esta jornada de la noche. Hermano Marvin, allí le están saludando. Hermano Maximiliano le está saludando. Hermano Maximiliano, necesito que me complace una alabanza, hermana Carla, que dice mis canciones. Muy bien, hermanos y hermanas. A los que están en sintonía en esta jornada de la noche, pueden comunicarse. Aquí le estaremos esperando su comunicación en 45, 52, 66, 33, hermanos y hermanas. Aquí vamos a complacer tu alabanza, hermano Maximiliano. Aquí que nos pidió, hermano Maximiliano, mis canciones. Vamos a escuchar la alabanza que nos pidió hermano Maximiliano en esta jornada de la noche. Estamos a las 8 con 12 minutos, hermanos y hermanas. Pueden comunicarse 45 52 66 33. Aquí le estaremos esperando su comunicación, hermanos y hermanas, amigos y amigos, a los que están en sintonía de Radio Felicidad. Vamos a escuchar la alabanza que nos pidió el hermano, que dice mis canciones.

0: Bueno, ya complacemos las alabanzas que nos pidieron, hermanos y hermanas.
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0: 45-52-66-33, nos queda un poco de tiempo. Estamos a las 8:18, hermanos y hermanas, en esta jornada de la noche. Pueden comunicarse. 45-52-66-33. Aquí le estaremos esperando su comunicación, hermanos y hermanas.

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55 52 66 33, hermanos y hermanas, pueden comunicarse en esta jornada de la noche. Estamos a las 8:25, hermanos y hermanas, pueden comunicarse en esta jornada de la noche. Aquí hermana Carla le estará esperando su comunicación, hermanos y hermanas. Aquí le estaremos esperando su comunicación.

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0: El cielo y la tierra dejarán de existir, pero mis palabras permanecerán para siempre. Lucas 21:33.
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1: Hay una canción que dice: mi alma estaba rota y herida, pero tu gracia la restauró. Mis amigos, cuando Cristo entra en el hogar, causa cambio, causa restauración, y de aquellas vasijas rotas hace cosas increíblemente maravillosas. No se muevan del dial porque hoy escucharemos Historia de Vasija Rota. Bienvenidos al encuentro de hoy, soy su amigo Heriberto Ayala. Y antes de ir a la charla con nuestro invitado, permítame recordarles nuestra dirección en internet www.encuentro.ca. Allí encontrarás nuestro contacto para ponerse en comunicación con nosotros. Bien, ya está con nosotros aquí en el estudio de Encuentro nuestro invitado de hoy, Alex Toledo, de México. Alex, bienvenido al encuentro de hoy y díganos, ¿quién es Alex Toledo?
2: Bueno, les platico, soy mexicano, nacido en la Ciudad de México, tengo 37 años, casado con mi hermosa esposa, gracias a Dios vamos a cumplir un año, 6 meses de casados.
3: Me dedico a las artes, ese es mi llamado, ¿verdad? Soy diseñador gráfico de profesión, me gradué de la UNAM, una licenciatura en diseño, tengo pues 15 años de experiencia en este ámbito, pero también me encanta la música, soy cantautor, quiere decir que compongo mis propias canciones, hago música, ministro de alabanza desde hace 20 años y bueno, sirviendo a Dios también en la iglesia desde los 12 años.
1: Alex, coméntenos, ¿cómo fue que llegaste a ese encuentro con Jesús?
2: Pues yo conocí a Jesús cuando era un niño. Fíjese que muchas personas piensan como, bueno, yo crecí en la iglesia, pero no conocí a Jesús hasta que tenía 18 años, ¿no? Pero yo tuve un encuentro con Jesús cuando tenía 11 años. Recuerdo que mi papá, él ya había aceptado a Cristo, teníamos una situación familiar muy desastrosa. Mi padre era un hombre, pues como dice la palabra, sin ley. Tuvimos que pasar por esta situación donde mi mamá decidió apartarse de él, nos fuimos a vivir a 900 kilómetros de distancia al estado de Oaxaca, en el sur de México, mi mamá, mi hermano y yo, y mi papá se quedó solo aquí en la casa. Y bueno, debido a eso, pues él tuvo esta crisis existencial donde él realmente tuvo que volcar sus ojos a Dios. Su hermana, mi tía, ella era cristiana y lo invitaba a la iglesia. Él nunca quería ir y por fin un día le dijo, ¿sabes qué? Voy a ir, pero no quiero que me vuelvas a invitar nunca más. Si acepto ir,
4: ¿aceptas el trato de nunca más invitarme? Y ella dijo que sí, pero sabemos cómo es Dios y ya tenía un as bajo la manga. Y ese día fue el día en que mi papá entregó su vida al Señor. Después él nos empezó a llevar, pero nunca nos forzó, nunca nos obligó a aceptar a Cristo, a creer.
3: Pero sí recuerdo que al ir yo, pues a mí me gustaba mucho y ponía mucha atención en lo que decían los pastores, los predicadores. Y recuerdo que un día, muy puntualmente, este hombre empezó a hablar acerca del pecado. Y él empezó a hablar de que si tú tienes en tu corazón maldad, si tú tienes en tu corazón mentiras, odio, rencor, ¿verdad? Inmoralidad, todo eso se llama pecado. Y eso nos aparta de Dios. Y si nosotros estamos apartados de Dios, no vamos a poder entrar en su reino. Aunque no lo creas, en mi corazón de 12, de 11 años, ya había maldad. Yo era un niño que ya me robaba cosas, no por inocencia, sino por maldad, ¿verdad? Juguetes del supermercado, por caprichos, si mis papás no me lo querían comprar, yo iba y los sacaba del empaque y me los metía en el bolsillo. Era un niño rebelde, había odio en mi corazón por la situación que estaba pasando mi familia, decía mentiras, tenía orgullo. Y cuando este hombre empezó a hablar todas esas cosas, algo en mi corazón dije, oh, estoy en problemas. Estoy en problemas porque Dios es santo y Él no va a permitir que yo entre al cielo en esta condición. Y luego ese hombre dijo, pues si tú estás así, vas a ir al infierno, pero Dios proveyó una solución y esta solución fue a través del sacrificio de Jesucristo. Él envió a su Hijo Jesús para morir por tus pecados y Él te puede dar una segunda oportunidad. Si tú confiesas tus pecados y aceptas a Jesús, Él te puede dar una vida nueva. Y para mí, en mi mente de 12 años, que yo ya estaba en la adolescencia, pues ya era consciente de esto, fue como, si quiero, claro que sí, ¿no? Sería muy tonto si no aceptara este regalo, si no aceptara esta oferta. Y me da risa porque ya después que crecí me di cuenta que hay gente que sí es muy tonta, que no quiere aceptar ese regalo. Pero en ese momento fue como, wow, señor. Y me acuerdo que yo pasé al frente y ahí estaba mi papá sorprendido y mi tía comenzó a llorar porque ella tenía más de 10 años orando por nuestra familia y por fin estaba mirando el fruto de esas oraciones.
1: Alex, ¿te recuerdas qué le dijiste a Dios en aquel momento, en ese encuentro con Él?
2: Yo lo que me acuerdo fue que le pedí perdón por mi pecado. Le dije, Señor, perdóname, yo soy mentiroso, yo soy orgulloso, yo odio y necesito que me salves. Necesito que me perdones y quiero que Jesús sea el Señor de mi corazón. Quiero entregarte mi vida. Y fue muy, muy padre porque sentí esa liberación en mi corazón, ¿no? De esa culpa, de esa condenación. Y muy poco tiempo después fui llamado pues para bautizarme. Dios puso esa inquietud en mi corazón, aún siendo un niño. Tuvimos que pedirle permiso al pastor de que me bautizara, porque el pastor decía, pero él es un niño. Pero cuando me hicieron las preguntas de qué significaba el bautismo, que si estaba consciente y todo, pues yo respondí correctamente porque Dios ya había hecho esa obra en mi corazón y dijeron, bueno, pues este niño sabe todo lo que hay que saber para bautizarse.
1: Nos dijiste que como niño has tenido la mala experiencia de un hogar disfuncional, un hogar destruido, pero la presencia de Cristo trajo cambio. Alex, ¿pensás cómo hubiera seguido ese hogar sin Cristo?
2: Claro que sí, lo he pensado y sí, era una familia disfuncional completamente. Había infidelidad, había alcoholismo, había adicción al tabaco, había violencia verbal, había odio, resentimiento. Yo le tenía miedo a mi padre porque era una persona muy agresiva con nosotros, nos gritaba, pues digo, como un niño. Tu reacción es muy transparente, ¿no? O sea, si hay algo que te da miedo, vemos en las películas, ¿verdad? Estos niños que oyen que llega el papá y salen corriendo a recibirlo, ¿no? Y yo oía que llegaba mi papá y me tiraba corriendo debajo de la cama porque pensaba que pues me iba a regañar o me iba a pegar o me iba a gritar. Entonces, nada más para que dimensiones la situación que vivíamos en la familia.
3: Y sí, fue un tiempo, pues, en la etapa donde se desarrolla la personalidad, el carácter, donde uno necesita más esa figura paterna, pues esos años yo me tocó estar lejos de mi papá.
2: Otros niños se burlaban de mi hermano y de mí, no tienen papá, ¿no? Y nosotros le hablábamos por teléfono, papá, ven para que mis amigos vean que sí tengo papá. O sea, era una situación difícil, ¿no? Que a lo mejor muchas personas han tenido situaciones peores, ¿no? Pero cuando uno lo vive a esa edad, pues te rompe el corazón, ¿no? Pero yo creo que Dios estaba tramando algo. Y digo tramando porque Dios siempre está utilizando las cosas terribles que nos pasan para sacar gloria, para sacar algo maravilloso de esas vasijas rotas que son nuestras vidas, ¿verdad? Y a veces nos da la oportunidad de llegar hasta las últimas consecuencias donde se destruye todo lo que pensamos que somos para que podamos darnos cuenta que necesitamos al Señor. Me acuerdo que, como te comentaba, cuando mi padre aceptó a Cristo tuvo una transformación radical, dejó de tomar, dejó de fumar, pues dejó de ver otras mujeres, se puso a leer la Biblia. Por 3 meses él duraba leyendo la Biblia hasta las 3 de la mañana, llorando porque él todo lo malo que dice la Biblia que está mal, él lo había hecho, ¿no? Y él decía, le pedía perdón a Dios por todas esas cosas malas.
1: Siendo un niño o un adolescente, ¿qué le pediste a Dios en aquel momento?
2: El primer milagro que yo le pedí a Dios fue el que reuniera a mi familia. Y te puedo comentar, Heriberto, que después de 5 años, ese milagro se hizo realidad.
3: un día íbamos a una reunión de grupo pequeño precisamente y nos tocaba llevar un postre, algo así, y no llevábamos crema. Entonces ya íbamos un poco tarde, mi papá se paró y cruzó la calle para ir a una tienda y comprar un botecito de crema, ¿no? Y mi hermano se bajó con él y yo me quedé en el auto, y un auto que arrancó, lo atropelló, le pegó en la pierna, lo levantó por los aires y luego cayó en el cofre y lo aventó como unos 20 metros y luego cayó en el piso con la cabeza y se le abrió la cabeza. Prácticamente estuvo a punto de morir, se lo llevaron al hospital, lo tuvieron que atender de emergencia. Y bueno, esto fue una crisis muy fuerte para nosotros. Mi mamá no sabía nada. Pero te cuento que fue algo sobrenatural porque dice que ella tuvo un sueño. Y en este sueño, ella estaba en un mercado, en un tianguis, y iba caminando con mi hermano. Lo llevaba de la mano, pero se soltaba. Y al soltarse, ella lo empezaba a buscar entre la gente. Y caminaba mi hermano más lejos. Y ella no lo podía alcanzar. Y se desesperó tanto que empezó a gritar, Ulises, Ulises, así se llama mi hermano. Y en esos gritos que ella estaba dando en el sueño, y sabemos que Dios habla a través de los sueños, ¿verdad? Ella inmediatamente llamó por teléfono a la casa y quería saber cómo estaba mi hermano. No sabía del accidente, acababa de suceder. Yo estaba solo en la casa, mi papá estaba en el hospital con mi hermano, y me llama mi mamá y me dice, oye, primero me dijo, pásame a tu papá. Y yo le dije, no está, está en el hospital. Y ella me dijo, ¿cómo que está en el hospital? ¿Qué le pasó? Y yo le dije, no, a él no le pasó nada. Le atropellaron a mi hermano. Yo, la verdad, con la inocencia de un niño de 13 años, o sea, nunca pensé en como, ay, mi mamá se va a espantar o algo así, sino, pues yo le dije la verdad, ¿no? Está con mi hermano y dices, ¿qué tiene tu hermano? No, pues lo atropellaron, ¿no? Pues mi mamá casi se le cae la sangre al piso y se vino para México en el primer autobús que pudo coger. Pero yo creo que es algo muy sobrenatural cómo Dios hizo que ella, pues, pudiera regresar, porque ella no quería saber nada de mi papá, aunque mi papá le dijo, mira, yo ya soy cristiano, soy una persona diferente, soy un hombre nuevo, pues ella era muy escéptica, ¿no? ¿Cómo me sales con eso después de tantos años y de tanto mal que me hiciste? ¿Ahora crees que con un perdóname se arregla todo? Y fue un proceso, fueron 5 años, Heriberto, para que nuestra familia se reuniera. Dios fue orquestando todas estas cosas. Me acuerdo que al principio ella no quería ir a la iglesia, no quería saber nada. La vez que fue decía que era un escándalo, que porque había tanto ruido, que... Pero lo maravilloso es que Dios la fue convenciendo poco a poco. Sí hubo dificultades, no fue una varita mágica, fue un proceso que Dios hizo para reunirnos. Obviamente después había conflictos porque estuvimos 5 años lejos, ¿no? Entonces era como volvernos a acostumbrar a ser una familia, pero Dios fue grande y hasta el día en que mi padre partió estuvimos juntos, ¿no? Y hemos estado juntos desde ese entonces hasta el día de hoy.

Bien, mis amigos, hasta aquí el encuentro de hoy. En el siguiente capítulo vamos a estar compartiendo la segunda parte de la historia de nuestro amigo Alex. Él nos estará comentando sobre su llamado en el mundo del arte. Así es que le invito a que sintonice el siguiente capítulo de Encuentro. Muchas gracias. Dios te bendiga. Dios.

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Job, capítulo 34. También dijo Eliú: ustedes los sabios, escuchen mis palabras. Ustedes los instruidos, préstenme atención. El oído saborea las palabras, como saborea el paladar la comida. Examinemos juntos este caso, decidamos entre nosotros lo mejor. Job alega: soy inocente, pero Dios se niega a hacerme justicia. Tengo que resultar un mentiroso, a pesar de que soy justo. Sus flechas me hieren de muerte, a pesar de que no he pecado. ¿Dónde hay alguien como Job, que tiene el sarcasmo a flor de labios? Le encanta hacer amistad con los malhechores y andar en compañía de los malvados, y nos alega que ningún provecho saca el hombre tratando de agradar a Dios. Escúchenme, hombres entendidos, es inconcebible que Dios haga lo malo, que el Todopoderoso cometa injusticias. Dios paga al hombre según sus obras, lo trata como se merece, ni pensar que Dios cometa injusticias. El Todopoderoso no pervierte el derecho. ¿Quién le dio poder sobre la tierra? ¿Quién lo puso a cargo de todo el mundo? Si pensara en retirarnos su espíritu, en quitarnos su hálito de vida, todo el género humano perecería, la humanidad entera volvería a ser polvo. Escucha esto si eres entendido, presta atención a lo que digo. ¿Puede acaso gobernar quien detesta la justicia? ¿Condenarás entonces al Dios justo y poderoso, al que niega el valor de los reyes y denuncia la maldad de los nobles? Dios no se muestra parcial con los príncipes, ni favorece a los ricos más que a los pobres. Unos y otros son obra de sus manos, mueren de pronto en medio de la noche. La gente se estremece y muere, los poderosos son derrocados sin intervención humana. Los ojos de Dios ven los caminos del hombre, Él vigila cada uno de sus pasos. No hay lugares oscuros ni sombras profundas que puedan esconder a los malhechores. Dios no tiene que examinarlos para someterlos a juicio. No tiene que indagar para derrocar a los poderosos y sustituirlos por otros. Dios toma nota de todo lo que hacen. Por la noche los derroca y quedan aplastados. Los castiga por su maldad para escarmiento de todos, pues dejaron de seguirlo y no tomaron en cuenta sus caminos. Hicieron llegar a su presencia el clamor de los pobres y necesitados, y Dios lo escuchó. Pero ¿quién puede condenarlo si él decide guardar silencio? ¿Quién puede verlo si oculta su rostro? Él está por encima de pueblos y personas, para que no reinen los malvados ni se le tiendan trampas a su pueblo. Supongamos que le dijeras: soy culpable, no volveré a ofenderte. Enséñame lo que no alcanzo a percibir. Si he cometido algo malo, no volveré a hacerlo. ¿Tendría Dios que recompensarte como tú quieres que lo haga, aunque lo hayas rechazado? No seré yo quien lo decida, sino tú. Así que expresa lo que piensas. Que me digan los sabios y ustedes los entendidos que me escuchan. Job no sabe lo que dice. En sus palabras no hay inteligencia. Que sea Job examinado, pues como un malvado ha respondido. A su pecado ha añadido rebeldía. En nuestra propia cara se ha burlado de nosotros y se ha excedido en sus palabras contra Dios. Job, capítulo 35. Además, Eliú dijo: ¿crees tener la razón, Job, cuando afirmas: mi justicia es mayor que la de Dios? Y cuando te atreves a preguntarle: ¿en qué te beneficias si no peco? Pues bien, voy a responderles a ti y a tus amigos. Mira hacia el cielo y fíjate bien. Contempla las nubes en lo alto. Si pecas, ¿en qué afectas a Dios? Si multiplicas tus faltas, ¿en qué lo dañas? Si actúas con justicia, ¿qué puedes darle? ¿Qué puede recibir de parte tuya? Hagas el mal o hagas el bien, los únicos afectados serán tus semejantes. Todo el mundo clama bajo el peso de la opresión y pide ser librado del brazo del poderoso. Pero nadie dice: ¿dónde está Dios, mi hacedor, que me infunde fuerzas por las noches,
que nos enseña más que a las bestias del campo, que nos hace más sabios que las aves del cielo. Si Dios no responde al clamor de la gente, es por la arrogancia de los malvados. Dios no escucha sus vanas peticiones. El Todopoderoso no les presta atención. Aun cuando digas que no puedes verlo, tu caso está delante de Él y debes aguardarlo. Tú dices que Dios no se enoja ni castiga y que no se da cuenta de tanta maldad. Pero tú, Job, abres la boca y dices tonterías. Hablas mucho y no sabes lo que dices. Job, capítulo 36. Eliú continuó diciendo: Ten paciencia conmigo y te mostraré que aún quiero decir más en favor de Dios. Mi conocimiento proviene de muy lejos. Voy a demostrar que mi Hacedor está en lo justo. Te aseguro que no hay falsedad en mis palabras. Tienes ante ti a la sabiduría en persona. Dios es poderoso, pero no rechaza al inocente. Dios es poderoso y todo lo entiende. Al malvado no lo mantiene con vida. Al afligido le hace valer sus derechos. Cuida siempre de los justos. Los hace reinar en compañía de reyes y los exalta para siempre. Pero si son encadenados, si la aflicción los domina, Dios denuncia sus acciones y la arrogancia de su pecado. Les hace prestar oído a la corrección y les pide apartarse del mal. Si ellos le obedecen y le sirven, pasan el resto de su vida en prosperidad. Pasan felices los años que les quedan. Pero si no le hacen caso, sin darse cuenta cruzarán el umbral de la muerte. Los de corazón impío abrigan resentimiento. No piden ayuda, aun cuando Dios los castigue. Mueren en la flor de la vida, entre los que se prostituyen en los santuarios. A los que sufren, Dios los libra mediante el sufrimiento. En su aflicción los consuela. Dios te libra de las fauces de la angustia. Te lleva a un lugar amplio y espacioso, y llena tu mesa con la mejor comida. Pero tú te has ganado el juicio de los impíos. El juicio y la justicia te tienen atrapado. Cuídate de no dejarte seducir por las riquezas. No te dejes desviar por el soborno. Tus grandes riquezas no podrán sostenerte, ni tampoco

0: lluvia hacia los ríos, las nubes derraman su lluvia, que cae a raudales sobre el género humano. ¿Quién entiende la extensión de las nubes y el estruendo que sale de su pabellón? Vean a Dios esparcir su luz en torno suyo y bañar con ella las profundidades del océano. Dios gobierna a las naciones y les da comida en abundancia. Toma entre sus manos el relámpago y le ordena dar en el blanco. Su trueno anuncia la inminente tormenta y hasta el ganado presagia su llegada. Job, capítulo 37. Al llegar a este punto me palpita el corazón, como si fuera a salírseme del pecho. Escucha, escucha el estruendo de su voz, el ruido estrepitoso que sale de su boca. Lanza sus rayos bajo el cielo entero, su resplandor hasta los confines de la tierra. Sigue luego el rugido majestuoso de su voz. Resuena su voz y no retiene sus rayos. Dios hace tronar su voz y se producen maravillas. Dios hace grandes cosas que rebasan nuestra comprensión. A la nieve le ordena, cae sobre la tierra, y a la lluvia, muestra tu poder. Hace que todo el mundo se encierre, para que todos reconozcan sus obras. Los animales buscan abrigo y se quedan en sus cuevas. De las cámaras del sur viene la tempestad, de los vientos del norte el frío. Por el aliento de Dios se forma el hielo y se congelan las masas de agua. Con agua de lluvia carga las nubes y lanza sus relámpagos desde ellas, y éstas van de un lado a otro por toda la faz de la tierra, dispuestas a cumplir sus mandatos. Por su bondad hace que vengan las nubes, ya sea para castigar o para bendecir. Espera un poco, Job, y escucha. Ponte a pensar en las maravillas de Dios. ¿Sabes cómo controla Dios las nubes y cómo hace que su relámpago deslumbre? ¿Sabes cómo las nubes, maravillas del conocimiento perfecto, se mantienen suspendidas? Tú que te sofocas de calor entre tus ropas, cuando la tierra dormita bajo el viento del sur, puedes ayudarle a extender los cielos, sólidos como espejo de bronce bruñido. Haznos saber que debemos responderle, pues debido a nuestra ignorancia no tenemos argumentos. Le haré saber que estoy pidiendo la palabra. ¿Quién se atreve a hablar y ser destruido? No hay quien pueda mirar al sol brillante después de que el viento ha despejado los cielos. Un dorado resplandor viene del norte. Viene Dios envuelto en terrible majestad. El Todopoderoso no está a nuestro alcance. Excelso es su poder. Grandes son su justicia y rectitud. A nadie oprime. Él no toma en cuenta a los que se creen sabios. Por eso le temen los mortales.
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0: 21:31.
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0: 22 horas, 1 minuto.
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2: 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La corona del anciano son sus nietos, el orgullo de los hijos son sus padres. Proverbios 17:6.
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0: 22 horas 32 minutos.
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3: Bienaventurado todo aquel que teme a Jehová, que anda en sus caminos. Cuando comieres el trabajo de tus manos, bienaventurado serás y te irá bien. Tu mujer será como vid que lleva fruto a los lados de tu casa, tus hijos como plantas de olivo alrededor de tu mesa. He aquí que así será bendecido el hombre que teme a Jehová. Salmo 128.

0: El cielo y la tierra dejarán de existir, pero mis palabras permanecerán para siempre. Lucas 21:33.
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0: 23 horas, 3 minutos.
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luz que trajiste al morir allá en la cruz del Calvario. 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

Señor. Gracias por tu amor. Gracias, Señor. 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

todo lo que en la vida nosotros aprendemos, lo aprendemos no solo en base a la teoría, sino en base a la práctica. ¿Se acuerda cuando usted hizo los primeros huevos estrellados para su esposo? Y los fue a tirar atrás de la puerta. A cocinar se aprende no solo con la teoría, se aprende con la práctica. Y es por eso que la práctica hace al maestro. Por eso nosotros recordamos las palabras de Jesús cuando él decía de los fariseos de su época: hagan lo que predican, pero no lo que practican. Porque a menudo se predica, pero no se practica. Y ahí está el gran problema: no practicar lo que se predica. Nosotros tenemos que aprender a ser no solamente oidores, sino hacedores. La Biblia dice que el pecado está en aquel que sabe hacer lo bueno, pero ¿qué? No lo hace. No solamente es pecado hacer lo malo, también es pecado no hacer lo bueno. Y por eso es tan importante. El libro que relata la historia de la iglesia al principio se llama el libro de los Hechos de los Apóstoles. Porque los hechos son más importantes que los dichos. Gypsy Smith, un evangelista norteamericano, decía: el evangelio que más lee la gente es el quinto evangelio. Y ese es el evangelio según yo. Mi vida, mi conducta, mi testimonio es el primer evangelio que la gente va a leer antes de abrir una Biblia y leer a Mateo, Marcos, Lucas y Juan.

0: primero van a verlo a usted. Y si creen en usted, quizás se motiven a leer el Evangelio. Por eso es que nuestros hechos son importantes para que la gente se convenza de nuestros dichos. Santiago, precisamente el hermano de Jesús, quien fue el primer pastor de la iglesia primitiva, fue el primer líder de la iglesia de los cristianos en el primer siglo. Santiago escribió a los creyentes que habían sido dispersados por todo el imperio romano por causa de su fe, y se encontraban sufriendo violencia, cárcel, persecución, hambre, pobreza, exilio. A ellos les escribe la carta que se llama de Santiago. Y esa carta de Santiago nos ha dado materia para aprender, material importante. La semana pasada hablamos de que es importante que nosotros seamos prontos para escuchar, lentos para hablar y lentos para enojarnos. Pero hoy vamos a ver que también Santiago nos enseña que nosotros no solo debemos aprender a ser prontos para escuchar, sino que en el aspecto edificante y positivo de la vida cristiana, tenemos que ser también prontos para actuar. Tenemos que aprender a actuar, a accionar. No solamente ser prontos para no reaccionar, prontos para oír y lentos para no reaccionar airadamente, sino prontos para oír, listos para escuchar y rápidos para accionar aquello que nosotros escuchamos. En Santiago capítulo 1, versículos 22 en adelante dicen: no se contenten con solo escuchar la palabra, pues así se engañan ustedes mismos. Llévenla a la práctica. Llévenla, ¿qué dice? A la práctica. Por eso es tan importante que el mensaje predicado desde nuestros púlpitos sea un mensaje que la gente pueda llevar a la práctica. Si no puede llevar a la práctica ese mensaje, no es relevante. La gente hoy quiere escuchar la palabra de Dios, pero es una palabra que tiene que llevar a la práctica. El que escucha la palabra pero no la pone en práctica es como el que se mira en el rostro en un espejo y después de mirarse se va y se olvida enseguida de cómo es. Pero quien se fija atentamente en la ley perfecta que da libertad y persevera en ella, no olvidando lo que ha oído, sino haciéndolo, recibirá bendición al practicar. Dígale a su vecino: recibirás bendición al practicar la palabra de Dios. No solo al oírla. Oír el Evangelio no es bendición completa. Oírlo es positivo, es bueno. Pero practicar el Evangelio es el éxito que nos lleva a la bendición. Es que lo que se lee y se dice en la iglesia tiene que ser vivido y practicado en la vida. Y solo cuando es vivido y practicado en la vida es que nosotros recibimos bendición. Es como una persona que se ha visto en el mensaje predicado cada domingo el ideal de lo que debiera ser. Está aquí sentado hoy en mi predicación y dice: así debo ser yo. Yo debo ser un esposo amoroso, cariñoso, fiel, generoso. Y cuando sale, se vuelve otra vez tacaño, grosero, peleador. De nada sirvió que usted se viera aquí como idealmente debe de ser, si al salir se le olvida lo que usted debe de ser. Los espejos antiguos no eran de vidrio, sino de metal esmeradamente pulido. Y usted no se podía ver bien. Pero la gente, sobre todo la gente muy rica, tenía acceso a esos espejos metálicos, esmeradamente pulidos, en los que usted miraba y se veía tiznado de la cara. Los que tienen pelo despeinados, sucios. Pero luego se le olvidaba. Hoy los espejos son unos espejos muy buenos. Usted puede verse en ellos. Y si tiene buena luz, se sorprende de qué feo está. Usted se mira y dice, ¿por qué estoy así tan feo? Y si pone una foto de cuando tenía 15 años, dice, qué feo estoy, qué arrugado estoy, qué manchado estoy. Pero luego se va y cuando ya anda en la calle se le olvida que está feo, arrugado y manchado. Usted sigue caminando como que fuera una estrella de cine, bien maquillada, muy bonito, muy bonita. Eso es lo que ocurre con la gente. Ve aquí en la palabra de Dios que se le predica su rostro, su corazón. Y dice, si yo soy una persona muy orgullosa, tengo que cambiar esa actitud. Pero cuando usted regresa a su casa, se le olvida lo que vio. Vuelve a sacar el pecho, levantar la cabeza y a ver a los demás con menosprecio. Ve a los que van a pie con desprecio, porque usted va en su carro y usted es la divina garza. Se le olvidó lo que vio en la palabra de Dios. Cuando usted se vea en la Biblia reflejado, no se olvide de lo que vio. Cámbielo, corríjalo. Da pena a veces cuando usted está frente a una persona y usted ve que se abotonó mal la blusa o la camisa, ¿verdad? Y que está como en el botón que no corresponde y la blusa toda torcida. Y la persona feliz porque anda con su blusa linda que compró allá en París o en el Guarda, pero usted le da pena decirle. Ve a una persona, tal vez como me tocó ver a mí, a una señora que nos acompañó a un viaje a Israel. Entramos a Tel Aviv, al aeropuerto, y en eso la señora se le cayó la falda, y en vez de subírsela y acomodársela, levantó los pies, agarró la falda y se la puso en el brazo y entró con su fustán. Vaya que tenía. Pero pasan cada cosa. Por eso que es importante no ser nada más teóricos de la Biblia, sino practicantes de la Biblia. Dígale a su vecino, no seas teórico, sé práctico, sé practicante. No podemos ser cristianos nominales. ¿Y usted es cristiano? ¿Soy cristiano? Pues, ¿acaso cree que soy criminal? La gente piensa que ser cristiano es sinónimo de ser humano, pero ser cristiano es ser como Cristo. Por eso es importante practicar. ¿Hay alguna actriz que a usted le llama la atención, estimado compañero varón? Hay algunas algo feas pero famosas. Angelina Jolie, por ejemplo. Jessica Alba. Mi prima, la Jennifer López. Hay mujeres muy guapas en esta vida. Y por mucho que uno las quiera y las admire, una cosa es decir, la conozco, y otra cosa es tomarse una foto bajada de internet, colgada en su Facebook, puesta a la par suya y decir que es su amiga. Hace algunos años tuvimos la visita en Guatemala de esta actriz y cantante llamada Yuri. ¿Se acuerdan de Yuri? Mi esposa y yo nos tomamos una foto con ella, vino a un evento de COICOM y ahí estuvimos conversando un ratito y nos tomamos una foto. Pasaron los días, luego nos llevaron la foto y cuando mi esposa vio la foto, estaba Yuri en medio de nosotros dos y el comentario de mi esposa fue: ay, tan desnutrida que se ve la Yuri. Pero una cosa es tener una foto con Yuri y otra cosa es vivir con Yuri. Otra cosa es conocerla. Cuando usted vive con ella, eso es otra historia. Por eso dicen las viejitas: ¿quieres conocer a Andrés? Vive con él un mes. Porque una cosa es verla aquí en la iglesia bien vestidita, bien bañadita, bien emperifollada. Otra cosa es verla mañana. Por la mañana, cuando abre la boca y le sale un aliento, todos los zancudos que lo molestaron la noche caen. Una cosa es verla venir y otra vivir con ella. Pues una cosa es decir conozco a Dios y otra cosa es realmente conocerlo. Por eso no basta con ser oidores de la Escritura, sino hacedores. Por eso dice Santiago 1:21, despójense de toda inmundicia y de la maldad que tanto abunda. ¿De qué tenemos que despojarnos nosotros? De toda inmundicia y de la maldad que tanto abunda. ¿Cuál es la inmundicia y maldad que tanto abunda hoy en el mundo? Por ejemplo, hay países grandemente desarrollados que se oponen a la pena de muerte. No, hay que respetar la vida. Pero dan millones para financiar el aborto. Eso es maldad. Se oponen a la pena de muerte en un país tercermundista, pero financian con miles de millones de euros y dólares el aborto en el mundo entero. Eso es maldad. Le dicen malo a una persona que está casada con la misma por 50 años. Ah, pero qué bueno autorizar el matrimonio gay. Esa es la inmundicia que hay en el mundo. A lo malo le llaman bueno y a lo bueno le llaman malo. Así es un hombre muy claro, muy cabal en su conducta. Ah, ese es un macho. Ah, pero si es gay, hay que respetarlo. Respete a todo ser humano. Pero Dios llama luz y tinieblas a las cosas. Dios llama santo algo e inmundo algo. Y nosotros tenemos que aprender a andar en la luz de Dios y no en ese claroscuro ético en el que vivimos. Por eso los cristianos tenemos que despojarnos de todo. Usted no puede ser cristiano y asesino. Usted no puede ser cristiano y gay. Usted no puede ser cristiano y adúltero. Usted no puede ser cristiano y estafador. Usted no puede ser cristiano y ladrón. Despójense de toda maldad y de toda inmundicia. Yo sé que todos alguna vez, cambiando a un bebé, nos embarramos la mano de inmundicia. ¿Y qué hace usted cuando se embarra la mano de inmundicia? Ay, como es de mi bebé, esta es pura. ¿Verdad que no? Puede ser de su bebé querido, pero ¿qué hace usted con esa inmundicia? Se lava con mucho amor y mucho cariño, pero apesta igual que la del vecino. Despójense. Como la culebra cuando decide cambiar de piel, se despoja. Es que una cosa es tener la teoría y otra cosa es tener la práctica. Por esto despójense de toda inmundicia y de la maldad que tanto abunda, para que puedan recibir con humildad la palabra sembrada en ustedes, la cual tiene poder para salvarles la vida. Estamos viviendo una época de muerte, de destrucción, de extorsión, de chantaje, de secuestro, de venganza. Usted no puede ser cristiano y estar metido en esas. Usted tiene que ser una persona santa, y santa quiere decir diferente. Sí, leemos que la palabra de Dios tiene el poder para salvarnos, pero solo cuando la practicamos, no solo cuando la escuchamos. La Biblia no es solo para nuestra información, es para nuestra transformación. Dígale a su vecino: transfórmate. Pero no en un monstruo violento, gritón. Transfórmate en un hombre nuevo, en una mujer nueva, en una persona nueva, llena del amor de Dios. ¿Tendrá Dios el poder de hacernos nuevas criaturas? ¿Qué dicen ustedes? Tiene el poder de cambiarnos. Démosle un aplauso al Señor y digámosle: gracias por transformarnos. Él puede transformarnos. No podemos seguir siendo el mismo. Aunque hay quienes dicen: genio y figura hasta la sepultura. Pero por eso Pablo decía: cada día muero. ¿Por qué? Porque cada día quiere resucitar a aquella mujer vieja, a aquella mujer iracunda, celosa, manipuladora, orgullosa. Pero cada día usted hace morir a esa mujer, cada día usted hace morir a ese hombre y le permite que viva en una vida nueva. Los mandamientos del Señor no son para castigarnos, son para protegernos y salvarnos. Proverbios 4, 20 al 22 dice: hijo mío, atiende a mis consejos, escucha atentamente lo que digo. No pierdas de vista mis palabras, guárdalas muy dentro de tu corazón. Ellas dan vida a quienes las hallan, son la salud del cuerpo. Son la salud del cuerpo. Veía hoy en una revista de un periódico de gran circulación en el país un artículo de fondo que se llama andropausia. Menopausia es la que le da a las mujeres. Andropausia es la que le da a los hombres. Y decía: para que usted no sufra la andropausia, evite el licor, evite las drogas, evite esta vida licenciosa. Pues si usted obedece al Señor, usted va a sufrir andropausia muy viejito. ¿Por qué? Porque ni va a fumar, ni va a chupar, ni se va a drogar. Va a comer bien, va a hacer ejercicio y va a llegar como Abraham, engendrando hijos a los 90. ¿Sí? Por eso hoy vimos, no sé, como 50, 70 niños aquí al frente. Pero si los viejitos se ponen las pilas, pasa. Hoy me contaba una señora de 45 años de edad, 18 años de matrimonio, nunca pudo tener hijos y sufre esclerosis múltiple. Y tuvo una crisis y la medicaron, y la medicaron con toda clase de medicamentos. Esta semana fue donde el doctor, a chequeo, le dice: mire, doctor, tengo aquí en el vientre una masa. La examinó el doctor y le dijo: señora, usted lo que tiene es un embarazo. Tiene un bebé de 5 meses y medio y no se había dado cuenta. Así que mire, pastor, me dijo, tengo 3 días de saber que estoy embarazada y hasta menos peso que antes tengo. Y dice el doctor que el bebé está bien. ¿Y qué dice su esposo? ¿Está loco?, me dijo. Imagínese usted, 18 años de casado sin poder tener hijos, y ahí viene. Dice que usted tenga paciencia y siga haciendo tiros al marco. Entrar el gol, tiene. El evangelio de Jesús es para la salud del cuerpo. Cuando usted es obediente al Señor, a veces, como decimos corrientemente, Dios tarda, pero no olvida. Dios siempre responde. A veces dice no, a veces dice sí, y a veces dice espera. Abraham tuvo que esperar 20 años, pero Dios cumplió la promesa. Lucas 11, 27 y 28. Mientras Jesús decía estas cosas, una mujer de entre la multitud exclamó: dichosa la mujer que te dio a luz y te amamantó. Dichosos, más bien, contestó Jesús, los que oyen la palabra de Dios y la obedecen. Dígale a su vecino: dichoso usted, dichoso, porque está oyendo la palabra de Dios. ¿Cuántos se alegran de que podemos oír la palabra de Dios? La estamos oyendo, hermanos. Esto es un privilegio, oír la palabra de Dios. Dichosos los que la oyen, pero no solamente la oyen, sino que además de que la oyen, la obedecen. Obediencia. ¿Qué es lo que necesita el Señor de nosotros? Obediencia. Allá en la Gran Bretaña se castigó a un soldado fuertemente. Y hubo protestas de lo que aquí llamaríamos la sociedad civil. Pero un soldado retirado escribió su comentario y dijo: no, yo creo que el castigo que recibió es justificado. Porque en el ejército tenemos que ser obedientes, no deliberantes. La obediencia en el ejército tiene que ser inmediata. Por ejemplo, dice, yo estuve en la marina y un día íbamos siendo remolcados por una nave más grande, y de pronto oímos al oficial decirnos: a tierra, y todos nos tiramos al piso de la lancha. Cualquier soldado chapín a lo mejor hubiera dicho, sobre todo si es uno de los que están aquí sentados, hermanos rebeldes, hubiera dicho: ¿cómo que a tierra si aquí estamos en el agua? El oficial se equivocó, debió haber dicho al agua. ¿Cómo que a tierra si estamos en la lancha? No, pero todos se tiraron. Y en ese instante se reventó el cable de acero con el que iban jalando la lancha y pegó un latigazo que pasó encima de la lancha. ¿Qué hubiera pasado si alguno se hubiera quedado de pie rebelde a la orden? ¿Lo parten dos? ¿Lo matan? Así que cuando el Señor le diga a usted a tierra, ¿qué tiene que hacer usted? A tierra. Así como sus hijos le obedecen, ¿verdad? No le obedecen así. Usted le dice a sus hijos: levántense, ya es hora de ir a la escuela. Y venga, los muchachos se bañan y están listos, ¿verdad? Tenemos que enseñarles a nuestros hijos obediencia. Igual nosotros, los hijos de Dios, tenemos que aprender ¿a qué? A obedecer. Dígale a su vecino, sobre todo si está dormido, dígale: obedezca. Obedezca. No se trata solo de oír, se trata de hacer. Lo que pasa es que muchos oímos como oír llover. No ponemos atención. Tenemos que aprender a oír y a practicar. Por eso Jesús dijo: dichosos más bien los que oyen la palabra de Dios y la obedecen. Josué 1, 6 al 8 dice: sé fuerte y valiente, porque tú harás que este pueblo herede la tierra que les prometí a sus antepasados. Solo te pido que tengas mucho valor y firmeza para obedecer toda la ley. En nuestros países estamos con serios problemas sociales. ¿Saben por qué? Porque no se obedece toda la ley. No solo la ley de Dios, no se obedece ni la ley del país. Hay mucha discrecionalidad, hay mucha corrupción. A este se le aplico, a este no. Y por esa discrecionalidad es que hay problemas. Y a Josué le dijo el Señor: tú vas a gobernar a Israel, pero tienes que tener mucho valor y firmeza para obedecer toda la ley que mi siervo Moisés te mandó. Y eso se requiere en nuestros países. Y eso se requiere en nuestras familias. Y eso se requiere en nuestras empresas. Y eso se requiere en nuestras escuelas. Valor y firmeza para obedecer la ley de Dios nuestro Señor. No te apartes de ella para nada. Solo así tendrás éxito donde quiera que vayas. ¿Cuántos queremos tener éxito donde quiera que vayamos? Todos queremos tener éxito. Y para tener éxito, ¿qué tenemos que hacer? Tener valor y firmeza para obedecer toda la ley. No para aprenderla. No solo para escucharla. No solo para hablarla. Para practicarla, para obedecerla. Ahí está el éxito. Recita siempre el libro de la ley y medita en él de día y de noche. Cumple con cuidado todo lo que en él está escrito. Así prosperarás y tendrás éxito. Entonces, ¿cómo llevar lo que escuchamos y leemos de la Biblia a la práctica? En primer lugar, aquí va un consejo que vale $1,000,000. Escuche con atención. ¿Cuál es el consejo? Escuche con atención. El otro día le pedí a un hermano que me hiciera el favor de irme a recoger en su carro al lobby del Hotel Tikal Futura. Yo tenía un compromiso a las 6 y tenía que estar a las 5:30 por mí, porque a las 6 tenía que estar en Casa Presidencial en una reunión con el presidente y el cuerpo diplomático y otras personalidades. A las 5:25 lo llamo yo del lobby y le digo: ¿dónde estás, hermano? En el lobby, me dijo. Pues yo estoy aquí afuera del lobby, no te miro. ¿Cuál lobby está? De la Mega Frater, me dijo. Entonces dije yo: de plano. O no le dijeron bien o no escuchó bien. Lo más probable es que no escuchó bien. Usted a veces oye gimnasia e interpreta magnesia. Entonces, para tener éxito, lo primero que tenemos que aprender a hacer, ¿qué es? Escuchar bien. Si usted no escuchó bien, no asuma. Pregunte otra vez. ¿Qué me dijiste? ¿En dónde me dijiste? ¿A qué hora me dijiste? Oiga con atención. Miren, en comunicaciones a los distractores se le llama ruido. Hay muchos distractores. Usted está aquí sentado, yo estoy aquí hablando, pero no todos están procesando en su mente y corazón lo que están oyendo, porque están distraídos. No están oyendo. Están aquí, pero no están aquí. Aquí están sus 225 libras. Pero su corazón está lejos de aquí. No es cierto, a veces estamos aquí sentados, pero ¿qué estamos haciendo? ¿Y cómo voy a pagar la hipoteca de la casa este mes? Y nuestra mente está bajando libros y haciendo números. ¿Y cómo voy a pagar yo el bono 14? Ya se va a acabar julio y no lo he pagado. Y usted está pensando en el bono 14 en vez de poner atención a la palabra del Señor. Otra vez está usted aquí sentado, tiene el teléfono en la mano y chateando. ¿Cómo va el partido, vos? 1-0, vos. Qué buena onda, mano. Y está aquí viendo al predicador, pero ¿está oyendo qué dicen ustedes? No. Por eso aquí le aconsejamos que cuando esté aquí adentro, apague el celular. Póngalo en vibrador. Por un ratito usted no está para esos distractores. Y a veces el distractor es un amigo, un familiar que está a la par de nosotros y siempre le gusta comentar todo lo que oye, ¿verdad? Y está a la par de uno y chácala, chácala, chácala, chácala. Y chácala, chácala, chácala. Y todos los de la fila de enfrente y la de atrás, y solo lo miran así, ¿va? Pensando lo peor del cuate, que lo distraen. Y se ríen y platican. Son distractores. Entonces, cuando usted tenga a alguien que está, va de hablar y va de hablar y va de hablar, ahí atrás de usted o a la par suya, ¿qué debe hacer? Usted no le hable, solo dígale así, mire. O si conoce el teléfono en su celular, mándele un mensajito de texto. ¿Verdad que lo distraen a uno? Hay que evitar distractores. El mundo está tratando de robarnos la semilla de la palabra. Lea la parábola del sembrador. Dice que parte de la semilla se la comieron las aves de los cielos. Y ese es el diablo. Dice que viene a robar de nuestra mente ese contenido valioso de la palabra. Distractores. Por eso hay que escuchar bien, atentamente, sin distractores. Así que evite conversar, evite contestar, evite chatear, evite hacer presupuestos aquí. Hágalo allá en otro lado. Escuche con atención. En segundo lugar, tome nota. Yo sé que hay quienes agarran su teléfono y ahí van tomando nota y ahí tienen. Porque el que no apunta, no apunta. Tiene usted que anotar para anotar. Anote, apunte. Miren, hace muchos años aprendí esta verdad. Vale más pálida tinta que brillante memoria. Mira, aquí quiero que me hagas el favor de comprarme tal cosa. Le dice la mujer al marido. Ah, está bien, no te preocupes, yo te lo traigo. ¿Te vas a recordar? Le dice. Ah, sí, estás hablando con el abogado aquí. Usted le da dinero prestado a algunos amigos y dentro de un mes no se va a acordar ni cuánto le dio a cada uno. Pero si usted lo apunta, se recuerda. Apunte. Traiga un libro de notas, una hoja de papel. Anote. A veces se me acerca la gente y me dice, ay, pastor, ¿cómo fue esa frase que usted dijo? Ya ni me acuerdo yo. Compre el DVD, le digo. Óigalo de nuevo. Pero si usted la oye, usted la apunta. Usted oye ese concepto, lo apunta. Y usted va a tener siempre material de donde pasar de la anotación a la reflexión. Cuando usted lo apunta, usted lo puede leer después en su casa y meditarlo. O mañana en lo que va usted caminando a considerar detenidamente algo. Además, no solamente hay que escuchar, hay que anotar y reflexionar. Ya lo dijimos hasta la saciedad. Hay que accionar. Porque del dicho al hecho hay mucho trecho. Por eso Santiago capítulo 2 versículo 20 al 24 dice: ¡qué tonto eres! ¿Quieres convencerte de que la fe sin obras es estéril? ¿No fue declarado justo nuestro padre Abraham por lo que hizo cuando ofreció sobre el altar a su hijo Isaac? Ya lo ves, su fe y sus obras actuaban conjuntamente, y su fe llegó a la perfección por las obras que hizo. No basta con anotar, hay que actuar y preguntarse, ¿cómo voy a aplicar lo que aprendí? ¿Qué voy a cambiar en mi vida? ¿Qué voy a comenzar a hacer? ¿Qué voy a dejar de hacer?
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0: 1 de la madrugada. 30 minutos.
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0: 2 de la madrugada, 3 minutos.
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4: Primera Pedro capítulo 2.

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2: 2 de la madrugada, 33 minutos.
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6: Bienaventurado todo aquel que teme a Jehová, que anda en sus caminos. Cuando comieres el trabajo de tus manos, bienaventurado serás y te irá bien. Tu mujer será como vid que lleva fruto a los lados de tu casa, tus hijos como plantas de olivo alrededor de tu mesa. He aquí que así será bendecido el hombre que teme a Jehová.

0: El cielo y la tierra dejarán de existir, pero mis palabras permanecerán para siempre. Lucas 21:33.
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2: De Primera Tesalonicense, capítulo 5, verso 16, 17, 18 al 19. 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Estad siempre gozosos, orad sin cesar. Dad gracias en todo, porque esta es la voluntad de Dios para con vosotros en Cristo Jesús. No apaguéis al Espíritu Santo. Amén. 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Estad siempre gozosos, nachyake, junenik saak, sagachon. Utjunchik che, verso 18, dad gracias en todo, porque esta es la voluntad de Dios para con vosotros en Cristo Jesús. 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Maguanguna amén. Dad gracias en todo. Porque esta es la voluntad de Dios. Para con vosotros en Cristo Jesús. 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Por es que el apóstol Pablo. Para mí el vivir es Cristo. Pongamos amén hermanos. Quiero que el Pablo. 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Ah, más tiene mucho calor, señor hermano.
3: Ay, mucho calor, hermana.
2: 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Por eso, ya conversando, me dijo, si de caenos, si de cachín, yo até la tienda. 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Ahora verán que este rock sería el local, hermano. Que el local, cuando es caro, cuando es moto, tuk, parte de este rock, está cerrado.
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2: 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Mía esta plata. Mío es el oro, dice Jehová de los ejércitos. Mío es el oro. 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Donde está el Espíritu de Dios, allí siempre hay libertad. ¿Ma cuánto una camenga, hermano? ¡Aplauso para Cristo, hermano, hermanas! ¡Donde esté el Espíritu de Dios, allí siempre hay libertad! ¡Más que cuán es música de Dios! ¡Más cuán a tu mismo, más que a tu min! ¡Sazo cuar! 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Conoce la tienda. 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
4: 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Gracias por tu amor, Señor.
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2: 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Buenas tardes, hermano.
3: Buenas tardes, hermana. Muy buenas tardes, hermana.
4: 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Gracias te doy, Señor. Gracias te doy, Señor. Por la paz que tú me has dado. Pero no te habéis dicho que te has dicho que te has dicho que te has dicho que te has dicho que te has dicho que te has dicho que te has dicho que te has dicho que te has dicho que te has dicho que te has dicho que te has dicho que te has dicho Mungkin tuh tak cair, tak jangan tak cabak. 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Vamos a cantar. Solo te espero, hermano. 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Tu fidelidad es grande. ¿Y quién llama la camisa?

0: Vamos a cantar a todos.
1: Tu fidelidad.
0: Ya vas hasta allí. Es grande. Su cuajer y se lo ame Dios.

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También casi aquí. 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El Señor.

0: 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Y con los aplausos de Jesús. 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Ahora, pedagogo, ¿quiere Santiago, no, pastor? Si está alguno entre vosotros afligido, haga oración. ¿Está alguno alegre? Cante alabanzas. ¡Cuajo una gracia! ¡Chochan! ¡Tijoc! ¡Panucha! ¡Me llegues con aquí! ¡Tabir! ¡Iren aquí! ¡Señor! ¡Mandios aquí! ¡Señor! ¡Sas! ¡Inchoc! ¡Marandaro! ¡Inchoc! ¡Cuándo aquí! ¡Iren aquí! ¡Iren aquí! 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

0: 3 de la madrugada. 34 minutos.
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1: Oh, Señor, es tiempo. Trae avivamiento a nuestra tierra, Señor. Aviva nuestras vidas, Señor.

0: 4 de la madrugada. 30 minutos.
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0: El cielo y la tierra dejarán de existir, pero mis palabras permanecerán para siempre. Lucas 21:33.
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1: ¿Puedes ver alguno allá arriba en el risco?
2: Sí, Su Alteza. Yo diría que hay unos 15 o 20 hombres.
1: ¿Estamos listos para salir de aquí y dejar que nos vean?
2: Yo estoy listo, Su Alteza. Pero desearía que usted no estuviera listo. Verdaderamente podría significar su muerte.
1: Esta visión puede significar nuestra muerte.
2: Sí, señor. Pero, Su Alteza, usted es el príncipe heredero. Yo no soy sino un humilde escudero quien tiene el deber de...
1: Si estás listo, vamos.
2: Como usted ordene, señor. Ya nos han visto, señor. Y están sorprendidos.
1: Uno de ellos, que parece ser su capitán, se está acercando a la orilla del risco. Sin duda para llamarnos.
3: ¡Eh! ¡Ustedes israelitas que están ahí! ¿Qué están haciendo? ¿Espiando? ¡Bueno, suban aquí! ¡Y les mostraremos todo! ¡Les mostraremos lo fuerte que somos!
4: ¡Enseguida subiremos!
2: Posiblemente ellos piensan matarnos.
1: No tengas temor. Solo sígueme, porque el Señor los entregará hoy en manos de los israelitas.
5: ¿Qué tal, chicos y chicas? Tío Daniel, ¿no sabía que el rey Saúl tenía un hijo?
6: Bueno, pues lo tenía, tía Elena. Y Jonatán desempeña una parte muy importante en unas pocas historias que seguirán.
5: Bueno, este relato de veras que suena emocionante. ¿Cómo se titula?
6: Yo la titulo El príncipe heredero en una misión secreta. En un esfuerzo por encontrarse con el ejército filisteo, Jonatán y su escudero subieron trepando con pies y manos por el risco.
1: Hay solo unos pocos centinelas filisteos a la vista. ¿Piensas que podemos tomarlos antes de que nos tomen a nosotros?
2: Ellos no se imaginan que queremos luchar con ellos. Solamente somos dos.
1: Cuando subamos allá, los haremos rodar por tierra. El Señor puede entregar todo el destacamento en nuestras manos. ¡Vamos! ¿Estás listo?
2: Sí, Su Alteza.
4: ¡Adelante al combate! Y el Señor será con nosotros.
7: General, ¿qué es lo que oigo?
8: Parece como si fuera ruido de batalla, Su Majestad.
7: Bueno, asómate afuera de la tienda y mira a ver qué es lo que sucede.
8: Sí, Su Majestad. ¡Es un ataque, Su Majestad!
7: ¿Un ataque? ¿Quién nos está atacando?
8: Parece que son los israelitas, Su Majestad.
7: ¡Oh, no puede ser! ¿Cómo iban a cruzar el profundo desfiladero sin que nosotros nos diéramos cuenta?
8: Yo no lo sé, Su Majestad, pero lo cruzaron. Y están matando a nuestros soldados por decenas.
7: ¿Dónde está mi escudero y mi armadura? ¡Pero tráeme la armadura! ¡Y busca a mi escudero inmediatamente! ¡Y tú, general! ¡Convoca a los hombres a formación de batalla ahora mismo!
8: ¡Sí, Su Majestad!
7: ¿Cómo los israelitas pudieron cruzar el desfiladero sin que los vieran mis centinelas? Ellos deben haber...
9: Aquí está su armadura, Excelencia.
7: Bueno, colócamela. Tenemos que pelear.
9: Sí, Excelencia.
7: ¿Qué es eso?
10: La tierra está temblando, Excelencia.
7: ¿Temblando la tierra?
10: Sí, con el poder y la multitud de los israelitas, Excelencia.
6: Se produjo un pánico enorme en el campamento, en el campo y entre la gente. La guarnición y aún los soldados temblaron. La tierra tembló y hubo un gran pánico. Al otro lado del desfiladero, en el campamento israelita, el rey Saúl y su general escucharon el ruido de la batalla.
11: Abner, ¿qué es ese ruido? Parece una batalla.
12: Sí, Su Majestad. Y proviene del campamento de los filisteos. Al otro lado del desfiladero.
11: ¿Enviaste allí a algunos de nuestros hombres para espiar o para comenzar una batalla?
12: No, Su Majestad.
11: Bueno, pues alguien se trabó en batalla contra los filisteos. Salgamos y veamos qué es lo que está sucediendo.
12: Sí, Excelencia.
11: Están luchando, pero ¿por qué? ¿Y quién?
12: Lo voy a averiguar, Excelencia. Los centinelas deberían saberlo. ¡Guardias! ¡Vengan aquí un momento!
11: Sí, ellos deberían saberlo.
13: ¡Que viva el rey! ¡Que viva el rey!
12: Su majestad quiere saber qué es lo que está pasando allí, en el campamento filisteo.
13: Bueno, señor, en verdad fue una cosa extraña. De repente comenzaron a luchar. Después hubo un ruido sordo como si fuera un terremoto. Eso debe haber confundido a los filisteos porque comenzaron a luchar y a matarse unos a otros.
11: Pero en primer lugar, ¿cómo comenzó la lucha?
13: Bueno, su majestad, yo no estoy completamente seguro. Pero creo que una pareja de nuestros hombres se deslizaron en su campamento y... y eso fue lo que comenzó todo el asunto.
11: ¿Dos soldados? ¿Quiénes?
13: No estoy seguro, su majestad. Ni siquiera estoy seguro si eran soldados israelitas.
11: General, pase lista inmediatamente. Descubriremos quién se atrevió a salir de aquí sin permiso.
12: Sí, excelencia. Su majestad, yo...
11: Bueno, ¿quiénes faltan?
12: Yo... Será mejor que no se lo diga, excelencia.
11: ¿Quiénes son? Es una orden.
12: Faltan dos hombres, excelencia. Su hijo, el príncipe Jonatán, y su escudero.
11: Está perfectamente bien. Jonatán es precisamente la persona que haría una cosa semejante.
12: Eso fue algo valiente y arriesgado, su majestad.
11: Abner, reúne nuestras fuerzas de 600 hombres inmediatamente. Nos uniremos con Jonatán y venceremos este día a los filisteos.
6: Entonces Saúl y todas sus tropas se reunieron y se lanzaron a la batalla. Y también todos los hombres de Israel que se habían refugiado en los montes se lanzaron a perseguir a los filisteos y a darles batalla. Y así el Señor los libró en aquel día. Entonces Saúl lanzó una gran campaña contra sus enemigos por todos lados. A donde iba, dice la Biblia, los vencía. Y entre los enemigos de Israel estaban los amalecitas, que vivían en la parte del país del desierto y en las montañas de Efraín. Esta gente, conocida por su maldad, por sus actos cobardes y por su desafío contra Dios, habían atacado a los israelitas hacía muchos años, cuando ellos salían de la tierra de Egipto. Y ahora Samuel le dijo a Saúl:
14: oye la palabra del Señor, porque así dice el Señor de los ejércitos. Voy a castigar a los amalecitas por lo que hicieron a Israel, pues se interpusieron en su camino cuando venía de Egipto. Por lo tanto, ve y atácalos, y destrúyelos completamente con todo lo que tienen. No perdones a nadie.
6: Durante 400 años, después que el Señor le dijo a Moisés que ese pueblo debía ser destruido, el Señor misericordiosamente les había dado a los amalecitas oportunidad tras oportunidad para que se volvieran de sus malos caminos. Ahora había llegado el tiempo para que la sentencia, demorada por tanto tiempo, se ejecutara. Así que Saúl convocó al pueblo y pasó revista. 200.000 hombres de infantería y 10.000 hombres de Judá. Después, Saúl se dirigió a la capital de Amalec. Y Saúl emprendió una gran batalla contra los amalecitas y los derrotó. Y tomó prisioneros a Agag, su rey, y mató a filo de espada a todo su ejército. Pero Saúl y sus hombres perdonaron a Agag y no mataron a las mejores ovejas ni a los mejores bueyes. Y luego, el Señor le habló a Samuel: me pesa haber hecho rey a Saúl, porque se ha apartado de mí y no ha cumplido mis órdenes. El profeta se apenó profundamente cuando escuchó estas palabras del Señor, porque Samuel amaba a Saúl como si fuera su propio hijo. Y Samuel lloró y oró toda aquella noche para que el Señor cambiara su propósito con relación a Saúl. Con corazón compungido, el anciano profeta se puso en camino a la mañana siguiente para encontrarse con el descarriado rey. Cuando al fin llegó a Gilgal, Saúl salió a recibirlo.
11: Buenos días, Samuel, su señoría. El Señor le bendiga. Estoy contento que ha venido, Samuel. Deseaba decirle que he cumplido la orden de Dios con respecto a los amalecitas.
14: ¿Qué significan entonces esos balidos de ovejas y esos bramidos de las vacas que oigo?
11: Esos los trajimos a casa de la guerra con los amalecitas. Mi pueblo perdonó lo mejor de las ovejas y las vacas para sacrificarlas al Señor. Pero el resto lo hemos destruido por completo, como el Señor nos ordenó.
14: El Señor te ordenó que destruyeras cada cosa de los amalecitas.
11: Nosotros nos quedamos solo con lo mejor para sacrificarlo a Dios. Con toda seguridad, Él no se opone a
14: ¡No sigas! Te voy a declarar lo que el Señor me dijo anoche.
11: Dígalo.
14: Cuando aún eras joven, eras humilde y te considerabas de poca importancia, y el Señor te puso por cabeza de todas las tribus, por rey de Israel. Pero tú has cambiado. El Señor te envió con la orden estricta de destruir a esos pecadores amalecitas y de atacarlos hasta acabar con ellos. ¿Por qué has desobedecido sus órdenes y te lanzaste sobre lo que se le quitó al enemigo, actuando mal a los ojos del Señor?
11: Pero Samuel, yo obedecí las órdenes del Señor y cumplí la misión que Él me encomendó. He traído prisionero a Gag, rey de Amalec, y he destruido a los amalecitas. Pero el pueblo se quedó con las ovejas y las vacas para sacrificarlos en honor del Señor tu Dios en Gilgal.
14: ¿Se complace Dios tanto en los holocaustos y sacrificios como en que se obedezcan sus palabras? La obediencia es mucho mejor que los sacrificios, y el prestar atención a la voz de Dios mejor que la grasa de los corderos.
11: Pero, Señor, el pueblo...
14: Tanto peca el que se rebela contra él como el que practica la adivinación. Semejante a quien adora a los ídolos es aquel que lo desobedece. Como tú has rechazado sus mandatos, ahora él te rechaza como rey.
11: Sí, he pecado, pues pasé por alto la orden del Señor y las instrucciones que usted me dio, porque tuve miedo de la gente y atendí a su petición. Pero ahora yo le ruego, Samuel, que me perdone mi pecado y que regrese conmigo para adorar al Señor.
14: ¡No! No puedo ayudarte, Saúl, porque tú has rechazado la palabra del Señor y ahora Él te rechaza como rey de Israel. Lo siento, Saúl, pero es demasiado tarde. Has agarrado el borde de mi capa y se ha desgarrado.
11: Lo siento, Señor, pero no quiero que me abandone.
14: De esa misma manera, el Señor ha desgarrado hoy de ti el reino de Israel para entregárselo a un compatriota tuyo, que es mejor que tú.
11: He pecado, Samuel, pero te ruego que ante los ancianos de Israel y ante todo el pueblo me sigas respetando como rey. Así que vuelve conmigo para adorar a Dios.
6: Samuel volvió entonces con Saúl, y Saúl adoró al Señor. Saúl estaba más preocupado porque Samuel se había vuelto en contra de él, y no porque había desobedecido a Dios. Él temía que el pueblo se rebelara inmediatamente si el profeta lo dejara abandonado. Después del servicio religioso, se iba a llevar a cabo un acto de justicia severo y terrible. Por encima de todos los que habían perecido a espada en la batalla, Agag era el más culpable y despiadado, el que había odiado y tratado de destruir al pueblo de Dios.
14: Saúl, trae ante mí a Agag, el rey de los amalecitas.
11: Sí, su señoría. Guardia, trae aquí al rey amalecita.
2: ¿Qué va a hacer usted conmigo?
15: Samuel, el profeta, desea verlo.
6: Agag se presentó muy tranquilo ante Samuel, pensando que ya había pasado el peligro de una muerte amarga.
15: Aquí está, su señoría.
2: Saludos, su excelencia. Ya pasó la amargura de la muerte.
14: Agag, rey de los amalecitas.
2: Sí, su excelencia.
14: Yo soy Samuel, profeta del Dios viviente. De acuerdo al código civil que Dios le dio a Moisés en el monte Sinaí, tú eres culpable y debes morir. Como tu espada dejó sin hijos a muchas mujeres, así tu madre será sin hijos entre las mujeres.
6: Y Samuel ejecutó a Agag delante del Señor. Después Samuel y el rey Saúl regresaron cada uno a su casa. Solo una vez más volvieron a encontrarse el profeta y el rey. No obstante, Samuel se lamentaba por Saúl, porque continuaba pecando contra el Señor y porque a su debido tiempo el reino le sería quitado. En un momentito continuaré con el programa para hoy con otro episodio del Libro de Samuel.
5: 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Escuchemos ahora a tío Daniel y su historia titulada Samuel y el muchacho que era pastor.
6: Y Samuel se lamentaba por Saúl, porque continuaba pecando contra el Señor y porque sabía que a su debido tiempo el reino le sería quitado. Samuel.
14: Sí, Señor.
6: ¿Hasta cuándo vas a estar triste por causa de Saúl, siendo que yo lo rechacé para que no reine sobre Israel? Anda, llena de aceite tu cuerno, que quiero que vayas a la casa de Isaí, el de Belén, porque ya escogí como rey a uno de sus hijos.
14: Oh, Señor, Dios de Israel, ¿y cómo iré y ungiré a otro rey? Porque si Saúl llega a saberlo, me matará.
6: Toma una ternera y di que vas a ofrecerla en sacrificio.
14: Como tú ordenes, Señor.
6: Y convoca a Isaí y a sus hijos al sacrificio, y yo te diré lo que debes hacer, y consagrarás por rey a quien yo te diga.
14: Así lo haré, Señor Dios de Israel.
16: Bueno. Así que es usted, Isaí. ¿Cómo está usted, señor?
17: Muy bien, gracias. ¿Y cómo está el jefe de los ancianos?
16: Está tan bien como puede esperarse en las presentes circunstancias. Ay, veo que con usted han venido 7 de sus hijos.
17: Sí, señor. Samuel me mandó a decir que ellos también deberían estar.
16: Es algo extraño.
14: Aquí llega Samuel.
18: Mis cordiales saludos, hermanos, ancianos.
17: Samuel.
18: Que tenga un día muy feliz, señor. Y usted, señor, también.
17: Gracias.
16: Gracias, señor.
18: Usted es Isaí, ¿verdad? Uh-huh. Estoy contento de que haya venido.

0: Alguien se acerca, David.
1: Finalmente te encontré.
2: ¿Me estaba usted buscando?
1: Sí. Samuel quiere que tú también estés en el lugar alto enseguida.
2: ¿Samuel quiere que yo esté en el lugar alto?
1: Están teniendo un sacrificio y una fiesta. Samuel llegó sin que lo esperaran. Continuamos con toda la ceremonia y estábamos listos para sentarnos a la fiesta. Pero antes de que nos sentáramos, creo que Samuel hizo pasar a tus hermanos uno por uno ante él. Cada vez dijo, este no es. Cuando los siete pasaron por esa prueba, Samuel quiso saber si había más hermanos. Y por supuesto, tu padre le contó a Samuel acerca de ti. Y Samuel ordenó que no permitiría que comenzara la fiesta hasta que tú no estuvieras presente.
2: Me pregunto, ¿qué será lo que desea?
0: Ve que yo cuidaré del rebaño, David.
2: Muy bien, muchacho. Pero estaré de regreso tan pronto como sea posible.
3: Samuel, señor. Este es mi hijo más joven, David.
4: Tiene una complexión vigorosa y muy buena apariencia.
5: Levántate y conságralo, porque este es...
4: Sí, señor.
6: Y Samuel consagró a David.
4: David, hijo mío, el Señor te ha elegido como su instrumento para que lleves al pueblo de vuelta a adorar al verdadero Dios. Tú serás el próximo rey de Israel.
2: Pero Samuel, señor, yo no puedo ser rey. Yo no sé nada acerca de cómo gobernar a la gente. Yo soy solo un pastor.
4: Tú gobiernas bien tu propia vida, controlas tu temperamento, obedeces a Dios y lo amas. Esas cualidades son las cualidades más elevadas que pueda poseer un rey. Y en cuanto a que no sabes nada acerca del oficio de ser rey, el Señor Dios te ha elegido, te preparará para esa alta posición a su propio tiempo y como Él lo crea conveniente.
2: Yo aún no entiendo por qué me ha escogido Dios. Hay muchos hombres en Israel más capaces y calificados que yo.
4: Cuando Dios eligió a Saúl para que fuera rey, Él eligió a un hombre según el propio corazón del pueblo. Pero Dios te ha elegido a ti, David, hijo mío, porque tú tienes un corazón según el corazón de Dios. Es verdad que no eres perfecto, cometerás errores, pero con todo confesarás tus pecados y recibirás el castigo y la corrección con gracia y tendrás la determinación de ser mejor. Dios puede guiarte y ayudarte para que puedas convertirte en un gran rey, algo que él no pudo hacer con Saúl porque rechazó el consejo y los mandamientos de Dios.
2: Pero, Samuel, señor, yo no tengo la edad suficiente para ser un rey.
4: El Señor te hará rey a su debido tiempo. Y hasta que llegue ese momento, continúa con tus humildes deberes de pastor, así como lo hizo Moisés.
2: Sí, Señor.
6: Y desde aquel día en adelante, el Espíritu del Señor se apoderó de David. Pero el Espíritu del Señor se había apartado de Saúl, y un espíritu maligno lo atormentaba.
0: Su Majestad, ¿hay algo que pueda hacer por usted?
1: ¡Vete! ¡Déjame solo! ¡Déjame solo!
0: Tal vez debería llamar a su médico.
1: ¡Déjame solo! ¿No me oíste?
0: Sí, sí, señor. Pero a usted le pasa algo. Usted necesita la atención de un médico.
1: Yo no necesito nada de eso. ¡Samuel! Él no sabe de lo que está hablando.
0: ¿Qué es lo que le pasó a Samuel, su majestad?
1: Lo que le pasó a él, deberías haberlo escuchado. Dijo que se me quitaría el reino y se le daría un hombre mejor que yo. Ahora mírame. ¿Hay alguno en Israel más alto, más fuerte o mejor hombre que yo?
0: No, su majestad, no lo hay.
1: ¿Comprendes lo que quiero decir?
4: Samuel ha perdido el juicio. Tal vez yo debería.
7: Sí.
4: ¡Sí! ¡Lo haré!
0: Voy a llamar inmediatamente a su médico, su majestad.
4: ¡No! No hay en mí ninguna enfermedad que no cure. ¡El fin de Samuel!
0: ¿El fin de Samuel, su majestad?
4: ¡Eso es lo que dije!
0: Pero Samuel es un profeta de Dios, excelencia.
4: ¿Tú quieres decir que fue un profeta de Dios? Ahora no es nada. Él se inclina a sacarme del reino. ¡Pues no se lo voy a permitir! ¡Voy a terminar con él!
6: Y los siervos de Saúl le dijeron:
0: Le ruego, su majestad, permítame buscar a uno que toque el arpa con destreza, y sucederá que cuando el espíritu maligno venga sobre usted, el hombre tocará música suave con el arpa, y eso le hará bien a usted.
4: Sí. Proporcióname ahora un hombre que pueda tocar bien, y tráemelo aquí.
8: Su majestad, yo conozco a un hombre que toca muy bien. Es el hijo de Isaí, el de Belén. Es muy diestro para tocar el arpa, y también es un hombre valiente y decidido. Hombre de guerra, prudente en el hablar, y un hombre de buena apariencia, y el Señor es con él.
4: Envía por él inmediatamente.
8: Yo mismo iré a buscarlo, su majestad.
4: Muy bien, pero tráelo aquí tan pronto como te sea posible.
8: Sí, su majestad.
2: ¿Me envió a buscar, padre?
3: Sí, David, hijo mío. El rey Saúl me envió un mensaje diciendo que desea que vayas al palacio y que le toques música.
2: ¿Que toque mi arpa?
3: El rey tiene accesos de melancolía. Sus consejeros piensan que tu música lo suavizará y tal vez lo curará. Ya tengo un burro cargado con regalos para el rey. Ahora debes alistarte y prepararte para presentarte ante el rey y para servirlo.
2: Sí, padre.
4: Samuel dijo que el Señor me instruiría en el oficio de un rey. Pronto estaré ante el rey y viviré en el palacio real. De esa manera, podré aprender la forma de ser rey y de cómo dirigir la corte. Ay, todas las cosas son posibles para Dios.
2: ¡Vamos! ¡Arre! ¡Arre, burrito! ¡Arre!
6: Y ahora escucharemos un precioso canto con el grupo Ágape titulado Debo vivir como un hijo del rey.

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buenos días, mis amados hermanos. Buenos días, buenos días, buenos días a cada uno de ustedes en esta preciosa hora de la mañana de este día martes. Martes 14 de julio. Damos la honra y la gloria a nuestro buen Dios por este nuevo día que Él nos regala. Darle gracias al Señor por este nuevo amanecer. Personalmente le doy gracias al Señor porque pues ya estamos acá en este programa Nuevas Misericordias. Tu amigo y hermano Rodolfo Agiataz ya está acá presente después de unos días de ausencia, pero gozándonos con el Señor, con nuestra familia. Bendito sea nuestro buen Dios. Así que bienvenidos, bienvenidos cada uno de ustedes a la inicio de programación de Radio Felicidad Estéreo de este día martes 14 de julio del 2026, cuando son las 5 de la mañana con 10 minutos. 5 de la mañana con 10 minutos. Vamos a darle gracias al Señor por este maravilloso día que Él nos va a regalar, poniendo en sus manos todas nuestras actividades laborales, ya sea que tenga que ir al campo, a la oficina, al mercado, las hermanas allá en casa, en sus actividades también, preparando a los hijos para que vayan al colegio, a la escuela o a la universidad. Pero gracias al Señor. Vamos a orar para darle gracias al Señor por este día. El Señor que nos permite nuevamente estar acá con ustedes, ustedes acompañándome a través de la frecuencia 104.5 FM de Radio Felicidad. Y para todos aquellos que están conectados a través de la aplicación www.felicidadestereo.com. Oremos, hermanos. Padre nuestro que estás en el cielo, santificado sea tu nombre. Padre, en esta hora de la mañana te damos gracias, Señor, porque tu Señor nos hayas permitido un descanso con tu paz y tu bendición. Gracias, Padre, por guardar nuestro sueño, Señor. Gracias, Padre, porque cada mañana son nuevas tus misericordias. Gracias, Padre, por haber amanecido vivo, Señor. Privilegios que no muchos lo tuvieron. Padre, te damos gracias por la vida, la salud, por este momento, Señor, que nos permites podernos dirigir al trono de tu gracia y pedirte, Padre, que perdone nuestros pecados, nuestros malos entendidos, nuestra forma de actuar, nuestros malos pensamientos. Límpianos, renuévanos, cámbianos, Señor, purifica nuestro corazón, purifica todo nuestro ser para la gloria de tu nombre, Padre. Padre, en esta mañana, Señor, ponemos en tus manos nuestras actividades, tanto acá en locución, en este programa Nuevas Misericordias, Señor, y cada uno de los programas que se van a estar presentando en este día martes. Y allá con mis hermanos, Señor, aquellos que ya se están preparando para ir al campo, para ir a la finca, para ir a la parcela, guárdalos, cuídalos, protéjalos, Señor. Cualquiera que sea el medio que se vayan a utilizar para conducirse a su trabajo, ya sea con su moto, bicicleta, tuk-tuk, su carro, pues que Dios los guarde su salida y su entrada a cada uno de ustedes, mis amados hermanos. A usted que va a estar ahí, que va a tener que ir a la oficina, está en el mercado preparando la mercadería, allá en la barrotería, en la tienda. Que Dios bendiga a cada uno de ustedes en esta preciosa mañana de este día martes. Bendice también a nuestras hermanas, Señor, que pues van a estar en casita preparando, Señor, sus actividades que a diario ellas realizan, Señor, preparando la comida, preparando la refacción para los hijos que van al colegio, a la escuela, a la universidad. Que Dios bendiga sus actividades de nuestras hermanas. Y hay muchas hermanas también que van al campo, van a la oficina, van al mercado, pues que Dios guarde su salida y su entrada y el medio por el cual ellos se van a estar conduciendo para llegar a su lugar de trabajo. Padre, en esta hora de la mañana, Señor, pues ponemos en tus manos la programación de Radio Felicidad, que tú bendigas a nuestra directora, nuestra hermana Edith Monroy, a su esposo, pastor misionero Estuardo Ávila, y a sus hijas. Padre, bendice, Señor,
esta familia misionera que tú por más de 7 años has puesto en este lugar. Gracias por tu respaldo. Gracias porque en medio de muchas luchas, pruebas, Señor, tú los has sostenido de una manera sobrenatural a cada uno de ellos, Padre. En su salud, Señor, pues gracias, Padre, por la salud de cada uno de ellos, Señor. Padre, y así ponemos en tus manos también cada programación. Hermana Alicia, Padre, bendice su vida, a su esposo, hermano Alan, y a su hijo Jesús. A la hermana Carla, Señor, bendice su vida, que tú la guardes, la cuides y la protejas, Señor. A través de la moto que ella se conduce, Señor. Bendice también, Señor, mi vida, Padre, que estamos abriendo la programación el día de hoy, Padre mío. Y cada una de los programas que esta mañana, este día, se van a estar presentando, Padre. Gracias, Padre. Gracias, Hijo. Gracias, Espíritu Santo, porque tú eres grande y maravilloso, Señor. Por favor, Señor, bendice a este hermoso municipio de Poptún, bendice a nuestras autoridades, Señor, bendice, Señor, a Petén, a toda Guatemala y también a todos aquellos que están fuera de nuestras fronteras a través de la aplicación www.felicidadestereo.com, que tú bendigas sus vidas, su trabajo, su negocio, que tú bendigas cada fuente de ingreso que tienen nuestros hermanos que están fuera de nuestras fronteras, allá en Estados Unidos, allá en España, en Belice,

0: Amén. Gracias te damos, Señor, por esta maravillosa audiencia, Señor, que tú siempre, Señor, cada mañana, desde muy temprano, están conectados a través de la frecuencia 104.5 FM y a través de la aplicación www.felicidadestereo.com. Que Dios bendiga a cada uno por nombre en esta preciosa mañana de este día martes. Padre, ponemos en tus manos, Señor, todas aquellas necesidades que nuestros hermanos pues han, Señor, puesto acá, Señor, para que podamos orar por ellos. Y vamos a estar orando siempre. Tú sabes, Señor, de que siempre ponemos en tus manos todas las peticiones de oración que nuestros hermanos han puesto, nos han estado llamando y pues solicitan que oremos por ellos. Así que gracias, Padre, gracias, Hijo, gracias, Espíritu Santo, por todas nuestras actividades de este día. Que tú, Señor, nos guardes, nos cuides y nos proteges como hasta hoy lo has hecho, Señor. Padre, en esta mañana, Señor, pues ponemos en tus manos la vida de nuestro hermano, nuestra hermana Magdalena Scholl Pop, Señor, allá en Río Colosal. A nuestro hermano Pedro Pachán Ack, Señor, que se encuentra allá en Estados Unidos, Señor. Nuestro hermano Ricardo Mejía Canán, Señor, bendice su vida. A hermana Otilia Mejía, a nuestra hermana Angie Valesca, Señor, todos de allá, de Río Colosal. Quizás no todos sean de Río Colosal, pero ahí nuestra hermana, pues, junto con nuestro hermano, hermana Magdalena y nuestro hermano Pedro, Señor, pues, están solicitando que oremos por ellos y también por su familia. Allá nuestro hermano que está en Estados Unidos, Señor, pues que tú, Señor, puedas solventar la situación que están atravesando con su esposa, Padre mío. La ponemos en tus manos de una manera muy especial, Padre. Padre, también ponemos en tus manos a nuestra hermana Daisy Tech, Señor, nuestra hermana Daisy Tech, allá en el caserío samaritano, Señor. Bendice su vida, Padre mío, su ministerio que ella tiene allá, Señor, y que tú puedas seguir obrando de una manera muy especial, Padre mío, en su dolor de estómago, Señor, un dolor mero extraño que pues le han dicho los médicos que no tiene nada, pero Padre, para sabemos que para ti no hay nada imposible, Padre mío, para ti no hay nada imposible y tú puedes, Señor, pues obrar de una manera muy especial en la vida de nuestra hermana Daisy, Padre. También a nuestro hermano Luis Enrique Barrera, Señor, y a nuestra hermana Teresa Lapoye de la Cruz, ellos allá en Sayacche, la Reinita, bendice sus vidas, su trabajo, su negocio, Señor, que tú los guardes, los cuides y los proteges allá, Señor, en Sayacche, la Reinita, Padre mío, bendice la vida de ellos, Señor. Gracias, Padre, porque en medio de todo lo que tú has bendecido la vida de ellos, Señor, han dado para este ministerio, Padre mío. Por favor, Señor, bendice su vida, su trabajo, su negocio, toda fuente de ingreso que puedan tener nuestros hermanos, Señor. Y ponemos en tus manos, Señor, la salud de cada uno de ellos y de toda su familia allá en Sayacche, la Reinita. Por favor, Señor, gracias por la vida de nuestros hermanos, Señor. Bendice a nuestro hermano Alberto Leiva, Señor, en el Caoa, Padre. Que tú bendigas su vida, a su esposa, a sus hijos, a toda su familia en el Caoba, Padre mío. Y que tú sigas obrando de una manera muy especial en la vida de nuestro hermano. Especialmente en su salud. Gracias por la vida de nuestro hermano Alberto Leiva allá en el Caoba. Bendice también a nuestro hermano y amigo Domingo Che, Señor, donde quiera que se encuentre en esta hora de la mañana. Bendice su vida, su trabajo, su negocio. Que tú lo guardes, lo cuides y lo protejas donde quiera.
1: Gracias, gracias, Señor.
0: Donde quiera que se encuentre en esta hora de la mañana. Que tú lo guardes, lo cuides y lo protejas, Señor, y que lo traigas con tu paz y tu bendición de regreso, Señor. Si es que anda afuera, Padre mío, por favor, Padre Santo. Bendice también la vida de nuestro hermano Mateo Pop, Señor, a su esposa Sofía, a su hijo Franklin Iván Pop Ball, allá en el barrio Santa María. Gracias, Señor, porque tenemos audiencia allá en el barrio Santa María. Bendice la vida de ellos, guarda su salida y su entrada. Bendice el medio con el cual ellos se ganan su sustento diario, Señor, a través de un tuk-tuk. Que tú bendigas ese medio de transporte con el cual se ganan su sustento, Señor, y que tú puedas, Señor, pues proveerle de clientes en este día martes, Padre. Gracias por la vida de ellos, gracias porque en medio de todo, pues oramos por ellos, esperando poderlos ver acá, Señor, un día de estos a nuestro hermano Mateo Pop y a su esposa Sofía. Bendice también a nuestro hermano Jesús Alvarado, Señor, allá en el barrio Junuit, Señor. Bendice su vida, su trabajo, su negocio, a su esposa, a sus hijos, Señor, a toda su familia en el barrio Junuit. Gracias por ese barrio también que tenemos audiencia, Padre Santo. Guarda la salida y guarda la entrada de nuestro hermano Jesús Alvarado, Señor, debido a que él pues se conduce en su moto, Padre mío. Bendice su vida, su trabajo, Señor, y que tú lo guardes en este día, Padre, como lo has hecho en los días anteriores, Padre. Bendice el negocio de sus hijos, Señor. Tienen un car wash, Señor, y una venta de tayuyos. Los ponemos en tus manos para que este día puedan, Señor, tener clientes, Señor, que puedan llegar a abastecerse de sus alimentos y de limpiar su automóvil, Padre mío, por favor. Bendice a mi hermano Gustavo Figueroa allá en San Luis, Señor. Gracias por toda la audiencia que tenemos allá maravillosa de San Luis. Bendice la vida de nuestro hermano Gustavo Figueroa, de su esposa, de sus hijos, Señor. Y ponemos en tus manos la salud de nuestro hermano, Señor. Y tenemos rato de no verlo, Señor, esperando que un día que estemos allá en San Luis lo podamos ver, Señor. Y que pues ya tú ya hayas obrado de una manera muy especial en la pierna de nuestro hermano, Señor. Por favor, sánala, sana, Señor. Bendice a nuestro hermano Oscar Tush, Señor. Él allá se encuentra en Kingston, Nueva York, Estados Unidos, Señor, esperando que su situación ya se haya mejorado, Padre mío, debido a que pues allá pues pasan penas nuestros hermanos, Señor, que tú puedas seguirle proveyendo de un trabajito, Señor, allá para sostenimiento de toda su familia, Padre. Bendice su vida, su trabajo, su negocio, Padre. A toda su familia y también a su familia aquí en el barrio Los Pinos. Que tú, Señor, bendigas a la familia de nuestro hermano Oscar Tush, Señor. A nuestro hermano y amigo Ubaldo Morales, Señor, ahí en el barrio Chauvel. Bendice su vida. Que tú lo guardes, lo cuides y lo protejas como hasta hoy lo has hecho, Señor. Gracias, Padre, por esa amistad que tenemos con mi hermano, Señor. Bendícelo de una manera muy especial. Que tú, Señor, puedas obrar en su salud, Señor. Que tú lo has sostenido hasta el día de hoy. Junto con su hijo José, Señor, bendice su vida. Que tú le guardes su salida, guardes su entrada, Señor, de mi hermano José, Señor. Y el medio con el cual él se gana el sustento diario, Padre mío, en través de una moto, Padre. Guárdalo, cuídalo y protéjalo, Señor, por favor, a nuestro hermano José, hijo de nuestro hermano Ubaldo Morales, allá en el barrio Chauvel. Bendice a la audiencia allá en el barrio Chauvel, por favor. Bendice a nuestro hermano Marel García, Señor, allá en Caín, si no estoy mal, Marel García. Bendice su vida y a toda la familia García Ramírez. Bendice la vida de mi hermano Marel García, de su esposa, de sus hijos, de toda su familia, allá donde se encuentra en esta mañana. Que tú lo guardes, su salida y su entrada de su trabajo. Tú le sigas proveyendo de ese medio de sostenimiento para toda su familia. Por favor, Señor, gracias por la vida de él. Gracias por nuestro hermano Marel García y a toda la familia García Ramírez, Padre Santo. Gracias, Padre. Bendice también, Señor, de una manera muy especial a los papás de nuestro hermano Ronnie, Señor, a nuestro hermano Cruz Cobo y a nuestra hermana María Koch. Ellos están allá en Caín. Bendícelos de una manera muy especial, Padre mío, que tú los guardes, los cuides y los protejas y que sigas obrando en la salud de ellos, Señor. Ya son unas personas ya bastante avanzadas de edad, Señor, pero los ponemos en tus manos, Señor. También bendice a la familia de nuestro hermano Ronnie Cobo Koch, Señor, y a su esposa Josefina Checa Al, y a sus hijos Natanael y Juanito, allá en Tamarindo 1. Bendice la vida de esta familia, fieles oyentes, fieles colaboradores a Radio Felicidad Estéreo, Padre. esperando que ya Juanito pues se encuentre bien de salud junto con su hermanito Natanael y ellos también, Señor Padre. Bendice su vida, su trabajo, su negocio, bendice la tierra, Señor, su cosecha, Padre mío, sus animalitos, Señor, allá en Tamarindo 1. También, Señor, queremos bendecir la vida de nuestro hermano Andrés Hernández, Señor, allá en Nuevo San Mateo, Varías, Huehuetenango. Bendice su vida, su esposa, sus hijos, Señor, esperando que él pues ya se encuentre mejor, Señor, de su recuperación, Padre mío, después de las intervenciones quirúrgicas que él tuvo, Señor. Guárdalo, protégelo y sana, Señor, el área donde fue operado nuestro hermano Andrés Hernández. Por favor, Señor, bendice a nuestra hermana Angelina allá en Chacté. Bendice su vida, su trabajo. Bendice a su familia allá en Chacté. Gracias por la salud de nuestra hermana, esperando, Señor, que ella se encuentre bien de salud también. A nuestra hermana Mirna Guzmán, Señor, allá en Finca Sacol, Livingston y Zaval. Bendice su vida, Padre, esperando, Señor, poder, Señor, tener comunicación con ella en estos días, Señor, para saber cómo se encuentra nuestra hermana Mirna Guzmán. Si se encuentra todavía fuera de su casa.

0: tiempo de su azúcar. Bendice a nuestra hermana Elida Beatriz allá en Campura, Alta Verapaz. Bendice a su mamá, a su abuelita, a sus hermanas, Señor, allá en Campur, Alta Verapaz, nuestra hermana Elida Beatriz. Por favor, Padre mío, bendice a nuestra hermana Lidia Salguero, Señor, allá en Pusilá arriba. Bendice su vida, su esposo, a toda su familia, Señor, y esperando, Señor, que pueda seguir obrando de una manera muy especial en la salud de nuestra hermana. A nuestro hermano Jorge Pau, Señor, allá camino a... cerca de la colonia Nueva Jerusalén, bendice su vida, su trabajo, a su esposa, a sus hijos, a toda su familia, esperando, Señor, pues que él también pueda estar sanando el área que fue operada, Señor, y que aún, pues, siente sus dolencias, Padre. Por favor, Señor, obra de una manera muy especial en esa área donde él fue intervenido, Señor. Por favor, Padre. Gracias por la vida de nuestro hermano, gracias por el ministerio de música que él tiene allá en la iglesia Emanuel de Colonia Nueva Jerusalén. Por favor, Señor, bendice a nuestro pastor Sebastián Caal, Señor, y a su esposa, la hermana Luisa Bach. Ellos se encuentran allá en San Lucas, el Aguacate, Padre mío. Bendice la vida de él, bendice su ministerio. Padre, por favor, Señor, que su salud sea... esté mejorando, Señor, cualquiera que sea, la enfermedad que esté provocando dolor o angustia en su cuerpo, Padre. Bendice su ministerio, bendice la iglesia en la cual tú lo tienes, Señor, y que pueda sobrar de una manera muy especial en la salud de nuestro hermano Sebastián Cal, para que pueda servirte, Señor, de una mejor manera. Gracias por el apoyo de nuestra hermana Luisa Bach, Señor, la esposa de nuestro hermano Sebastián. Bendice a estos pastores, Señor, que tienen su obra allá en San Lucas el Aguacate. A nuestra hermana Catalina Choc, Señora del barrio Betel, gracias por la vida de ella. Bendice su vida, su trabajo, su negocio. Bendice a su familia, Señor.
1: Cinco de la madrugada, 32 minutos.
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0: Gracias, Padre, gracias, Hijo, gracias, Espíritu Santo, por cada uno de mis hermanos, Señor, que habían al Señor. Han solicitado que oremos por ellos, Señor, y pues aquí tengo esta lista, Señor, en la cual yo los tengo apuntados, Señor, personalmente. Oro por ellos, Señor, en mis devocionales diarios. Gracias por la vida de nuestra hermana Catalina Choc, Señor, allá en el barrio Betel. Que tú sigas obrando de una manera muy especial en la salud de nuestro hermano. Bendice también, Señor, a nuestro hermano Carlos Sepp, Señor, en el barrio La Florida, Padre. Esperando, Señor, que... y en esta semana, Padre mío, pues haya mejorado, Señor, de su salud. Especialmente, Señor, en su azúcar, Señor, que está afectando, Señor, sus pies, Señor. Por favor, Padre, por favor, sana, Señor. Pon tu mano de poder de sanación sobre su páncreas, Señor, y que su páncreas pueda crear suficiente insulina para mantener un nivel adecuado de azúcar en todo su cuerpo, Padre. Por favor, Señor, de su dolor de sus pies, Padre mío, y que tú le ayudes, Señor, a su recuperación pronta, Padre. Bendice a nuestro hermano Otoniel, Señor, allá en la cumbre. Bendice su vida, su trabajo, su negocio, su esposa, su hijo Axel Santiago, Padre mío. Gracias por el privilegio que me diste, Señor, de haberlo conocido personalmente allá en la capital, Señor. Pues él llegó, Señor, a una cita médica que tenía.

su hijo Axel Santiago y nos comunicamos, Señor, para podernos conocer. Gracias, Señor, por su vida, por su esposa, sus hijos, Señor, su hijo Axel Santiago, chico de 2 años, Señor. Te suplico, Señor, que tú pongas tu mano de poder a este niño Axel Santiago en el área de su cuerpo que está afectando su salud. Gracias, Padre, porque pues tú lo has puesto, Señor, en ese centro hospitalario, Señor, allá en el Roosevelt, Padre, en pediatría, Padre. Por favor, Señor, gracias porque nuestro hermano Otoniel se encuentra contento porque está mejorando la salud de su hijo en el área de su cuerpo, Padre. Gracias, Padre. Bendícelos allá en la cumbre. A nuestro hermano Enrique Rash, Señor, bendice su vida. Y a su esposa Rosa Elena Chocchol, Señor, allá también en Sayachepetén, Padre mío. Bendice la salud de nuestros hermanos, Padre mío. Bendice sus vidas, Señor, allá en Sayachepetén, Señor, y ponemos en tus manos, pues, la salud de cada uno de ellos, Padre mío. Pues ellos, Señor, pues han ido al hospital, al centro de salud, no sé dónde puedan estar llegando, Señor, pero no encuentran, Señor, una solución para su enfermedad. Pero lo ponemos en tus manos, como siempre lo hemos hecho, Señor, para que tú puedas obrar de una manera muy especial de nuestro hermano Enrique Ray, Señor, y a su esposa Rosa Elena Chocchol, Señor. Por favor, Señor, a nuestro hermano Modesto, Señor, por su salud, Señor, allá en el cruce San Fernando. Por favor, obra de una manera sobrenatural en la vista de él, Señor, pues nuestro hermano está perdiendo la vista, Padre. Pero creemos que para ti no hay nada imposible y puedas obrar, Señor, un milagro en él como lo hacías hace más de 2000 años, Padre. Gracias por la vida de este grupo de hermanos, Señor, esperando, Señor, que esta semana pues siga aumentando, Señor, y pues en mi corazón está el deseo de poder orar por cada petición, Señor, que se ponga delante de ti, Padre. Gracias porque a mí, Señor, me permitiste estar la semana pasada con mi familia, Señor. Bendice la vida de cada uno de ellos, de mis hermanos, de mis sobrinas, de mis sobrinos, de cada una de sus familias. Bendice su vida, su trabajo, su negocio. Padre, por favor, Señor, que tú los guardes, los cuides y los protejas, Señor, allá en la ciudad capital, Padre mío, cada vez que vayan a su trabajo y de regreso, Señor, también, Padre mío. Gracias, Señor, por mi familia, esperando, Señor, que un día no muy lejano ellos puedan, Señor, recibirte como tu Salvador personal. Por favor, fue un gusto, fue una bendición poder haberlos saludado a cada uno de ellos. A mi hermano y amigo Benjamín Apen, Señor, bendice su vida, su trabajo, su negocio. A su esposa, a sus hijos, a sus nietos, a su yerno, Señor, a Pablito Apen allá en Sansari, Padre mío, gracias por el privilegio que me diste, Señor, de poder ir a verlo, Señor, que ha sido, Señor, un varón que te ha servido por muchos años, Señor, pero debido a su edad, pues ahora ya no puede, Señor, pero Padre, ha sido de bendición para mi vida con sus consejos que Él me da, Señor, y de que poder seguir adelante con el ministerio que el Señor me da, Señor. Gracias por la vida de Pablito, Señor, que tú, Padre, Señor, pongas tu mano de poder en sus rodillas, Señor. Sigue obrando, Señor, en su dolor de rodillas, Padre, en su vista, en sus oídos, en su voz, Padre. Por favor, Padre, bendice la vida y quienes lo cuidan allá en Sansari. Guarda la salida y la entrada de mi hermano Benjamín Apen, Señor, que tú bendigas cada negocio que él tiene, cada empleado y cada cliente, Señor, que el día de hoy, Padre mío, se van a estar acercando a cada negocio. Aumenta la venta de cada uno de esos locales, Padre. Por favor, Señor, gracias por la vida de mi hermano, gracias porque fue un gran privilegio el poder haber estado con él, Señor, y haber disfrutado, Señor, algunos momentos, Señor, muy especiales junto a él, Padre Santo. Gracias, bendícelo, guárdalo, cuídalo y protéjalo, Señor, como hasta hoy lo has hecho, Padre mío. Bendice a mi amigo y hermano Leonzo Raimundo, Señor, allá en Ciudad Quetzal, Padre, bendice su vida, su trabajo, su negocio, su esposa, toda su familia, Señor, que tú sigas obrando en su salud, Señor, y en solventar su situación, Señor, económica que él tenga, Señor, por favor. Gracias por la vida de él, Señor. Bendice a nuestro hermano Daniel Morales, Señor, bendice su vida, su trabajo, su negocio, a su esposa, a sus hijos, Señor. Gracias por la vida de mi hermano Daniel, Señor,
pues esperando, Señor, pues que ya esté mejorando esa relación con su esposa, Señor, con su familia, Padre, y que tú lo sigas proveyendo para solventar también su situación económica, Padre. Por favor, Señor, bendice a nuestro hermano Jorge Mazariegos, a mi pastor Domingo Nicolás Raimundo y a su familia. Gracias, Padre, privilegio que me dices de haberlo saludado antes de venirnos, Señor, y haber pues disfrutado unas palabras con él junto con su esposa, Padre. Gracias, Señor, bendícelo de una manera muy especial. A nuestro hermano Byron Samayoa, Señor, bendice su vida. Gracias por la vida de él, Señor. Sigue obrando en la vista de él, Señor. El Señor está perdiendo su vista, ya es menos lo que él ve, Señor, pero puedes hacer un milagro sobrenatural en la vida de él, Padre. Por favor, a su esposa, a toda su familia, Señor. A mi hermano Omar, Señor, y a su esposa, hermana Julia, bendice sus vidas. Gracias por haberlos saludado. Gracias porque ellos estuvieron muy contentos de verme, Señor, allá en la iglesia, Padre. Bendice a nuestra hermana Olga González, a nuestra hermana Estelita Chiroy, Padre. Bendice a toda la congregación de la iglesia Emanuel allá de la Florida, Padre. Gracias, Padre. Gracias, Hijo. Gracias, Espíritu Santo, porque tú eres grande y maravilloso, Señor. Bendice la vida de cada uno de ellos y de esta programación de Radio Felicidad. En el nombre de Cristo Jesús te damos gracias, Señor. Amén, Señor. Amén.

0: Amén. Temprano yo te buscaré. Es un canto que estamos escuchando a cargo de Marcos Witt en esta preciosa hora de la mañana, cuando ya faltan, ¿qué?, 15 minutos para las 6. Aprovechemos nuestro tiempo. Quiero compartir con ustedes una lectura bíblica de la palabra del Señor. Y esta la vamos a encontrar allá en el libro de Isaías. Isaías capítulo 61, versículos 2, 3 y 4. ¿Qué dice? En el verso número 2 dice: a proclamar el año de la buena voluntad de Jehová y el día de venganza del Dios nuestro, a consolar a todos los enlutados, a ordenar que a los afligidos de Sión se les dé gloria en lugar de ceniza, óleo de gozo en lugar de luto, manto de alegría en lugar del espíritu angustiado, y serán llamados árboles de justicia, plantío de Jehová para la gloria suya. Reedificarán las ruinas antiguas y levantarán las ciudades arruinadas, los escombros de muchas generaciones. Isaías 61, versos 2, 3 y 4. Recuerda algo muy importante, mi amigo, hermano, amigo que usted me escucha en esta hora de la mañana. Tu vida no está perdida. Tu vida no está perdida. Puedes estar pasando por situaciones difíciles de falta de trabajo, alguna enfermedad, algún problema en el hogar, en la familia. Pero te digo, tu vida no está perdida. En las manos de Dios, aún lo quebrantado puede ser restaurado. Escucha eso. En las manos de Dios, aún lo quebrado puede ser restaurado. Y esto es lo que nos enseña estos tres versículos, que tu vida no está perdida. Y si las pones en las manos de Dios, toda situación que estés atravesando, aún lo que ya no puede ser restaurado, lo que esté quebrado, Dios puede restaurarte. Levántate, anímate y sigue adelante. Si caes, levántate, levántate, no te quedes tirado. Sé que habrán fuerzas que ya no tenemos, pero Dios restaura nuestras fuerzas. Cada mañana sonrea la misericordia de Dios y levántate. Aún lo quebrado puede ser restaurado. 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
0: Amén.
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0: Cánteselo, hermano.
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0: Tu vida no está perdida. En las manos de Dios, aún lo quebrado puede ser restaurado.

bendito y alabado sea el nombre de nuestro buen Dios en esta mañana. Recuérdate que puedes comunicarte acá con nosotros a través del 4552-6633, 4552-6633. Esperando que puedas comunicarte con nosotros después de algunos días que no estuvimos. Pero ya estamos aquí, gracias al Señor. Que Dios bendiga la vida de nuestros hermanos que están conectados a través de www.felicidadestereo.com. Que hubieron varios que se conectaron, pero cuando estábamos orando, muchos de ellos se desconectaron. Pero bueno, ellos sabrán, pero mi deber era orar por ellos, por todos esos hermanos que se conectan, pues que Dios les bendiga. La oración es muy importante, mis amados hermanos. El estudio de leer la palabra del Señor y el estudio de su palabra también es muy importante. Y testificar lo que Cristo ha hecho en nuestras vidas. Así que, qué bendición. Con este canto queremos saludar a nuestro hermano Ubaldo Morales allá en el barrio Ixobel. Que Dios bendiga la vida de nuestro hermano y sus actividades de este día martes.

0: Amén. Y estábamos escuchando esta alabanza a cargo de Katy Mazariegos como ladrón. Para saludar a nuestro hermano Ubaldo Morales ahí en el barrio Chovel. Que Dios bendiga sus actividades de esta mañana de nuestros hermanos allá junto con su hijo José. Dios les bendiga, mis amados hermanos, pues ya estaban disfrutando de un sabroso cafecito, nuestro hermano compañito. ¡Ah, qué rico! Él siempre comparte cuando él está, pues, comparte cuando está, nos indica qué es lo que está haciendo. Y en la mañana, pues,
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0: Compartía que estaba tomando cafecito con leche, que es lo que le gusta a él, con su panito ahí en sus tostaditas. Pero qué bueno, gracias al Señor, que Dios bendiga la vida de nuestro hermano. Gracias porque, pues, el apoyo de mi hermano. Anoche, pues, me fue a traer allá a la oficina. Ahí se prestó mi hermano para ir a traerme. Me dice, lo quiero ir a traer. Pues, venga, se puede. Le dije, yo no le quito esa bendición. Pero qué alegre que nuestro hermano, pues, siempre está presto para ser un fiel colaborador de la radio también. A nuestro hermano Domingo Che, donde quiera que se encuentre, Santa Amelia, estaba lloviendo ayer recio. Estaba lloviendo duro, por allá se encontraba nuestro hermano, nos cuenta. Ahí nos mandó un video de la gran tormenta que estaba cayendo allá en Santa Amelia. Pero que Dios lo guarde, lo cuide y lo proteja. Y pues que este día tengan venta de lo que ellos se dedican a la venta allá en Santa Amelia y todos sus alrededores.
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0: En el camino también pues había lluvia, gracias al Señor, pues no encontré ningún accidente. Siempre con los trabajos de los puentes, pues siempre se hace una pequeña cola, pero gracias al Señor llegamos a buena hora el día de ayer. Lunes. Así que 45-52-66-33, 45-52-66-33 es la línea directa aquí a cabina principal de Radio Felicidad. Estamos aquí, tu amigo y hermano Rodolfo Agiatás, después de unos días de descanso, unos días que pues nos dieron gracias al Señor. 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

¿A quién iremos si solo tú tienes palabras de vida eterna? ¿Quién dijo eso? ¿Quién dijo eso? Si usted se recuerda, pues qué bueno, gracias al Señor. Eso quiere decir de que usted sí lee la palabra del Señor. 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A veces es difícil, pues, poder ofrendar. Eso es porque a veces el amor de Dios se ha enfriado, mis amados hermanos. Ya no pensamos en la obra del Señor, ya no pensamos en servirle al Señor, ya no pensamos en que hayan más iglesias cristianas evangélicas. Ya solo pensamos en nosotros. Ah, pues no vamos a tener para mañana todo lo que me he esforzado y para que pues la pueda dar. No quitarlo, pueda darlo. Ajá. Pero ese es un tema bastante interesante, bastante polémico, pero la gloria es para nuestro buen Dios. 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Aquí hay que pagar luz, hay que darle servicio al equipo, tanto aquí en el barrio El Porvenir como allá en Canchacán, en la torre principal, mantener con combustible los generadores. Gracias a ustedes, pues tenemos un generador allá en la torre principal. Hace aproximadamente 2 años, si no estoy mal. 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Pero qué bueno, gracias al Señor por ustedes, mis amados hermanos, por ustedes. Que Dios bendiga esta radio, que Dios bendiga la palabra del Señor, porque a través de ello también nosotros podemos proclamar las buenas nuevas de salvación a todos aquellos que aún no tienen a Cristo en su corazón. Y usted forma parte de ello.
Sí, porque a través de sus ofrendas la frecuencia se mantiene al aire y nosotros proclamamos el Evangelio. Bendito sea el nombre del Señor. Pero qué bueno, gracias al Señor por todos aquellos que ofrendan a este ministerio. Si usted se quiere unir, pues únase con nosotros. Es una cantidad que usted, pues, no vaya a dar lo que le sobra. No vaya a dar lo que ya no quiere. No, dé algo con gratitud, en agradecimiento de lo que Dios ha hecho en su vida. Quizás no le quiero decir de que dé usted una gran cantidad como otros pues solicitan. No, lo que Dios proponga en su corazón, dar con gozo, con alegría y no con tristeza ni por obligación, porque Dios bendice al dador alegre. Así que en esta preciosa mañana de este día martes ya se ve que está alumbrando, viene para arriba el sol. Posible tenemos sol, no sé cómo estaría el día de ayer acá en el barrio. Pero gracias al Señor ya se levantó la neblina. Había neblina temprano, mis amados hermanos. Pero gracias al Señor, que el Señor siempre da lo que usted y yo necesitamos. 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

0: Que Dios bendiga la vida de cada uno y sus actividades de esta mañana, mis amados hermanos. Gracias a cada uno de ustedes. Que Dios bendiga la vida de cada uno de ustedes. Que todo lo que vayan a realizar en este día sea de bendición. Ahí estábamos saludando a nuestro hermano Otoniel allá en la cumbre. Dios le bendiga, mi amado hermano. Ayer anoche sí que estuvo lloviendo. Pues gracias al Señor, le digo yo, qué bueno que el Señor nos estaba regalando el agüita. Sí, mañana ayer que pasamos por ahí cerca, pues sí estaba lloviendo una buena parte ahí de donde nuestro hermano se encuentra, la cumbre. Y bueno, gracias al Señor. Ahí estábamos saludando también a nuestra hermana Elida Beatriz en el Campur Alta Verapaz. Dios bendiga su vida, mi hermana. Gracias por los saludos de los a los locutores, a la familia, a todos los oyentes.
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0: Así es, que bueno, gracias al Señor por nuestra hermana Beatriz. Dice, anoche también estaba lloviendo, está lloviendo ya en Campur, Alta Verapaz, dice nuestra hermana. Ir ahí saludando a toda la familia, saludando a mamá, a sus hermanas, a su abuelita. Que Dios bendiga la vida de nuestra hermana y a toda la familia Cacpop, dice nuestra hermana Elida Beatriz. Y ahí nuestro hermano Otoniel también enviando un saludo muy especial a su madrecita allá en Sagrado Corazón, El Naranjo. Ella se llama Josefa Choc. Que Dios bendiga la vida de nuestra hermana Josefa Choc, mamá de nuestro hermano Otoniel. Pues que Dios bendiga su vida allá en Sagrado Corazón, El Naranjo.
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0: Con este canto queremos saludar a nuestro hermano Otoniel, que Dios bendiga sus actividades de esta mañana a cargo de Jaime Muray, mi buen amigo. Espero que sea de bendición para su vida, mi amado hermano.
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0: Él ahí dice que su esposa le decía: "Mira, fíjate que esa voz que está en la radio se hace conocido, que se me hace que es el pastor Rodolfo. Ah, yo lo voy a llamar", dice hermano Otoniel, "a ver si es él". Así que por eso fue que se dio cuenta nuestro hermano que ya estábamos aquí en el Porvenir, ya estábamos aquí en Petén. Gloria sea al Señor, mis amados hermanos. Esperando que las actividades de nuestro hermano Otoniel todo le salga bien en esta mañana, desde día martes. Que Dios guarde su salida y su entrada de su casita a su trabajo y su trabajo a su casita. Pues qué bueno, él trabaja ahí duro, nuestro hermano Otoniel. Así que ánimo, mi amado hermano. No importa que esté lloviendo, hay que trabajar ahí. Un saludo muy especial también a nuestra hermana Josefa Choc, allá en Sagrado Corazón, el Naranjo. Qué bueno, gracias al Señor por cada uno de ustedes, mis amados hermanos.
1: 31 minutos.
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5: Bienaventurado todo aquel que teme a Jehová, que anda en sus caminos. Cuando comieres el trabajo de tus manos, bienaventurado serás y te irá bien. Tu mujer será como vid que lleva fruto a los lados de tu casa, tus hijos como plantas de olivo alrededor de tu mesa. He aquí que así será bendecido el hombre que teme a Jehová.

0: El cielo y la tierra dejarán de existir, pero mis palabras permanecerán para siempre. Lucas 21:33.
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Amén. Gracias al Señor por cada uno de ustedes, mis amados hermanos, que están en sintonía desde las 5 de la mañana en su programa Nuevas Misericordias. Ahí, pues, con ese tema de marcharemos, estamos saludando a nuestra hermana Elida Beatriz allá en Campura Alta, Verapaz. Dios bendiga a nuestra hermana, fiel oyente a Radio Felicidad Estéreo. Y a cada uno de ustedes, mis amados hermanos, gracias, gracias, gracias por estar en sintonía. Recuérdate que puedes comunicarte acá con nosotros a través del 4552-6633, 4552-6633, que va a ser un gusto poderte saludar después de unos días que hay ausencia. Pero si no, pues ahí estaremos en otro turno el día de mañana. Así que Dios les bendiga, mis amados hermanos. La Biblia dice, el amor sea sin fingimiento, aborrecer lo malo, seguir lo bueno. El amor sea sin fingimiento, aborrecer lo malo, seguir lo bueno. Tres cosas nos enseña aquí esta porción de la palabra del Señor. El amor sin fingimiento significa amar de manera real, genuina, amar sinceramente, amar sin hipocresía. Es una manera de amar genuinamente, sin máscara, intereses ocultos ni falsedad. Sí, sino fingir que te amo, pero no. O tengo interés porque creas que yo te amo. O de puras casualidad le dices te amo, fingiendo una falsedad. El amor sea sin fingimiento. Aborrecer lo malo. Llama a desarrollar un rechazo profundo hacia el pecado. Todo aquello que nos separe del amor de Dios es pecado. Y nosotros debemos de aborrecer eso. Nuestra fe y confianza siempre tiene que estar puesta en nuestro buen Jesús, que Él va a obrar de una manera muy especial en cada caso, en cada hermano, en cada hermana, en cada familia. Y todas aquellas actitudes que puedan provocar, pues, desánimo, destrucción, qué sé yo, pueda. Y así que aborrecer lo malo, apártate del mal, no sigas adelante. Recuerda que todo aquello que Dios aborrece es pecado. ¿Qué estás haciendo esta mañana? ¿Qué has hecho durante, pues, estas horas que te abriste tus ojos? Aborrece lo malo y seguir lo bueno. Insta a que nos aferremos y persigamos activamente lo que es moralmente correcto. Todo lo que es moralmente correcto y beneficioso para los demás. Siempre tenemos que pensar en nuestro prójimo, seguir lo bueno. Debemos de hacer lo bueno, especialmente en aquellos que, pues, están pasando por alguna necesidad, por una situación que se les complica la vida. Pues debemos estar reactivamente, moralmente haciendo lo correcto.

antes que no te voy a dejar, dice nuestro hermano Leonel Tuch. Ahí estábamos recibiendo una llamada, pero quizás nuestro hermano no deseaba hablar con nosotros, pero bueno, que Dios bendiga su vida, el hermano que nos pudo haber llamado en esta hora de la mañana a través del 4552-6633, 4552-6633, y solo escuchó mi voz y colgó. Bueno, sabrá él. Pues ahí estamos viendo esta porción de la palabra del Señor, donde dice, amor, el amor sea sin fingimiento, aborrecer lo malo, seguir lo bueno. Tres cosas que nos enseña esta porción de la palabra del Señor. Debemos amar sin ocultar ninguna falsedad. Y debemos rechazar todo aquello que pueda apartarnos, que pueda apartarnos de nuestra relación con Dios. Y debemos de apoyar y seguir a nuestro prójimo. Pasando alguna necesidad, hay que apoyarlo y seguir lo bueno. Tres cosas muy importantes.

y siempre debemos servir a Jehová con alegría y venir ante su presencia con regocijo, como dice el Salmo 102.

Así que Dios les bendiga, mis amados hermanos, que este día martes 14 de julio, que este día sea lleno de bendiciones para cada uno de ustedes, cualquiera que sea la actividad que van a realizar, y que haya paz y un propósito que podamos cumplir en este día martes.

Así es, mis amados hermanos, sigamos adelante, sigamos confiando, caminando con fe y que podamos vivir con un propósito. Confiar en Dios tiene que usted y yo tengamos esa seguridad que Dios tiene el control de todo. Lo único que debemos hacer es entregar nuestras cargas y que podamos de esta manera descansar en su amor. Usted y yo debemos de confiar, confía en Dios. Él tiene el control de todas nuestras situaciones que estemos atravesando y podemos entregarle en sus manos, delante de Él, todas nuestras cargas. Ya no podemos, ya no soportamos, estamos cansados y de esa manera Él nos va a dar ese descanso, nos va a dar esa paz y podemos descansar en ese gran amor que tiene Dios para cada uno de nosotros. Caminemos con fe. Cada paso que demos este día, que cada paso que das con fe, te acerque más y más y más a los planes que Dios tiene para ti, para tu vida. Él tiene un plan perfecto para tu vida. Y si caminamos con fe, podremos acercarnos y saber los planes que Dios tiene para cada uno de nosotros. Y vivamos con un propósito. No se trata de hacer mucho, no se trata de hacer mucho, sino de hacer todo con amor y para la gloria de Dios. Eso es lo más importante. Hacer todo con amor y para la gloria de nuestro buen Dios. Y viviremos con un propósito, caminaremos con fe y estaremos bien recordados. No se te olvide que no estás solo. No se te olvide, no estás solo. En medio de cualquier situación que estés atravesando, no estás solo. Dios te sostiene, ten la seguridad. Te va a fortalecer y te va a llenar de su amor cada momento, cada día de tu vida. Hoy es un día perfecto para confiar en Dios. Queremos saludar a nuestra hermana Magdalena Choc allá en Actela. Ella me pidió un tema, pero no es el nombre que andaba buscando. Tengo un buen repertorio de María Pilar, pero aquí le pongo este a ver si a ella le gusta y es de bendición para ella.

0: Dios les bendiga, mis amados hermanos, a cada uno de ustedes en esta hora de la mañana. Son las 7 en punto de la mañana. Antes de retirarnos, pues, quiero bendecir sus vidas. Gracias a cada uno de ustedes que me acompañaron desde las 5 de la mañana. Que Dios bendiga sus actividades, mis amados hermanos, en este día martes. Y que sigamos confiando, teniendo fe en nuestro buen Dios.
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2: su amor. 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
2: guarde,
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0: Juan 8:12 dice: Otra vez Jesús les habló diciendo: Yo soy la luz del mundo. El que me sigue no andará en tinieblas, sino que tendrá la luz de la vida. Bienvenido a Través de la Biblia, el programa en el cual conocemos a Dios en su palabra. Soy su anfitrión, Geyel Ortiz, y hoy el autobús bíblico nos lleva al Evangelio de Juan, capítulo 8, desde el versículo 13 hasta el versículo 44. Continuamos considerando los conceptos de la luz y las tinieblas y por qué hay tanta oscuridad en el mundo hoy. También consideramos las tres razones que da Jesús en cuanto a por qué su testimonio en cuanto a sí mismo es verdadero. Antes de comenzar, quiero compartir un testimonio de un oyente de A Través de la Biblia en Madhya Pradesh, espero haberlo dicho bien, en India, en la lengua Gondi. Ella escribe: Tengo solo 18 años, pero mi vida iba en la dirección equivocada. Yo vivía en oscuridad y tomaba malas decisiones. Un día alguien me invitó a escuchar su programa y me tocó la vida. Inmediatamente después acepté a Jesús como mi salvador personal y me arrepentí delante de él. Desde entonces escucho regularmente y estoy contenta porque Dios me ha dado una nueva vida. ¡Qué maravilloso testimonio y qué mejor manera de comenzar este estudio de hoy! ¿Qué tal si oramos para dar gracias a Dios por este tiempo y a la vez presentarnos ante Él? Padre eterno, te damos gracias por la oportunidad de estudiar tu palabra. Abre nuestros ojos, que podamos ver las maravillas de tu palabra. Muéstranos por tu Espíritu quién es Jesús de verdad, el Jesús de ayer, hoy y siempre. En su nombre oramos. Amén. Ahora iniciamos nuestro recorrido bíblico de hoy con las enseñanzas del Dr. McGee en la voz de nuestro hermano Samuel Montoya.
2: Continuamos hoy estudiando el capítulo 8 del Evangelio según San Juan. En nuestro programa anterior estábamos hablando sobre la alegación o declaración que Jesús hizo en el versículo 12 de este capítulo 8 de que Él es la luz del mundo. Y decíamos al terminar que hay quienes niegan que Cristo es la luz del mundo. Ahora, quienes dicen esto es porque están caminando en la luz de la luna. Como usted sabe, la luna no tiene luz propia, sino que deriva su luz y refleja la del sol. Esta civilización en la cual vivimos hoy en día le debe todo a Cristo. Los hospitales y los orfanatos, la consideración de los pobres, el derecho del obrero, todos reflejan al Señor Jesús. Uno de los motivos por el cual tenemos tantos problemas hoy en día en nuestra civilización es que nos hemos desviado tan lejos de la luz. El mundo simplemente anda a la luz de la luna. Sin embargo, el Señor Jesús da su invitación. Él dice: «El que me sigue no andará en tinieblas, sino que tendrá la luz de la vida». Hay quienes han tratado de comparar a Jesús, la luz, con las luces de un automóvil. Mi estimado amigo, las luces de un automóvil no conducen a ninguna parte. ¿Quién es el que conduce? El que está manejando el automóvil. Lamentablemente, esa es la forma como muchos cristianos tratan de vivir sus vidas. Nosotros no consideramos que esta sea una ilustración apropiada de Cristo. Ahora, durante la fiesta de los tabernáculos, Israel estaba recordando su liberación cuando la columna de fuego guiaba a los hijos de Israel por el desierto. Ellos celebraban esto con un desfile de antorchas, y cuando Jesús dijo, «Yo soy la luz del mundo», Él se estaba refiriendo a esto. Cuando la columna de fuego les guiaba y a dónde les guiaba, los hijos de Israel tenían que seguirla. De la misma manera, debemos seguir al Señor Jesús, mirándole como a la luz del mundo. Continuemos hoy leyendo los versículos 13 y 14 de este capítulo 8 del Evangelio según San Juan. Entonces los fariseos le dijeron, «Tú das testimonio acerca de ti mismo». Tu testimonio no es verdadero. Respondió Jesús y les dijo, aunque yo doy testimonio acerca de mí mismo, mi testimonio es verdadero, porque sé de dónde he venido y a dónde voy, pero vosotros no sabéis de dónde vengo ni a dónde voy. Hay ahora un conflicto claro entre las autoridades religiosas y Cristo. En verdad, le están acusando de jactarse, de dar un falso testimonio. Pero Jesús les da tres razones por las cuales su testimonio es verdadero. En primer lugar, Él les dice, «Sé de dónde he venido». Él dice que sabe de dónde vino y, por tanto, se conoce. A propósito, los hombres de esta tierra no pueden decir que saben en realidad de dónde vienen. Los científicos tratan de decirnos lo que sucedió hace millones de años. Sin embargo, ninguno de ellos estuvo aquí, ni siquiera hace 100 años. No saben de dónde vienen. El hombre no puede decir que sabe de dónde ha venido, pero el Señor Jesús sí sabía de dónde había venido. Continuemos ahora con los versículos 15 y 16 de este capítulo 8 de Juan. «Vosotros juzgáis según la carne. Yo no juzgo a nadie. Y si yo juzgo, mi juicio es verdadero, porque no soy yo solo, sino yo y el que me envió, el Padre». Su segunda declaración o razón es que no juzga a nadie según la carne. Cualquier juicio que usted y yo hagamos, amigo oyente, es según la carne. Nuestro juicio es limitado porque simplemente no tenemos todos los hechos. Nuestro juicio se basa en hechos muy fragmentarios y, por tanto, es pura especulación. O el hombre acepta la especulación o acepta la revelación. Si uno juzga según la carne, es natural que seguirá la especulación. El Señor Jesús dice que no juzga a nadie según la carne. Da el juicio que viene del cielo. Da el punto de vista de Dios, según la estimación de Dios. Esta es la revelación y difiere del punto de vista del hombre. Es por eso que la hostilidad de estas autoridades religiosas aumenta. Amigo oyente, ¿cuál de las dos acepta usted? ¿La especulación del hombre o la revelación de Dios? El Señor Jesús continúa hablando aquí en los versículos 17 y 18 y dice, «Y en vuestra ley está escrito que el testimonio de dos hombres es verdadero. Yo soy el que doy testimonio de mí mismo, y el Padre que me envió da testimonio de mí». Y aquí tenemos la tercera razón por la cual su testimonio es verdadero. El Padre da testimonio de él. Ellos habían escuchado al Padre como una voz del cielo, y le dijeron aquí en el versículo 19, «¿Dónde está tu Padre?». Respondió Jesús, «Ni a mí me conocéis, ni a mi Padre. Si a mí me conocieseis, también a mi Padre conoceríais». De nuevo desprestigian su nacimiento. Al parecer entendían que José no era su padre. Ahora, fíjese usted que Jesús llama a Dios el Padre, «mi Padre». Y esa es una relación diferente que cuando usted y yo llamamos a Dios nuestro Padre. ¿Recuerda usted lo que Jesús le dijo a María Magdalena después de su resurrección? Le dijo, «Subo a mi Padre y a vuestro Padre». Amigo oyente, llegamos a ser hijos de Dios mediante la fe en Jesucristo, pero Él lo llama Padre debido a su posición en la Trinidad. Jesús es Dios el Hijo y se dirige a Dios el Padre. Esto no tiene nada que ver con la generación ni con la regeneración. Se trata de su posición en la Trinidad. Y Él dice, «Si a mí me conocieseis, también a mi Padre conoceríais». Y aquí está la hendidura. Aquí está el verdadero punto en cuestión. Si es que vamos a conocer a Dios el Padre, amigo oyente, tenemos que venir por medio de Jesucristo. No hay otra manera de conocerle. Leamos ahora los versículos 20 y 21 de este capítulo 8 de Juan. Estas palabras habló Jesús en el lugar de las ofrendas, enseñando en el templo, y nadie le prendió porque aún no había llegado su hora. Otra vez les dijo Jesús, «Yo me voy y me buscaréis, pero en vuestro pecado moriréis. A donde yo voy, vosotros no podéis venir». El tesoro estaba en la corte de las mujeres. Este es el lugar a donde le habían traído a la mujer sorprendida en adulterio. Usted puede notar la magnitud de la falta de comprensión de estos líderes judíos. En primer lugar, le preguntan, «¿Dónde está tu Padre?». Y ahora, aquí en el versículo 22, le preguntan, «¿Se matará a sí mismo?». No saben nada en cuanto al hecho de que Él ha estado enseñándole a los suyos que iba a Jerusalén para morir en manos de los gentiles, que estos mismos líderes religiosos le entregarían y que moriría una muerte redentora por los pecados del mundo. ¿Se mataría a sí mismo? Claro que no, pero es seguro que dará su vida en rescate por muchos. Continuemos ahora leyendo los versículos 23 y 24 de este capítulo 8 de Juan. Y les dijo, «Vosotros sois de abajo, yo soy de arriba. Vosotros sois de este mundo, yo no soy de este mundo. Por eso os dije que moriréis en vuestros pecados, porque si no creéis que yo soy, en vuestros pecados moriréis». Encontramos este mismo pensamiento en la primera carta del apóstol Pablo a los Corintios,
3: capítulo 2, versículo 14.
2: Tenemos el hombre natural, que es de la tierra, terrenal. El hombre natural puede entender cualquier cosa que diga el hombre natural, el hombre terrenal. En otras palabras, es posible que cualquier hombre que tenga una naturaleza humana entienda el conocimiento humano, es decir, si tiene un cociente intelectual que sea lo suficientemente alto. Pero el conocimiento divino es diferente, amigo oyente. Es espiritual, es celestial y tiene que ser amado para poder entenderse. Solo el Espíritu de Dios puede tomar las cosas de Cristo y revelárnoslas. Eso es lo que Jesús dice aquí. Los hombres mueren porque son pecadores. Esa es la consecuencia natural del pecado. Si no creéis que yo soy, dice Jesús, en vuestros pecados moriréis. Ahora, ¿puede salvarse una persona en su lecho de muerte? Claro que sí. Le es posible salvarse si acepta al Señor Jesucristo como su Salvador personal. Pero una persona puede rechazar demasiado al Señor, así como lo rechazaron estos judíos. Viene un tiempo cuando una persona rechaza a Cristo tantas veces que nunca querrá aceptarle. Leamos ahora el versículo 25. Entonces le dijeron, «¿Tú quién eres?» Entonces Jesús les dijo, «Lo que desde el principio os he dicho». Estos judíos no sabían cuál era la misión de Jesús ni su obra. Tampoco le conocían. «¿Dónde está tu padre?» le dicen. Luego le preguntan, «¿Se matará a sí mismo?» Y ahora, «¿Tú quién eres?» Jesús responde que su declaración en cuanto a sí mismo siempre es la misma. Él firmemente alega ser el Mesías, el Salvador del mundo. Leamos ahora el versículo 26. «Muchas cosas tengo que decir y juzgar de vosotros, pero el que me envió es verdadero, y yo lo que he oído de él, esto hablo al mundo». Nuestro Señor siempre dijo que lo que hacía y lo que decía era lo que el Padre quería que hiciera y dijera. Alegó que Dios el Padre le había enviado y que hacía la voluntad del Padre. Nunca apeló a su propia mente ni a su propio intelecto. Y esto también es verdad para nosotros hoy en día. El Evangelio sencillo que predicamos hoy es lo que constituye el mensaje de mayor importancia. El versículo 27 ahora dice, «Pero no entendieron que les hablaba del Padre». No comprendieron el verdadero sentido de sus palabras. Son de la tierra, son de aquí abajo, son del mundo. Es por eso que no entienden estas verdades espirituales. Versículo 28 ahora dice, «Les dijo pues Jesús, cuando hayáis levantado al Hijo del Hombre, entonces conoceréis que yo soy, y que nada hago por mí mismo, sino que según me enseñó el Padre, así hablo». Cuando Jesús se llama a sí mismo el Hijo del Hombre, se refiere a la profecía de Daniel capítulo 7, versículos 13 y 14. Pero leamos estos dos versículos. Daniel capítulo 7, versículos 13 y 14 dice, «Miraba yo en la visión de la noche, y he aquí con las nubes del cielo venía uno como un hijo de hombre, que vino hasta el anciano de días, y le hicieron acercarse delante de él. Y le fue dado dominio, gloria y reino, para que todos los pueblos, naciones y lenguas le sirvieran. Su dominio es dominio eterno, que nunca pasará, y su reino uno que no será destruido». El Hijo del Hombre viene hasta Dios, el anciano de días, y es coronado y hecho soberano de este universo. Por tanto, el Señor Jesús se refiere aquí a su crucifixión y también a su coronación, que todavía está por cumplirse. Después de la muerte y la resurrección de Cristo, muchos de estos hombres creyeron. Se nos dice allá en el libro de los Hechos de los Apóstoles que muchos de los sacerdotes en Jerusalén creyeron. Esto es lo que Jesús les está diciendo ahora. Y después de su resurrección, muchos de los que le estaban persiguiendo ahora reconocerán que Él era quien alegaba ser. Es la muerte redentora de Cristo lo que explica por qué vino y quién es Él. En realidad, no le es posible a uno conocer quién es Jesús, sino hasta saber lo que Él ha hecho. Ahora, no es preciso que uno crea en su nacimiento virginal para ser salvo. Pero si usted, amigo oyente, es salvo, entonces tendrá que creer en su nacimiento virginal. Leamos ahora los versículos 29 y 30. «Porque el que me envió conmigo está. No me ha dejado solo el Padre, porque yo hago siempre lo que le agrada». Hablando él estas cosas, muchos creyeron en él. ¿Ha llegado usted, amigo oyente, alguna vez, al fin del día, deseando haber hecho las cosas de una manera diferente? Nuestro Señor nunca llegó al fin del día con algún pesar de este tipo. Siempre hacía las cosas que agradaban a su Padre. Aclara sin lugar a duda alguna que ha venido para hacer la voluntad del Padre. Ahora, versículos 31 y 32. Dijo entonces Jesús a los judíos que habían creído en él: «Si vosotros permaneciereis en mi palabra, seréis verdaderamente mis discípulos, y conoceréis la verdad, y la verdad os hará libres». Solo la fe, amigo oyente, salva. Pero la fe que salva no es sola, producirá algo. Después que una persona cree en el Señor Jesucristo, querrá crecer y seguir con él. La prueba de la fe es que una persona siga andando con el Salvador. Un pastor de una iglesia dijo en una ocasión que es necesario tener cuidado con el hermano que es activo en la iglesia, pero que no tiene interés en el estudio de la palabra de Dios ni en lo que Dios dice. Tal hermano es un santo peligroso. La verdad os hará libres, dice el Señor. La verdad es que Jesucristo es el Salvador del mundo. Él es la verdad. Primero venimos a Él, y luego, al seguir con Él, aprendemos por la experiencia que somos libres. Somos libres de la pena del pecado, y por tanto, no nos es necesario quedarnos despiertos toda la noche preocupándonos si es que iremos a parar al infierno o no. Ni siquiera exige que nosotros vivamos la vida cristiana. Nos pide confiar en Él y dejar que Él viva su vida a través de nosotros. Es una cuestión de entregarnos totalmente a Él. Somos completamente libres. Leamos ahora el versículo 33. Le respondieron: «Linaje de Abraham somos, y jamás hemos sido esclavos de nadie. ¿Cómo dices tú, seréis libres?». Permítanos decirle, amigo oyente, que ellos estaban mintiendo cuando dijeron eso. Habían sido esclavos en Egipto y Babilonia, y ahora en el momento estaban bajo el yugo romano. ¡Qué falsedad fue esa! Continuemos con los versículos 34 al 38. Jesús les respondió: «De cierto os digo que todo aquel que hace pecado, esclavo es del pecado. Y el esclavo no queda en la casa para siempre, el Hijo sí queda para siempre. Así que, si el Hijo os libertare, seréis verdaderamente libres. Sé que sois descendientes de Abraham, pero procuráis matarme porque mi palabra no haya cabida en vosotros. Yo hablo lo que he visto cerca del Padre, y vosotros hacéis lo que habéis oído cerca de vuestro Padre». No eran libres física ni espiritualmente. Alegaban ser del linaje de Abraham, y sin embargo, todavía buscaban cómo matar a Jesús. Todo aquel que hace pecado, dice Jesús, esclavo es del pecado. Y esto es en tiempo presente. Si usted, amigo oyente, sigue viviendo una vida de pecado, usted es esclavo del pecado. Dudamos que pase un día sin que peque alguno de nosotros. Pero el que es hijo de Dios acude al Padre todos los días, confiesa su pecado y obtiene el perdón. En cambio, el hijo del diablo nunca hará esto. Este es el sentido que el apóstol Pablo da a sus palabras en la epístola a los Romanos capítulo 6, versículo 16. Dice él: «¿No sabéis que si os sometéis a alguien como esclavos para obedecerle, sois esclavos de aquel a quien obedecéis?». Jesús ahora habla de una manera sutil. Un siervo puede venir y trabajar para usted durante el día, pero cuando llega la noche, se prepara para ir a su casa. El hijo, en cambio, llega, se quita el saco y lo guarda, se sienta y descansa, porque es hijo. El Señor les está diciendo a estos príncipes que en realidad no son hijos de Dios. En aquel entonces estaban en el templo, pero no estarían allí por mucho tiempo. Jesús sabía que los días de ellos estaban contados, y en efecto, esto es lo que sucedió. En el año 70 después de Cristo, vino Tito y, llevándose a todos, los vendió en esclavitud. La hora había llegado para salir, y los siervos tuvieron que salir de la casa, pero el hijo permaneció en casa. Amigo oyente, el hijo nos hace libres de verdad. No es necesario que seamos siervos del pecado. Muchos cristianos aceptan la derrota y el fracaso como si fuera la vida normal del cristiano. Pero la intención de Dios, amigo oyente, nunca fue que viviéramos así. Su propósito para nosotros es que vivamos para Él mediante el poder del Espíritu Santo. Veamos ahora los versículos 39 al 44. Respondieron y le dijeron: «Nuestro padre es Abraham». Jesús les dijo: «Si fueseis hijos de Abraham, las obras de Abraham haríais. Pero ahora procuráis matarme a mí, hombre que os he hablado la verdad, la cual he oído de Dios. No hizo esto Abraham. Vosotros hacéis las obras de vuestro padre». Entonces le dijeron: «Nosotros no somos nacidos de fornicación. Un padre tenemos, que es Dios». Jesús entonces les dijo: «Si vuestro padre fuese Dios, ciertamente me amaríais, porque yo de Dios he salido y he venido. Pues no he venido de mí mismo, sino que Él me envió». ¿por qué no entendéis mi lenguaje? Porque no podéis escuchar mi palabra. Vosotros sois de vuestro padre el diablo, y los deseos de vuestro padre queréis hacer. Él ha sido homicida desde el principio y no ha permanecido en la verdad, porque no hay verdad en él. Cuando habla mentira, de suyo habla, porque es mentiroso y padre de mentira. Hay un refrán que dice, de tal palo, tal astilla. Aquí estos príncipes religiosos tratan de alegar que son hijos de Abraham, pero Jesús les dice que si fueran verdaderos hijos de Abraham, se portarían como lo hizo Abraham. Pero en lugar de actuar así, vemos que tratan de matarle. Comprueban, pues, por sus hechos, que en lugar de ser hijos de Abraham, son hijos del diablo. Él es el originador del asesinato y de la mentira, y sus hijos aquí le estaban imitando. Vosotros, dice Jesús, hacéis las obras de vuestro padre. Note usted que nuevamente traen a discusión el tema del nacimiento extraordinario de Jesús. Nosotros no somos nacidos de fornicación, dicen. Hay quienes afirman que es posible negar el nacimiento virginal y todavía ser cristiano. Pero si negamos el nacimiento virginal de Cristo, amigo oyente, creemos que es lo mismo que asociarnos con esta multitud insultante que dice, nosotros no somos nacidos de fornicación. Sin embargo, esta misma multitud insultante quiere alegar que Dios es su Padre. Y Jesús les dice, si vuestro Padre fuese Dios, ciertamente me amaríais, porque yo de Dios he salido y he venido. Pues no he venido de mí mismo, sino que Él me envió. Ahora, ¿cómo sabemos nosotros que Dios es nuestro Padre? El apóstol Juan en su primera epístola, capítulo 5, versículo 1, nos da la respuesta. Dice él, todo aquel que cree que Jesús es el Cristo, es nacido de Dios. Y todo aquel que ama al que engendró, ama también al que ha sido engendrado por él. Y aquí, amigo oyente, vamos a detenernos por esta oportunidad. Continuaremos, Dios mediante, en nuestro próximo programa. Que las ricas bendiciones del Señor le acompañen ahora y siempre.
0: 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El autobús bíblico estará aquí mismo a esta misma hora mañana y continuaremos nuestro viaje por el libro de Juan. Soy Geiel Ortiz y si Dios lo permite, estaré aquí guardándole un asiento. ¿Fue de ayuda para usted el estudio de hoy? ¿Desea enviarnos algún comentario de lo que ha estado escuchando? Entonces escríbanos, no espere más. Nuestro correo electrónico es atv@transmundial.org. atv@transmundial.org. 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

0: 7:31 de la mañana.
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2: 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Donde comienza la vida y el amor nunca termina. 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

El contraste entre una vida mala y una vida buena es un contraste entre dos reinos y dos propósitos. Mientras el enemigo toma, quita, Cristo da. Y da en abundancia. El ladrón reduce, vacía, consume. Jesús restaura, llena y hace florecer. La abundancia que Cristo Jesús ofrece no depende de las circunstancias que nos rodean, sino de la comunión que podemos tener con Él. La vida abundante comienza cuando reconocemos la voz del buen pastor y caminamos bajo su cuidado. Un contraste entre una vida mala y una vida buena. El bien y el mal es algo que existe, que hay. Y la palabra de Dios en el libro de Juan, capítulo 10, encontramos a Jesús ofreciéndonos ser ese buen pastor, donde usted y yo debemos reconocer la voz del buen pastor y caminar bajo sus cuidados. Quiero llevarle al libro de Juan, capítulo 10, leyendo del versículo 7 al versículo 10, tres versículos de la palabra de Dios, donde dice: Volvió pues Jesús a decirles: de cierto os digo, yo soy la puerta de las ovejas. Todos los que antes de mí vinieron, ladrones son y salteadores, pero no los oyeron las ovejas. Yo soy la puerta. El que por mí entrare será salvo, y entrará y saldrá y hallará pastos. El ladrón no viene sino para hurtar y matar y destruir. Yo he venido para que tengan vida y para que la tengan en abundancia. El ladrón viene para hurtar, matar y destruir. El mensaje cristiano, hermano, debe reflejar claramente que el propósito de Dios es que esta humanidad salga del estado del pecado en el que está. Salga del estado de ruina en el que está. El plan de Dios para el ser humano es que tenga una vida bendecida, una vida de gozo, una vida feliz. Y la palabra de Dios nos está mostrando acá cuál es el propósito de Dios en nosotros. Y también nos muestra cómo el enemigo, su trabajo se reduce a destruir lo bonito que hay, hablando espiritualmente. Y por eso nos llama a escuchar la voz del buen pastor.
Bíblicamente podemos ver acá que cuando habla de el ladrón, está hablando de los falsos líderes espirituales que hay, de los falsos pastores, de Satanás mismo. ¿Acaso hay falsos pastores? Y por eso la importancia de escudriñar las Escrituras. Porque debemos, hermanos, razonar y entender que cada vez que alguien hable de la palabra de Dios, cada vez que Dios nos hable a través de un mensaje de su palabra, no sea ladrón. Porque el que sigue a Dios va a escuchar la voz de Dios. Y el que no sigue a Dios fácilmente puede ser engañado por esos falsos pastores o falsos líderes espirituales de Satanás mismo. El ladrón viene a quitar lo que no es suyo y agarrarlo como si fuera. Y aquí, hablando del ladrón, dice que el ladrón no viene sino para hurtar. ¿Qué es hurtar? Hurtar es robar. Hurtar es quitar algo que no le pertenece. Hurtar es privar de aquello que pertenece a alguien. Hurtar es robar. Y el ladrón, Satanás, viene para quitar algo que a él no le corresponde. Y por eso cuán importante es, hermano, entender que no solo roba cosas materiales. Aquí en la tierra, un ladrón puede robar una moto, un carro, una gallina, entrar a una casa, puede robar cosas materiales. Aquí estamos hablando de algo espiritual. Satanás muchas veces viene a quitarnos la paz. Y nos quita la paz y pone en nosotros tormento. Satanás viene a quitarnos la esperanza y pone en nosotros la desesperación. Satanás quiere quitar nuestra fe y pone en nosotros la duda. Satanás quiere quitar nuestra identidad como hijos de Dios. Satanás viene a acusarnos. Y nos viene a acusar de tal manera que nos hace perder nuestra identidad en Cristo Jesús. Satanás viene a robarnos el gozo y lo quita por tristeza. Satanás quiere robarnos la salud y pone en nosotros enfermedad.
¿En qué reino quiere estar usted? ¿Cuál le parece más? ¿El del bien o el del mal? En muchos de nosotros, como creyentes en Cristo Jesús, Satanás ha venido a quitarnos la paz, la fe, nuestra identidad en el Señor, la salud y el gozo. Porque ahora nos sentimos turbados, preocupados, afligidos, tristes. Donde creemos que Dios se ha olvidado de nosotros y queremos, y Satanás quiere que usted y yo perdamos esa identidad en Cristo Jesús. Pero Él no viene solamente a robar, viene a matar. Y matar significa sacrificar o quitar la vida. Matar implica muerte espiritual. Esa separación eterna de Dios. Y esa separación eterna nuestra con Dios, esa es muerte espiritual. Y a eso ha venido el ladrón. A quitar la vida. Pero Jesús ha venido a darnos vida. Y vida en abundancia. Su palabra también dice que el ladrón ha venido también a destruir. Y destruir es arruinar algo que está hecho. Es perder completamente algo. Es dejar una vida sin propósito. Y cuando perdemos el propósito por el cual Dios nos ha formado, ya no le hallamos sentido a la vida. Ya no le hallamos sabor a la vida. Ya no tenemos un propósito por el cual vivir, porque ese ladrón ha venido a quitar todo eso en nosotros. Eso es lo que ofrece el ladrón. ¿Usted quiere eso? Pero aquí viene la vida buena. En ese mismo versículo de Juan 10:10, dice yo. ¿Quién es ese yo? El que ahí estaba hablando era Jesús. Jesús, el dador de la vida. ¿Y sabe? Su venida a la tierra hace más de 2000 años tenía y tiene un propósito. Y es restaurar lo que el pecado ya destruyó. Es restaurar lo que el pecado ha destruido en nosotros.
Porque si el ladrón viene a destruir, viene a querer separarnos eternamente de Dios, viene a quitarnos lo que Dios nos ha dado. Jesús ahora viene y nos dice, yo, o sea, Jesús mismo, puedo volvértelo a dar. ¿Puedo volverte a dar lo que Satanás te quitó? ¿Puedo volver y darte vida en lugar de darte muerte? Yo puedo reconstruir, puedo restaurar aquello que Satanás ha destruido. ¿Y para qué? ¿Para qué está dispuesto el Señor a hacer eso en nuestras vidas? Con un solo fin es. Jesús dice, yo he venido para que tengan vida. Y vida no es simplemente existir un día y pasar este día y a ver qué Dios dice. La vida no es simplemente existir. La vida tiene un propósito. La vida que proviene de Dios tiene una vida espiritual. Tiene una relación con Dios. Esa vida que el Señor ofrece es una restauración después de que este ladrón ha venido a destruir, a quitar, a robar. El Señor dice, yo puedo restaurar tu vida. Aquí hay una esperanza y es la esperanza que el Señor ofrece de una vida eterna. Porque yo he venido para que tengan vida. Si el ladrón vino y te quitó algo, si el ladrón vino y quitó de ti la paz y te dio muerte, si el ladrón vino a destruir aquello que tanto te había costado forjar en tu vida espiritual y vino y destruyó, Jesús dice, ahora yo he venido para que tengan vida. Y para que la tengan en abundancia. Mire qué precioso. Y una vida abundante es una vida plena en Cristo. Una vida abundante es una vida llena de su presencia. Una vida abundante es una vida con paz, con propósito, con esperanza. Esa es la vida que el Señor ofrece para nosotros. Porque Él dice que ha venido para que tengan vida y para que la tengan en abundancia. La vida abundante es una vida de satisfacción y contentamiento en Jesús. Y vuelvo al inicio. Esto es un contraste entre dos reinos y dos propósitos. El enemigo toma lo que no le corresponde. Cristo viene a darnos. El enemigo va a reducir, va a consumir. El Señor restaura, llena y hace florecer nuestra vida una mejor esperanza. La abundancia que el Señor nos ofrece no depende de lo que tenemos o de las circunstancias que nos rodeen, sino que la abundancia que Él ofrece depende de la comunión con el Señor.
No basta con solamente decir soy cristiano y se acabó. No. La vida abundante que el Señor ofrece comienza con reconocer la voz del buen pastor. Su buen pastor es Cristo Jesús. Reconozcamos la voz de ese buen pastor y caminemos bajo su cuidado. El Señor habla hoy a nuestra vida y nos hace poner de frente los dos reinos. ¿A dónde quiere usted escoger? ¿Cuál quiere usted escoger? ¿Cuál? ¿Usted quiere escoger lo que ofrece el enemigo? Y tal vez sin darnos cuenta le hemos dado espacio al enemigo en nuestra vida y hemos sentido que ahora no tenemos paz, no hay esperanza, no hay gozo, no hay salud. Que ha venido el enemigo a darnos muerte espiritual porque ya no queremos más del Señor. Que ha venido el enemigo a arruinar nuestras vidas porque ahora sentimos que vivimos sin un propósito. Y quizás sin darnos cuenta ya hemos sido muertos espiritualmente porque estamos lejos del Señor. Pero no es tarde para volver a Jesús porque Jesús dice que Él ha venido para darnos vida. Volver a sentir. ¿Qué es tener? ¿Qué es tener vida? ¿Qué es ser restaurados por el Señor, ser amados por Dios? Porque Él ha venido para darnos una vida plena. Y cuando hablamos de vida plena, hermano, no estamos hablando de lo que puede rodear nuestras vidas materialmente. Estamos hablando de algo espiritual. ¿De qué sirve tener todas aquellas posesiones que el mundo ofrece y no hay paz? No hay gozo. No hay contentamiento. Satanás ha venido a robar esa paz. Y el Señor hoy quiere llenarnos de su paz.

si por alguna razón su corazón siente, o Dios hoy ha hablado a su vida y le está diciendo: quiero restaurar tu corazón. O está recordando cómo antes alababa al Señor, disfrutaba en su presencia, disfrutaba servir, y ahora no lo ha hecho. Quizá estamos llegando a una muerte espiritual. Y cuán importante es, hermano, que podamos entender y aceptar la instrucción del Señor cuando sabemos que algo no está bien. El Señor quiere darnos una nueva vida. Él no quiere quitarnos la paz. Él es el dador de la paz. Si Satanás ha venido a querer quitar nuestra identidad en Jesús, hoy el Señor ha hablado y nos dice: no, tú me perteneces a mí, yo soy tu papá, yo soy tu Dios, aquí estoy. Él quiere darnos vida, un propósito para vivir. Debo abrir mi corazón y decirle: Señor, aquí está mi vida, aquí estoy yo, restáurame. Reconocer que si le hemos fallado al Señor, hoy es cuando puedo acercarme a Cristo y decirle: Señor, aquí está mi vida. Quizá puedes estar congregándote en el templo, congregándote en la iglesia, puedes estar allí dentro del templo sentado, pero muerto espiritualmente, porque hace ratos no sientes esa relación con el Señor. Ciertamente, quizá nuestro corazón está lejos de Dios. El Señor hoy quiere restaurar nuestra vida. Yo quiero que hoy usted, juntamente conmigo, oremos al Señor.

Señor Jesús, gracias te damos por tu palabra y por esa esperanza tan preciosa de promesa, de vida que encontramos en ti, Señor. Si bien el ladrón roba, el ladrón destruye, el ladrón mata. Una esperanza redentora tenemos contigo y es que tú has venido a darnos vida y vida en abundancia. Esa abundancia que no depende de las circunstancias materiales que podamos tener, sino estamos hablando de una abundancia espiritual en ti, Señor, recibiendo todo aquello maravilloso que tú tienes para nosotros. Hoy, Señor. Hoy, Señor, no tenemos quizá nada que ofrecer. Quizá el corazón de uno de nuestros hermanos hoy está completamente vacío. Porque quizá, solo quizá, le hemos abierto la puerta al ladrón y ha robado nuestra paz, ha robado nuestra fe, ha robado, Señor, y ha destruido nuestra vida espiritual. Nos ha quitado la identidad en ti, Señor. Mas hoy a través de tu palabra podemos entender, Jesús, que tú estás ahí. No para darnos lo mismo que Él nos ha quitado, sino que puedes darnos aún más de lo que Él ya nos quitó. Han venido enfermedades. Han venido situaciones difíciles en nuestra vida. Han venido, Señor, circunstancias a nuestro ser que quizá nos han hecho menguar. Pero en ti, Señor, hemos encontrado esa vida abundante. Esa vida abundante que necesitamos en ti, Padre. Y tú has venido a darnos una vida nueva, una nueva oportunidad para poder comenzar nuevamente. Hoy rogamos por aquellos que en su corazón quizá están desanimados, o quizá la falta de fe ha hecho menguar nuestro deseo de buscarte. Hoy clamamos por esos corazones para que sean restaurados, mi Dios, y que puedan volver a sentirse vivos en ti, Padre, en ti que nos has dado esa vida eterna. Dice tu palabra, yo soy la puerta. Yo soy la puerta. Y el que por mí entrare será salvo. Señor, gracias. Porque por gracia somos salvos y nos das vida eterna. Sin necesidad de un mediador, podemos acudir delante de tu presencia. Directamente a tu presencia podemos entrar y decirte, Señor, gracias por esa salvación que por gracia hemos recibido. Señor,
Si hay algún corazón que ha sido destruido espiritualmente y no hay una esperanza espiritualmente, ha muerto, Señor. Hoy entra a su corazón y haz una nueva criatura. Dale esa identidad que necesita en ti, Señor, reconociendo que tú eres su Padre, su Dios. Todo lo que necesita está en ti, Señor. Gracias, Jesús, por tu presencia. Gracias te damos, Señor.

0: hermosa alabanza que nos lleva a recordar y a clamar que en cualquier momento usted y yo podemos acercarnos al Señor. Ocho de la mañana con 19 minutos, un placer para mí poderles saludar y acompañar a través de esta programación en Radio Felicidad Estéreo. Aquí estamos acompañándole en esta mañana, 8 de la mañana con 19 minutos. Hoy ya estamos en fecha 14 de julio del año 2026. Hoy les saluda hermana Edith Monroe y un placer para mí poderle acompañar a través de esta programación de Luz a las Naciones.
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0: Hasta las 9:30 de la mañana estaremos acompañándole acá en la programación, anhelando que usted siga disfrutando de este programa que no solo le trae música que edifica su alma y su corazón, sino también palabra de Dios. Ya hemos comido espiritualmente. Ya hemos orado al Señor. Ahora llegó el tiempo en que usted y yo podamos juntos cantar al Señor con gratitud en nuestro corazón.

porque hoy un nuevo día empezó. Luis Enrique Espinosa con este hermoso canto. Bienvenido, bienvenido a Luz a las Naciones. Es el

Dice la palabra del Señor que este es el día que el Señor ha hecho, por tanto nos gozaremos y alegraremos en él. Buscando entre ser. Por lo tanto, este día, hermano, en cada una de nuestras acciones y actividades que para hoy tengamos planificado realizar, lo hagamos siempre tomados de la mano del Señor. Puesto nuestros ojos en Jesús, puesta nuestra esperanza en el Señor. Porque hoy un nuevo día empezó y es una nueva oportunidad para que usted y yo nos acerquemos a Cristo Jesús. No deje para mañana decir, mañana voy a buscar a Dios, mañana voy a buscar a ver qué hago para agradar a Dios. No, hermano. El agradar a Dios y el empezar hoy con vida este día es un nuevo regalo que el Señor nos da. Y es esa oportunidad que necesitamos para seguir caminando en el camino del Señor.

A usted que está en los diferentes quehaceres en esta mañana, le enviamos nuestro saludo cordial ahí en el negocio, en el trabajo, ahí en la casita, en donde quiera que esté sintonizando la emisora. Le enviamos nuestro saludo cordial en esta jornada de la mañana. Acá en Poptún no amaneció lloviendo, está nublado, hay probabilidades de lluvia. Así que si allá por donde usted está ha estado lloviendo, hay río cerca de su casa, con mucha precaución, hermano, a tomar las precauciones que sean necesarias para resguardar su familia en bienestar para este día y esta temporada, pues que ha sido de un poco de lluvia. Tuvimos un fin de semana un tanto lluvioso la semana pasada, hubo ríos que se desbordaron, pasos cerrados donde no se podía ver dónde estaba el puente para pasar, mucho peligro, así que con mucho cuidado, hermano. Juntamente con esto vienen algunas enfermedades, ¿verdad? Debido a las crecidas de río, criaderos de zancudos, hermanos, hay que cuidarse, use su pabellón, use lo que tenga que usar para resguardarse usted y su familia.

¿A quiénes van a servir? ¿A los dioses que sirvieron sus antepasados al otro lado del río Éufrates? ¿O a los dioses de los amorreos, en cuya tierra ustedes ahora habitan? Por mi parte, mi familia y yo serviremos al Señor. Porque para Radio Felicidad 104.5 FM, tu familia es lo más importante.

0: El cielo y la tierra dejarán de existir, pero mis palabras permanecerán para siempre. Lucas 21:33.
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En la actualidad hay muchos lugares donde a usted le venden un seguro de vida. Y ese seguro de vida es un contrato donde usted paga una cierta cantidad económica a cambio de una suma de dinero. Sí, cuando usted fallece, ese dinero pues puede pasar a un beneficiario, es decir, a alguien a quien usted le puede dejar esa cierta cantidad que usted ha acumulado en ese tiempo de vida. Pero el Señor nos ofrece un seguro de vida. Ese seguro de vida no tiene beneficiario más que a usted mismo. Así es, hermano. Aquí en la tierra, el ser humano busca cómo beneficiar a sus hijos, a los nietos, a la esposa, al esposo, pagando un seguro de vida. Pero en el Señor, hermano, tenemos un seguro de vida y ese seguro de vida es intransferible, es decir, solamente usted lo puede cobrar. Y usted lo va a cobrar cuando usted cierre sus ojitos aquí en la tierra y los abra a la eternidad. Ahí hay un seguro de fe, un seguro de vida. ¿Cuál está pagando usted? ¿Por cuál seguro usted se está yendo? ¿Verdad que el Señor nos llama cada día a reflexionar y a buscar al Señor? Para que busquemos siempre las cosas de Dios. Dice su palabra: más buscad primeramente el reino de Dios y su justicia. Primero nos llama a asegurar nuestra vida eterna. Buscad primeramente a Dios. Buscad primeramente tu bienestar espiritual. Buscar primeramente las cosas de arriba que no se corrompen. Buscad primero al Señor y su justicia. Todo lo demás vendrá por añadidura. Pero primero es al Señor, ¿verdad que sí? Así que busquemos al Señor, hermano, para que cuando nos toque cobrar ese seguro, usted despierte en la eternidad allá con el Señor para un descanso eterno.

0: 17 minutos hacen falta para las 9 de la mañana. Nuestro saludo cordial para usted que está en las diferentes actividades realizando ya ahí en el mercado, en el negocio, en la casa, en la tienda, en la tortillería, allí donde usted esté trabajando. Nuestro saludo cordial para usted. Por supuesto, también le hacemos la cordial invitación para que siempre ore por el Ministerio de Radio Felicidad. Ore por el Ministerio de la Radio, ayúdenos a orar por cada uno de los hermanos locutores, ayúdenos a orar por cada uno de los hermanos que toma parte frente a estos micrófonos y que cada programación, hermanos, sea una programación que edifique nuestros corazones. Preséntale alabanza y mi saludo cordial y especial y cariñoso a hermana Elcita allá en Los Tayuyos, María Cristina en Santo Domingo. Allá están nuestras hermanas en sintonía de la emisora. Bendiciones a cada una de nuestras hermanas, hermana María Estela, hermana Leti, hermana Noli, hermana María Cristina. Todas las hermanas que están trabajando ahí, nuestro saludo cordial en esta hora. Que la bendición de Dios llene sus corazones y que por supuesto ustedes puedan estar siempre bendecidas y contentas, porque a pesar de que vienen los momentos difíciles, hermanos, el Señor ahí no nos ha dejado. ¿Verdad que no, hermanas?
1: Un grito de júbilo.
0: Dios te bendiga ahí en los estudios, Elcita. Dios te bendiga ahí ya estudiando, entregando las tareas para el día de hoy, seguramente que toca ir al instituto. Saludos para Elcita entonces en esta hora. Dice Proverbios 1:7, el principio de la sabiduría es el temor a Jehová. Los insensatos desprecian la sabiduría, pero los que no, siempre reciben la dirección del Señor.

Aquí tenemos una hermosa alabanza con Tercer Cielo para saludar a hermana Elcita. Bendiciones en esta mañana. 8 de la mañana con 47 minutos.

Saludos, hermana Elcita, ahí sintonizando la emisora, ahí haciendo las tareas. Dios te bendiga, Elcita, en esta mañana.

Ella nos comparte su texto, dice su texto favorito que está en Santiago, capítulo 1, versículo 5. Si alguno de vosotros tiene falta de sabiduría, pídala a Dios, porque Él da a todos abundantemente y sin reproche. Así es, así meritito es. Que Dios nos llene de sabiduría, que Dios nos dé sabiduría para tomar decisiones que honren primeramente al Señor. Que no nos dejemos guiar por nuestras emociones ni por la opinión de los demás, sino que le pidamos la dirección a Dios y de su sabiduría para podernos encaminar por el camino de la verdad. Santiago 1:5. Si alguno tiene falta de sabiduría, la puede pedir en oración al Señor, porque Dios escucha nuestra oración, y cuando Dios escucha nuestra oración, Dios nos habla a través de su palabra.

0: hermoso es cantar al Señor con gratitud en nuestros corazones. Ya son las 9:07 a.m. y en esta mañana queremos saludar a cada uno de nuestros hermanos pastores, hermanos misioneros, evangelistas. Queremos recordarles, amados hermanos, que su labor en la obra del Señor no es en vano. Sabemos que el trabajo de un pastor, el trabajo de un misionero, el trabajo de alguien que enseña la palabra de Dios es un camino que exige preparación espiritual, preparación intelectual, y a veces es un camino donde se vuelve muy solitario, ¿verdad? Porque faltan Timoteos que acompañen a los pastores, faltan hombres que digan aquí estoy también para servir al Señor. Motivamos a nuestros hermanos pastores a seguir adelante. Dios ve cada una de sus oraciones que en secreto usted ha hecho al Señor. Muchas veces tiene que sonreír, aunque sientan dolor, aunque sientan tristeza, pero el Señor ahí está. Y su sacrificio por servir al Señor es una obra que no quedará sin recompensa. Dice la palabra de Dios que no nos debemos cansar de hacer el bien. Así que saludamos a todos nuestros hermanos pastores, que cuando sientan que las fuerzas hacen falta, recuerde que aquel que los ha llamado es fiel para sostenerlo hasta el final. Oramos por nuestros hermanos pastores, por sus familias también, porque esta obra también se completa con el apoyo de la familia, las esposas de los hermanos pastores. Dios les bendiga, hermanas. Adelante a seguir orando, clamando al Señor por la vida de nuestros esposos que ejercen un ministerio en la obra del Señor. Saludamos a Pastor Edilzar Castañeda allá en Huehuetenango. Dios le bendiga, amado pastor. También a nuestro hermano Pastor Misraín Che allá en Colonia Nueva Jerusalén, que su esposa, hermana Rosario, seguramente está ahí en sintonía de la emisora. Saludos cordiales también a nuestro hermano Pastor Alberto Chub y su esposa, hermana Cristina. Dios les bendiga, amados hermanos. Adelante sirviendo al Señor, porque a Dios es a quien servimos. Amén. Bendiciones y saludos cordiales a hermano Pastor Adonai Tiul allá en San Francisco Mollejón. Bendiciones, amado hermano pastor, a hermano Pastor Rodolfo Agiataz, hermano pastor de allá de Caserío Nuevo Samaritano. Dios le bendiga. También a hermano Pastor Edwin Ávila, a usted, pastor, ánimo a seguir adelante en la obra del Señor, ahí en la misión donde Dios le ha puesto. Tome la palabra de Dios y siga el consejo que el apóstol Pablo le daba a Timoteo: te encarezco que prediques la palabra de verdad. Así que, amados hermanos pastores, adelante, adelante sirviendo al Señor, hermanos. Hay tiempos difíciles, hay tiempos de enfermedad, hay tiempos de escasez. Y hay un camino que hay que seguir, y hay un pueblo al que hay que seguir enseñándole la palabra del Señor. A nuestros hermanos pastores de las diferentes denominaciones, iglesias bautistas, iglesias de la profecía universal, iglesias del Cristo de Dios viviente, pastores de las iglesias miel, pastores de iglesia evangelio completo, pastores del Calvario, de asambleas de Dios, iglesias bautistas, bueno, distintas denominaciones, un solo Dios, un solo Salvador, Cristo el Señor. Amén. Así que les queremos motivar con estos hermosos cantos. Pastor, con Cristo la antorcha.
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No me avergüenzo del Evangelio porque es poder de Dios. Romanos 1:16. La palabra de Dios dice en Apocalipsis: yo conozco tus obras y tu arduo trabajo y paciencia. Así que, hermanos pastores, el Señor les llene de gracia, el Señor les llene de sabiduría, el Señor les llene de entendimiento y mucha paciencia para seguir adelante dirigiendo al pueblo del Señor en el camino de la verdad.

Quiero invitarles a que usted en sus oraciones, hermano, en sus devocionales diarios, ore por nuestra hermosa nación, Guatemala. Se están levantando ya algunas entidades, asociaciones no cristocéntricas, es decir, que buscan un bienestar, entre comillas, común por la sociedad, imponiendo leyes, queriendo cambiar la verdad y torcer la verdad. Pero hay un pueblo del Señor que se ha levantado ya en clamor para nuestra nación, y usted y yo no podemos quedar fuera. La palabra de Dios nos enseña que debemos clamar por nuestra nación. Dice su palabra que si mi pueblo se humillare y buscare mi rostro, entonces yo oiré desde los cielos y sanaré su tierra. Sí, hermano, hay entidades que quieren torcer el formato original o la ideología de lo que es una familia, pero en Cristo Jesús, hermano, usted y yo hemos conocido y hemos aprendido que Dios es quien ha diseñado la familia. Y si Dios es el diseñador de la familia, no puede venir cualquier entidad a querer imponer sobre una nación sus ideales. Así que oremos por nuestro país, hermano, oremos por nuestra nación, oremos porque en este mundo las cosas que se avecinan, políticas, sociales y naturales, vienen cada vez más difícil. Pero el pueblo del Señor debe estar preparado porque ya se acerca ese día glorioso donde disfrutaremos con el Señor para una vida eterna. Los que esperan en Jehová, dice este hermoso canto.

Ya son las 9 de la mañana con 28 minutos. Y hemos llegado ya a la parte final de nuestra programación.

Quiero agradecerle a usted por dejarnos el tiempo y el espacio para poder entrar hasta su hogar a través de la frecuencia 104.5 FM de Radio Felicidad Estéreo.

Y antes de irme, quiero dejarle en su corazón el texto de Segunda de Pedro, capítulo 3, versículo 9, que dice: el Señor no retarda su promesa, según algunos la tienen por tardanza, sino que es paciente para con nosotros, no queriendo que ninguno perezca, sino que todos procedan al arrepentimiento. Aún estamos a tiempo, hermano, para acercarnos al Señor y buscar al Señor con integridad de corazón. Ha sido para mí un privilegio haberle saludado y acompañado en esta hermosa hora de la mañana, anhelando que Dios le bendiga en todas y cada una de las actividades que usted realice el día de hoy. Que Dios le bendiga, que tenga un bendecido día. Con permiso.

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0: 9:32.
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Job, capítulo 38. El Señor le respondió a Job desde la tempestad. Le dijo: ¿Quién es este que oscurece mi consejo con palabras carentes de sentido? Prepárate a hacerme frente. Yo te cuestionaré y tú me responderás. ¿Dónde estabas cuando puse las bases de la tierra? Dímelo si de veras sabes tanto. Seguramente sabes quién estableció sus dimensiones y quién tendió sobre ella la cinta de medir. ¿Sobre qué están puestos sus cimientos o quién puso su piedra angular? Mientras cantaban a coro las estrellas matutinas y todos los ángeles gritaban de alegría, ¿quién encerró el mar tras sus compuertas cuando éste brotó del vientre de la tierra? ¿O cuando lo arropé con las nubes y lo envolví en densas tinieblas? ¿O cuando establecí sus límites y en sus compuertas coloqué cerrojos? ¿O cuando le dije, solo hasta aquí puedes llegar, de aquí no pasarán tus orgullosas olas? ¿Alguna vez en tu vida le has dado órdenes a la mañana o le has hecho saber a la aurora su lugar para que tomen la tierra por sus extremos y sacudan de ella a los malvados? La tierra adquiere forma como arcilla bajo un sello. Resaltan sus rasgos como los de un vestido. Los malvados son privados de su luz y es quebrantado su altanero brazo. ¿Has viajado hasta las fuentes del océano o recorrido los rincones del abismo? ¿Te han mostrado los umbrales de la muerte? ¿Has visto las puertas de la región tenebrosa? ¿Tienes idea de cuán ancha es la tierra? Si de veras sabes todo esto, dalo a conocer. ¿Qué camino lleva a la morada de la luz? ¿En qué lugar se encuentran las tinieblas? ¿Puedes acaso llevarlas a sus linderos? ¿Conoces el camino a sus moradas? Con toda seguridad lo sabes, pues para entonces ya habrías nacido. Son tantos los años que has vivido. ¿Has llegado a visitar los depósitos de nieve de granizo que guardo para tiempos azarosos, cuando se libran guerras y batallas? ¿Qué camino lleva a donde la luz se dispersa o a donde los vientos del este se desatan sobre la tierra? ¿Quién abre el canal para las lluvias torrenciales y le da paso a la tormenta para regar regiones despobladas, desiertos donde nadie vive, para saciar la sed del yermo desolado y hacer que en él brote la hierba? ¿Acaso la lluvia tiene padre? ¿Ha engendrado alguien las gotas de rocío? ¿De qué vientre nace el hielo? ¿Quién da a luz la escarcha de los cielos? Las aguas se endurecen como rocas y la faz del mar profundo se congela. ¿Acaso puedes atar los lazos de las Pléyades o desatar las cuerdas que sujetan al Orión? ¿Puedes hacer que las constelaciones salgan a tiempo? ¿Puedes guiar a la Osa Mayor y a la Menor? ¿Conoces las leyes que rigen los cielos? ¿Puedes establecer mi dominio sobre la tierra? ¿Puedes elevar tu voz hasta las nubes para que te cubran aguas torrenciales? ¿Eres tú quien señala el curso de los rayos? ¿Acaso te responden, estamos a tus órdenes? ¿Quién infundió sabiduría en el ibis o dio al gallo entendimiento? ¿Quién tiene sabiduría para contar las nubes? ¿Quién puede vaciar los cántaros del cielo cuando el polvo se endurece y los terrones se pegan entre sí? ¿Cazas tú la presa para las leonas y sacias el hambre de sus cachorros cuando yacen escondidas en sus cuevas o se tienden

al acecho en sus guaridas? ¿Eres tú quien alimenta a los cuervos cuando sus crías claman a mí y andan sin rumbo y sin comida? Job, capítulo 39. ¿Sabes cuándo los ibises tienen sus crías? ¿Has visto el parto de las gacelas? ¿Has contado los meses de su gestación? ¿Sabes cuándo dan a luz? Al tener sus crías se encorvan y allí terminan sus dolores de parto. Crecen sus crías y en el bosque se hacen fuertes. Luego se van y ya no vuelven. ¿Quién deja sueltos a los asnos salvajes? ¿Quién les desata las cuerdas? Yo les di el páramo por morada, el yermo por hábitat. Se burlan del ajetreo de la ciudad. No prestan atención a los gritos del arriero. Recorren los cerros en busca de pastos, en busca de verdes prados. ¿Crees tú que el toro salvaje se prestará a servirte? ¿Pasará la noche en tus establos? ¿Puedes mantenerlo en el surco con el arnés? ¿Irá en pos de ti labrando los valles? ¿Pondrás tu confianza en su tremenda fuerza? ¿Echarás sobre sus lomos tu pesado trabajo? ¿Puedes confiar en él para que acarree tu grano y lo junte en el lugar donde lo trillas? El avestruz bate alegremente sus alas, pero su plumaje no es como el de la cigüeña. Pone sus huevos en la tierra, los deja empollar en la arena, sin que le importe aplastarlos con sus patas o que las bestias salvajes los pisoteen. Maltrata a sus polluelos como si no fueran suyos, y no le importa haber trabajado en vano, pues Dios no le dio sabiduría ni le impartió su porción de buen juicio. Pero cuando extiende sus alas y corre, se ríe de jinetes y caballos. Le has dado al caballo su fuerza, has cubierto su cuello con largas crines. Eres tú quien lo hace saltar como langosta, con su orgulloso resoplido que infunde terror. Patalea con furia, regocijándose en su fuerza, y se lanza al galope hacia la llanura. Se burla del miedo, a nada le teme, no rehuye a hacerle frente a la espada. En torno suyo silban las flechas, brillan las lanzas y las jabalinas. En frenética carrera devora las distancias. Al toque de trompeta no es posible refrenarlo. En cuanto suena la trompeta, resopla desafiante. Percibe desde lejos el fragor de la batalla, los gritos de combate y las órdenes de ataque. Es tu sabiduría la que hace que el halcón vuele y que hacia el sur extienda sus alas. ¿Acaso por tus órdenes remonta el vuelo el águila y construye su nido en las alturas? Habita en los riscos, allí pasa la noche. En escarpadas grietas tiene su baluarte. Desde allí acecha la presa. Sus ojos la detectan desde lejos. Sus polluelos se regodean en la sangre. Donde hay un cadáver, allí está el halcón. Job, capítulo 40. El Señor dijo también a Job: corregirá al Todopoderoso quien contra él contiende, que le responda a Dios quien se atreve a acusarlo. Entonces Job le respondió: ¿qué puedo responderte si soy tan indigno? Me tapo la boca con la mano. Hablé una vez y no voy a responder. Hablé otra vez y no voy a insistir. El Señor le respondió a Job desde la tempestad. Le dijo: prepárate a hacerme frente, yo te cuestionaré y tú me responderás. ¿Vas acaso a invalidar mi justicia? ¿Me harás quedar mal para que tú quedes bien? ¿Tienes acaso un brazo como el mío? ¿Puede tu voz tronar como la mía? Si es así, cúbrete de gloria y esplendor, revístete de honra y majestad, da rienda suelta a la furia de tu ira, mira a los orgullosos y humíllalos, mira a los soberbios y somételos. Aplasta a los malvados donde se hallen, entiérralos a todos en el polvo, amortaja sus rostros en la fosa. Yo, por mi parte, reconoceré que en tu mano derecha está la salvación. Mira a Behemoth, criatura mía igual que tú, que se alimenta de hierba como los bueyes. Cuánta fuerza hay en sus lomos, su poder está en los músculos de su vientre, su rabo se mece como un cedro, los tendones de sus muslos se entrelazan, sus huesos son como barras de bronce, sus piernas parecen barrotes de hierro. Entre mis obras ocupa el primer lugar, solo yo, su hacedor, puedo acercármele con la espada. Los montes le brindan sus frutos, allí juguetean todos los animales salvajes. Debajo de los lotos se tiende a descansar, se oculta entre los juncos del pantano. Los lotos le brindan su sombra, los álamos junto al río lo envuelven. Vacía un río entero sin apresurarse, con toda calma se traga el Jordán. ¿Quién ante sus ojos se atreve a capturarlo? ¿Quién puede atraparlo y perforarle la nariz?
Job, capítulo 41. Puedes pescar a Leviatán con un anzuelo, o atarle la lengua con una cuerda. Puedes ponerle un cordel en la nariz, o perforarle la quijada con un gancho. ¿Acaso amablemente va a pedirte o suplicarte que le tengas compasión? ¿Acaso va a comprometerse a ser tu esclavo de por vida? ¿Podrás jugar con él como juegas con los pájaros, o atarlo para que tus niñas se entretengan? ¿Podrán los mercaderes ofrecerlo como mercancía, o cortarlo en pedazos para venderlo? ¿Puedes atravesarle la piel con lanzas, o la cabeza con arpones? Si llegas a ponerle la mano encima, jamás te olvidarás de esa batalla, y no querrás repetir la experiencia. Vana es la pretensión de llegar a someterlo. Basta con verlo para desmayarse. No hay quien se atreva siquiera a provocarlo. ¿Quién, pues, podría hacerle frente? ¿Y quién tiene alguna cuenta que cobrarme? Mío es todo cuanto hay bajo los cielos. No puedo dejar de mencionar sus extremidades, su fuerza y su elegante apariencia. ¿Quién puede despojarlo de su coraza? ¿Quién puede acercarse a él y ponerle un freno? ¿Quién se atreve a abrir el abismo de sus fauces, coronadas de terribles colmillos? Tiene el lomo recubierto de hileras de escudos, todos ellos unidos en cerrado tejido. Tan juntos están uno del otro que no dejan pasar ni el aire. Tan prendidos están uno del otro, tan unidos entre sí que no pueden separarse. Resopla y lanza deslumbrantes relámpagos. Sus ojos se parecen a los rayos de la aurora. Ascuas de fuego brotan de su hocico. Chispas de lumbre salen disparadas. Lanza humo por la nariz como olla hirviendo sobre un fuego de juncos. Con su aliento enciende los carbones y lanza fuego por la boca. En su cuello radica su fuerza. Ante él todo el mundo pierde el ánimo. Los pliegues de su piel son un tejido apretado. Firmes son e inconmovibles. Duro es su pecho como una roca, sólido cual piedra de molino. Cuando se yergue, los poderosos tiemblan. Cuando se sacude, emprenden la huida. La espada, aunque lo alcance, no lo hiere. Ni lo hieren tampoco los dardos, ni las lanzas y las jabalinas. Al hierro lo trata como a paja, y al bronce como a madera podrida. No lo hacen huir las flechas. Ve como paja las piedras de las ondas. Los golpes del mazo apenas le hacen cosquillas. Se burla del silbido de la lanza. Sus costados son dentados tiestos que en el fango van dejando huellas de rastrillos. Hace hervir las profundidades como un caldero. Agita los mares como un frasco de ungüento. Una estela brillante va dejando tras de sí, cual si fuera la blanca cabellera del abismo. Es un monstruo que a nada teme. Nada hay en el mundo que se le parezca. Mira con desdén a todos los poderosos. Él es rey de todos los soberbios. Job, capítulo 42. Job respondió entonces al Señor. Le dijo: Yo sé bien que tú lo puedes todo, que no es posible frustrar ninguno de tus planes. ¿Quién es este, has preguntado, que sin conocimiento oscurece mi consejo? Reconozco que he hablado de cosas que no alcanzo a comprender, de cosas demasiado maravillosas que me son desconocidas. Ahora escúchame, que voy a hablar, dijiste. Yo te cuestionaré y tú me responderás. De oídas había oído hablar de ti, pero ahora te veo con mis propios ojos. Por tanto, me retracto de lo que he dicho y me arrepiento en polvo y ceniza. Después de haberle dicho todo esto a Job, el Señor se dirigió a Elifaz de Temán y le dijo: Estoy muy irritado contigo y con tus dos amigos, porque a diferencia de mi siervo Job, lo que ustedes han dicho de mí no es verdad. Tomen ahora 7 toros y 7 carneros y vayan con mi siervo Job y ofrezcan un holocausto por ustedes mismos. Mi siervo Job orará por ustedes, y yo atenderé a su oración, y no los haré quedar en vergüenza. Y conste que, a diferencia de mi siervo Job, lo que ustedes han dicho de mí no es verdad. Elifaz de Temán, Bildad de Sua y Zofar de Namat fueron y cumplieron con lo que el Señor les había ordenado, y el Señor atendió a la oración de Job. Después de haber orado Job por sus amigos,
el Señor lo hizo prosperar de nuevo y le dio dos veces más de lo que antes tenía. Todos sus hermanos y hermanas y todos los que antes lo habían conocido fueron a su casa y celebraron con él un banquete. Lo animaron y lo consolaron por todas las calamidades que el Señor le había enviado, y cada uno de ellos le dio una moneda de plata y un anillo de oro. El Señor bendijo más los últimos años de Job que los primeros, pues llegó a tener 14,000 ovejas, 6,000 camellos, 1,000 yuntas de bueyes y 1,000 asnas. Tuvo también 14 hijos y 3 hijas. A la primera de ellas le puso por nombre Paloma, a la segunda la llamó Canela y a la tercera Linda. No había en todo el país mujeres tan bellas como las hijas de Job. Su padre les dejó una herencia, lo mismo que a sus hermanos. Después de estos sucesos, Job vivió 140 años. Llegó a ver a sus hijos y a los hijos de sus hijos hasta la cuarta generación. Disfrutó de una larga vida y murió en plena ancianidad.

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1: Por tanto, id y haced discípulos a todas las naciones, bautizándolos en el nombre del Padre, y del Hijo, y del Espíritu Santo. Nos dice el libro de Mateo, capítulo 28, versículo 19. Este es el mandato que Jesús dio a los apóstoles poco antes de que ascendiera al cielo, y espera que sus seguidores asuman esta responsabilidad. A esto se le llama la Gran Comisión. Como seguidores de Cristo, es nuestro deber de practicarlo en nuestro paso por el mundo y mientras nos ocupamos de nuestras actividades diarias. Hoy nuestra invitada nos compartirá su experiencia sobre este llamado. La escucharemos después de la pausa.
2: Soy Sandra Chávez Plett y soy originalmente de Manitoba, en Canadá, de un pueblo cerca a Steinbach, donde crecí con mis papás y cuatro hermanos. Tengo tres hermanos y una hermana. Y pues ahí crecí. Y ahora estoy casado y vivo con mi esposo en México.
1: Sandra, quiero agradecerle por aceptar la invitación y compartir con nuestra audiencia en este día. Quisiera preguntarle en este momento, ¿cuándo y cómo es que usted recibe ese llamado al campo misionero?
2: Muy buena pregunta. Yo crecí con varios familiares que eran misioneros trabajando en diferentes campos de misiones, pero realmente nunca me llamaba la atención. Pues pensé que me iba a casar y iba a vivir cerca a mi familia siempre, pero fui a un instituto bíblico en cerca de Vancouver, y ahí empecé poco a poco a tener más interés en misiones y empecé a hacer viajes de corto plazo. Y primero fui a Perú y después fui a Colombia. Y en estos viajes es donde Dios empezó a hablarme de las necesidades en diferentes partes del mundo y empezó a poner algo en mi corazón, un interés en trabajar con gente de otras culturas y en Latinoamérica en particular.
1: El Señor puso en su corazón el ir a Latinoamérica, y entonces significa que el idioma para usted no fue una gran barrera. ¿Cómo hizo para aprender el idioma español?
2: Viví con una familia en Guatemala que no hablaba nada de inglés y pues lloraba a veces porque quería poder hablar y no pude ni formar una frase sencilla.
1: ¿Cómo por señales se comunicaban?
2: Sí, tienes que buscar la manera. Pues hice un viaje de corto plazo donde fui a Guatemala, estudié español 3 meses y después fui a Colombia y estuve en un equipo de colombianos y americanos, y eso me ayudó mucho a tener un buen base. Pero ya después seguía estudiando poco a poco, y cuando por fin llegué a México me metí a un curso más completo para estudiarlo bien.
1: ¿Y por qué México? ¿Por qué escoge ir a México? Por supuesto que ya el Señor tenía un plan para su vida. Ahí es donde usted conoce al que ahora es su esposo. Pero pues, en su corazón, ¿por qué usted decidió ir a México?
2: Pues en todo ese proceso de preparación de Dios, vi que mi llamado es hacia el discipulado. Me encanta poder caminar con las personas en misiones y en discipulado, en profundizar su relación con Dios. Y justo los mismos misioneros que tenían un programa de discipulado en Colombia, ahora iban a ir a México y me invitaron a formar parte de su equipo. Y fue los tiempos de Dios que me iba preparando, y la visión que ellos tenían para empezar una escuela de discipulado en México era exactamente lo que me llamaba la atención y donde siento mis dones y donde Dios me estaba llamando.
1: Al llegar usted a este país, me imagino que todavía no tenía muchos conocidos. ¿Cómo se sentía usted en un país extraño?
2: Sí, eso es lo más difícil. ¿Cómo uno empieza a tener amigos? Y en mi caso, ayudó a que otra chica había sido misionera ahí unos años antes. Y ella literal me pasó números de personas que creía que tal vez podría tener como contactos. Y yo las llamé de la nada y dije, quiero conocer más de tu cultura, quiero practicar español. Aceptas tomar un café y vamos a conocernos. Y así tienes que tomar esos pasos de iniciativa.

0: Ahora, Sandra, yo quisiera que usted nos comparta acerca de esa área en su vida. ¿Cómo es que usted conoce al que ahora es su esposo?
1: Bueno, pues él de hecho llegó a través de otra amiga a nuestra iglesia y pues empezamos a conocernos y de hecho tenemos años de amistad. Poco a poco íbamos conociéndonos, formamos una muy buena amistad durante los años y ya pues en esa amistad empezó el interés y el interés creció en amor.
0: Wow.
1: Y ahora después de casi 10 años de amistad, pues llegamos a ser esposos.
0: Wow. Yo me imagino, Sandra, que, bueno, ya ahora como esposos, ustedes continúan trabajando juntos en la obra del Señor. Cuéntenos qué es lo que hacen ahora.
1: Pues sí, eso es algo muy lindo de este matrimonio, es que pues los dos tenemos ese llamado de Dios de trabajar tiempo completo en su obra. Entonces combinamos nuestros ministerios y nuestros dones y trabajamos medio tiempo en la escuela de discipulado y misiones y medio tiempo pastoreando una iglesia. Entonces nuestra pasión es el discipulado, el poder acompañar a las personas en su caminar con Dios. Entonces en esos dos ministerios podemos realmente hacer esto.
0: Bueno, Sandra, es una verdadera alegría, una verdadera bendición estar conversando con usted, pero me imagino que en ese caminar como misionera, usted ha tenido momentos difíciles, momentos tristes, podemos decir, que quizá en algún momento ha venido a su mente decir, ¿qué estoy haciendo aquí? Teniendo mi familia en Canadá, pero ¿se ha sentido así usted en algún momento?
1: Sí, claro, claro. Hay momentos muy difíciles cuando dices, bueno, por más que intento, nunca voy a ser mexicana. Nunca voy a hablar sin acento. Nunca voy a ser 100% adaptada. Entonces esas diferencias a veces son luchas. O también cuando pasan cosas en la familia y te sientes muy lejos. Hace unos años, pues mi mamá fue diagnosticada con cáncer y terminó falleciendo de cáncer.
0: Wow.
1: Entonces pasar por esas experiencias estando tan lejos es difícil, pero solo con Dios uno puede hacerlo. Y estoy muy agradecida porque siempre he tenido la bendición y el apoyo de mi familia. Eso me ha ayudado mucho también.

0: en ese trayecto como misionera, quizá usted se ha sentido desilusionada en algún momento, que tratando de ayudar a alguien y usted se ha sentido no vale la pena seguir.
1: Mucho, muchas veces, porque y en ese ministerio de discipulado donde inviertes tanto tiempo y tanta energía y ves los cambios en la vida de alguien, ves que va mejorando en ciertas áreas y parece que está entendiendo realmente qué es caminar con Dios, y de repente pasa algo en su vida o toma una decisión equivocada y se aleja. Es difícil porque que lo sientes casi personal, es casi como un hijo que estás ayudando y ver que se alejan o toman malas decisiones. Es muy, muy difícil.
0: Quisiera preguntarle en este momento, ¿cuáles son esas crisis que usted ha visto en las personas ahí en esa área donde usted ha estado trabajando? ¿Cuáles son las crisis que usted siente que ellos necesitan ayuda?
1: Buena pregunta. Yo creo que una de las cosas que he visto en nuestro contexto allá es que hay mucha religión y muchas como reglas para seguir o mucha tradición. Y es difícil pasar de ese tipo de pensar a entender realmente cómo es tener una relación verdadera con Cristo y vivir algo, vivir una fe más viva. Entonces,
0: claro.
1: eso sería un área que veo.
0: Sandra, quizá en este momento hay misioneros que allí donde están en el campo de la misión, ellos están pasando por dificultades. Quisiera pedirle en este momento si hay alguna palabra que usted quisiera enviarle de ánimo, que tal vez le ayudó a usted en un momento difícil.
1: Sí, pues los versículos que vienen en Santiago 1 son versículos muy importantes, y más en esos tiempos inestables, con COVID, con todas las situaciones que estamos viviendo. Han sido versículos muy claves en mi vida, y viene de Santiago 1, 2 y 3. Pues los voy a leer. Amados hermanos, cuando tengan que enfrentar cualquier tipo de problemas, considérenlo como un tiempo para alegrarse mucho. Porque ustedes saben que siempre que se pone a prueba la fe, la constancia tiene una oportunidad para desarrollarse. Y ahí veo que siempre vamos a pasar por crisis, por pruebas de fe. Nunca nos promete una vida fácil, pero son oportunidades. Podemos verlos así. Creo que nos ayuda a tener esperanza en medio de las dificultades.
0: Sandra, una vez más le agradezco por venir y compartir con nosotros, y sé que este mensaje llegará al corazón de muchas personas, especialmente aquellos misioneros que están sirviendo al Señor en el campo.
1: Gracias.
0: Qué bendición ha sido para mí el haber conocido a Sandra y a su esposo. Admiro el corazón de servicio de ellos. Así como ella, hay miles de misioneros alrededor del mundo cumpliendo ese hermoso llamado de servicio en las misiones. Algo que me ha impactado que ella dijo es que cuando tú discipulas a alguien, lo ves como tu hijo o tu hija, y deseas que siempre permanezcan firmes y que crezcan en su fe. Me hace recordar al apóstol Pablo y cómo él se refiere a Timoteo en sus cartas, en el libro de Segunda de Timoteo, capítulo 1, el versículo 2, que dice: «A mi querido hijo Timoteo, que Dios el Padre y Cristo Jesús, nuestro Señor, te conceda gracia, misericordia y paz». ¡Qué hermoso deseo! Y no es cierto que así mismo es el amor de los misioneros hacia las personas que Dios les ha encomendado cuidar. Querido misionero o misionera, quizá un día tú tienes que dejar ese campo en donde Dios te llamó a servir, pero ten la seguridad que has dejado un legado en ese lugar y en las vidas de las personas que Dios te ha encomendado. y ten la seguridad de que un día el Señor te dirá: bien, buen siervo y fiel, sobre poco has sido fiel, sobre mucho te pondré. Entra en el gozo de tu Señor. Nos dice el libro de Mateo, capítulo 25, versículo 21. Solo me queda recordarte que solamente en Cristo hay esperanza y te invito a nuestro próximo encuentro familiar.
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3: Diez de la mañana, 4 minutos.
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5: 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La corona del anciano son sus nietos. El orgullo de los hijos son sus padres. Proverbios 17:6.
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0: Por eso también ustedes deben estar preparados, porque el Hijo del Hombre vendrá cuando menos lo esperen. Mateo 24:44.
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0: 10:32 a.m.
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0: El cielo y la tierra dejarán de existir, pero mis palabras permanecerán para siempre. Lucas 21:33.
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0: 11 de la mañana, un minuto.
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Grábate en el corazón estas palabras que hoy te mando. 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

seguiremos a Jesús. Pase lo que pase, venga lo que venga, no te rindas, sigue caminando con Jesús. Llega a la tierra prometida, camina con Jesús, no te rindas.

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4: 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El hijo sabio alegra a su padre. El hijo necio menosprecia a su madre. Proverbios 15:20. 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
3: Y de esa manera, hermanos, comenzaremos.

0: estamos.
1: Y de esta manera, hermanos, iniciaremos saludando a todos los cumpleañeros de este mes de julio. Nos damos cuenta que en nuestro listado no tenemos a ningún cumpleañero de este día, martes 14 de julio. Pero si usted está cumpliendo años, reciba un saludo muy especial, hermano y hermana. Pastor Juan Aran George Mataninquil, 42 años. 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
2: En este día hermoso, damos gracias.
1: 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Bendiciones, hermano Cristóbal. Bendiciones, hermana. 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Bendiciones, hermanos. 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

0: 12 del mediodía, 31 minutos.
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0: El cielo y la tierra dejarán de existir, pero mis palabras permanecerán para siempre. Lucas 21:33.
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0: 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Dios le bendiga hermano. Hermano Marvin, gracias por comunicarse a Radio Felicidad. Gracias por los saludos. 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
0: yo lo que. Tú con la tierra, hermana.

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0: 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Estoy en sintonía en mi trabajo. ¡Qué bendición, hermano Efraín! Bendiciones. Escuchando, dice, con muchísimo calor, hermana. ¡Qué alegre, hermano! Aquí estamos bendecidos con la lluvia. Así que, igual, dice una alabanza cuando allá se pase lista. Con mucho gusto, hermano Efraín, con mucho gusto le complacemos con su alabanza. 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
1: Hola hermana, buenas tardes.
0: Hola hermana, buenas tardes. ¿Con quién tenemos el gusto?
1: Con hermana Damaris de Caixis, San Mateo Chantán.
0: Amén, hermana.
1: Hermana.
0: Sí, hermana.
1: Estoy saludando a hermana Edith Monroy.
0: Amén, hermana.
1: Y a cada uno de los pastores. Y un saludo para usted, hermana.
0: Gracias, hermana.
1: ¿Será que pueda ponerme dos alabanzas?
0: ¿Cuál sería su alabanza, hermana? Con mucho gusto.
1: No me dejes, de Rosy Castro.
0: Ajá, hermana.
1: Y el arrebatamiento de María Tum.
0: Arrebatamiento. Amén, hermana.
1: Muchas gracias, hermana, y pasen una feliz tarde.
0: Gracias, hermana, igualmente. 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Harán y la Gabili Loglas Beach cuando allá se pase lista. 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

Y de esta manera escuchamos la alabanza cuando ella se pase lista saludando a nuestro hermano Efraín. Y escuchamos la alabanza, qué alegría, con Rosy Castro, disculpe hermana Damaris. No encontramos su alabanza, hermana, pero la saludamos con esta alabanza de Rosy Castro.

Y es así como la saludamos, hermana Damaris de Huehuetenango. Bendiciones, hermana. También saludos para Pastor Estuardo, hermana Edith, que también nos confirma que están en sintonía de Radio Felicidad y que también agradece el saludo, hermana Damaris. Bendiciones, hermanos. Y escuchamos la alabanza con grupo Cántico Nuevo, El Rapto.

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Hermanos y hermanas, los invitamos a que podamos agradecerle a Dios por este momento que nos ha dado de compartir todos juntos, hermanos. Gracias a ustedes que también pudieron comunicarse. Este día, hermanos, gracias, les agradecemos de corazón. Así que invitados a que tomemos un momento y le digamos a Dios gracias. Gracias por estar conmigo. Gracias por mis bendiciones. Nos damos cuenta que este día nos bendice con la lluvia. Pero primeramente nos bendice con nuestra vida, nuestra fortaleza, nuestras fuerzas y nuestra familia. Y todos los alimentos. Son muchas bendiciones que Dios nos regala cada día, hermanos. A veces hay momentos en donde quizás no nos damos cuenta o quizás pasamos un mal momento y nos olvidamos de Dios. Pero este día lo invito a que todos podamos decirle gracias con todo nuestro corazón, hermanos. Dios nunca nos deja solo, siempre Él está esperando a que nosotros podamos acercarnos para escucharnos y que nosotros podamos entregar todas las cargas que nos cansan día a día. 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

0: 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Ocana, aquí hermana Damaris Aran Huevetenango, bendiciones hermanos y hermanas, fue un gusto poderlos acompañar en esta hora de programación, así que la radio sigue, hermanos, sigue siempre acompañándolos en sus hogares. Así también buen provecho para todos los que están almorzando, disfrutando ese almuerzo que nuestras hermanas prepararon con mucho esfuerzo y con mucho amor. Así que, hermanos, bendiciones para todos. Si Dios nos permite la vida, el día de mañana estaremos acompañándolos con mucho gusto, hermanos. Si Dios nos quiere, hermanos. Hermana Alicia Chisazas Chol. Ranchis Pérez Inquil y Loglas Cangel y Cacuachi Septachal.
1: Porque no sabéis qué hora ha de venir vuestro Señor. Mateo 24:42.
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3: 13 horas, 3 minutos. 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
2: ¿Puedes ver alguno allá arriba en el risco?
3: Sí, Su Alteza. Yo diría que hay unos 15 o 20 hombres.
2: ¿Estamos listos para salir de aquí y dejar que nos vean?
3: Yo estoy listo, Su Alteza. Pero desearía que usted no estuviera listo. Verdaderamente podría significar su muerte.
2: Esta misión puede significar nuestra muerte.
3: Sí, señor. Pero, Su Alteza, usted es el príncipe heredero. Yo no soy sino un humilde escudero quien tiene el deber de...
2: Si estás listo, vamos.
3: Como usted ordene, señor. Ya nos han visto, señor. Y están sorprendidos.
2: Uno de ellos, que parece ser su capitán, se está acercando a la orilla del risco. Sin duda para llamarnos.
4: ¡Eh! ¡Ustedes israelitas que están ahí! ¿Qué están haciendo? ¿Espiando? ¡Bueno, suban aquí! ¡Y les mostraremos todo! ¡Les mostraremos lo fuerte que somos!
5: ¡Enseguida subiremos!
3: Posiblemente ellos piensan matarnos.
2: No tengas temor. Solo sígueme, porque el Señor los entregará hoy en manos de los israelitas.
6: ¿Qué tal, chicos y chicas? Tío Daniel, ¿no sabía que el rey Saúl tenía un hijo?
7: Bueno, pues lo tenía, tía Elena. Y Jonatán desempeña una parte muy importante en unas pocas historias que seguirán.
6: Bueno, este relato de veras que suena emocionante. ¿Cómo se titula?
7: Yo la titulo El príncipe heredero en una misión secreta. En un esfuerzo por encontrarse con el ejército filisteo, Jonatán y su escudero subieron trepando con pies y manos por el risco.
2: Hay solo unos pocos centinelas filisteos a la vista. ¿Piensas que podemos tomarlos antes de que nos tomen a nosotros?
3: Ellos no se imaginan que queremos luchar con ellos. Solamente somos dos.
2: Cuando subamos allá, los haremos rodar por tierra. El Señor puede entregar todo el destacamento en nuestras manos. ¡Vamos! ¿Estás listo?
3: Sí, Su Alteza.
5: ¡Adelante al combate! ¡Y el Señor será con nosotros!
8: General, ¿qué es lo que oigo?
9: Parece como si fuera ruido de batalla, Su Majestad.
8: Bueno, asómate afuera de la tienda y mira a ver qué es lo que sucede.
9: Sí, Su Majestad. ¡Es un ataque, Su Majestad!
8: ¿Un ataque? ¿Quién nos está atacando?
9: Parece que son los israelitas, Su Majestad.
8: ¡Oh, no puede ser! ¿Cómo iban a cruzar el profundo desfiladero sin que nosotros nos diéramos cuenta?
9: Yo no lo sé, Su Majestad, pero lo cruzaron. Y están matando a nuestros soldados por decenas.
8: ¿Dónde está mi escudero y mi armadura? ¡Pero tráeme la armadura! ¡Y busca a mi escudero inmediatamente! ¡Y tú, general! ¡Convoca a los hombres a formación de batalla ahora mismo!
9: ¡Sí, Su Majestad!
8: ¿Cómo los israelitas pudieron cruzar el desfiladero sin que los vieran mis centinelas? Ellos deben haber...
10: Aquí está su armadura, Excelencia.
8: Bueno, colócamela. Tenemos que pelear.
10: Sí, Excelencia.
8: ¿Qué es eso?
11: La tierra está temblando, Excelencia.
8: ¿Temblando la tierra?
11: Sí, con el poder y la multitud de los israelitas, Excelencia.
7: Se produjo un pánico enorme en el campamento, en el campo y entre la gente. La guarnición y aún los soldados temblaron. La tierra tembló y hubo un gran pánico. Al otro lado del desfiladero, en el campamento israelita, el rey Saúl y su general escucharon el ruido de la batalla.
12: Abner, ¿qué es ese ruido? Parece una batalla.
13: Sí, Su Majestad. Y proviene del campamento de los filisteos. Al otro lado del desfiladero.
12: ¿Enviaste allí a algunos de nuestros hombres para espiar o para comenzar una batalla?
13: No, Su Majestad.
12: Bueno, pues alguien se trabó en batalla contra los filisteos. Salgamos y veamos qué es lo que está sucediendo.
13: Sí, Excelencia.
12: ¡Eh! Están luchando, pero ¿por qué? ¿Y quién?
13: Lo voy a averiguar, Excelencia. Los centinelas deberían saberlo. ¡Guardias! ¡Vengan aquí un momento!
12: Sí, ellos deberían saberlo.
14: ¡Que viva el rey! ¡Que viva el rey!
13: Su majestad quiere saber qué es lo que está pasando allí, en el campamento filisteo.
14: Bueno, señor, en verdad fue una cosa extraña. De repente comenzaron a luchar. Después hubo un ruido sordo como si fuera un terremoto. Eso debe haber confundido a los filisteos porque comenzaron a luchar y a matarse unos a otros.
12: Pero en primer lugar, ¿cómo comenzó la lucha?
14: Bueno, su majestad, yo no estoy completamente seguro. Pero creo que una pareja de nuestros hombres se deslizaron en su campamento y... y eso fue lo que comenzó todo el asunto.
12: ¿Dos soldados? ¿Quiénes?
14: No estoy seguro, su majestad. Ni siquiera estoy seguro si eran soldados israelitas.
12: General, pase lista inmediatamente. Descubriremos quién se atrevió a salir de aquí sin permiso.
13: Sí, Excelencia. Su majestad, yo...
12: Bueno, ¿quiénes faltan?
13: Yo... será mejor que no se lo diga, Excelencia.
12: ¿Quiénes son? Es una orden.
13: Faltan dos hombres, Excelencia. Su hijo, el príncipe Jonatán, y su escudero.
12: Está perfectamente bien. Jonatán es precisamente la persona que haría una cosa semejante.
13: Eso fue algo valiente y arriesgado, su majestad.
12: Abner, reúne a nuestras fuerzas de 600 hombres inmediatamente. Nos uniremos con Jonatán y venceremos este día a los filisteos.

0: muchos años, cuando ellos salían de la tierra de Egipto. Y ahora Samuel le dijo a Saúl:
1: Oye la palabra del Señor, porque así dice el Señor de los ejércitos. Voy a castigar a los amalecitas por lo que hicieron a Israel, pues se interpusieron en su camino cuando venía de Egipto. Por lo tanto, ve y atácalos, y destrúyelos completamente con todo lo que tienen. No perdones a nadie.
0: Durante 400 años, después que el Señor le dijo a Moisés que ese pueblo debía ser destruido, el Señor misericordiosamente les había dado a los amalecitas oportunidad tras oportunidad para que se volvieran de sus malos caminos. Ahora había llegado el tiempo para que la sentencia, demorada por tanto tiempo, se ejecutara. Así que Saúl convocó al pueblo y pasó revista. 200.000 hombres de infantería y 10.000 hombres de Judá. Después, Saúl se dirigió a la capital de Amalec. Y Saúl emprendió una gran batalla contra los amalecitas y los derrotó. Y tomó prisioneros a Agag, su rey, y mató a filo de espada a todo su ejército. Pero Saúl y sus hombres perdonaron a Agag y no mataron a las mejores ovejas ni a los mejores bueyes. Y luego, el Señor le habló a Samuel: Me pesa haber hecho rey a Saúl, porque se ha apartado de mí y no ha cumplido mis órdenes. El profeta se apenó profundamente cuando escuchó estas palabras del Señor, porque Samuel amaba a Saúl como si fuera su propio hijo. Y Samuel lloró y oró toda aquella noche para que el Señor cambiara su propósito con relación a Saúl. Con corazón compungido, el anciano profeta se puso en camino a la mañana siguiente para encontrarse con el descarriado rey. Cuando al fin llegó a Gilgal, Saúl salió a recibirlo.
2: Buenos días, Samuel, su señoría. El Señor le bendiga. Estoy contento que ha venido, Samuel. Deseaba decirle que he cumplido la orden de Dios con respecto a los amalecitas.
1: ¿Qué significan entonces esos balidos de ovejas y esos bramidos de las vacas que oigo?
2: Esos los trajimos a casa de la guerra con los amalecitas. Mi pueblo perdonó lo mejor de las ovejas y las vacas para sacrificarlas al Señor, pero el resto lo hemos destruido por completo, como el Señor nos ordenó.
1: El Señor te ordenó que destruyeras cada cosa de los amalecitas.
2: Nosotros nos quedamos solo con lo mejor para sacrificarlo a Dios. Con toda seguridad, Él no se opone a...
1: ¡No sigas! Te voy a declarar lo que el Señor me dijo anoche.
2: Dígalo.
1: Cuando aún eras joven, eras humilde y te considerabas de poca importancia, y el Señor te puso por cabeza de todas las tribus, por rey de Israel. Pero tú has cambiado. El Señor te envió con la orden estricta de destruir a esos pecadores amalecitas y de atacarlos hasta acabar con ellos. ¿Por qué has desobedecido sus órdenes y te lanzaste sobre lo que se le quitó al enemigo, actuando mal a los ojos del Señor?
2: Pero Samuel, yo obedecí las órdenes del Señor y cumplí la misión que Él me encomendó. He traído prisionero a Agag, rey de Amalec, y he destruido a los amalecitas. Pero el pueblo se quedó con las ovejas y las vacas para sacrificarlos en honor del Señor tu Dios en Gilgal.
1: ¿Se complace Dios tanto en los holocaustos y sacrificios como en que se obedezcan sus palabras? La obediencia es mucho mejor que los sacrificios, y el prestar atención a la voz de Dios mejor que la grasa de los corderos.
2: Pero, Señor, el pueblo...
1: Tanto peca el que se rebela contra él como el que practica la adivinación. Semejante a quien adora a los ídolos es aquel que lo desobedece. Como tú has rechazado sus mandatos, ahora él te rechaza como rey.
2: Sí, he pecado, pues pasé por alto la orden del Señor y las instrucciones que usted me dio, porque tuve miedo de la gente y atendí a su petición. Pero ahora yo le ruego, Samuel, que me perdone mi pecado y que regrese conmigo para adorar al Señor.
1: No puedo ayudarte, Saúl, porque tú has rechazado la palabra del Señor y ahora Él te rechaza como rey.

0: Israel. Lo siento, Saúl, pero es demasiado tarde. Has agarrado el borde de mi capa y se ha desgarrado.
1: Lo siento, señor, pero no quiero que me abandone.
0: De esa misma manera, el señor ha desgarrado hoy de ti el reino de Israel para entregárselo a un compatriota tuyo, que es mejor que tú.
1: He pecado, Samuel, pero te ruego que ante los ancianos de Israel y ante todo el pueblo me sigas respetando como rey. Así que vuelve conmigo para adorar a Dios.
2: Samuel volvió entonces con Saúl, y Saúl adoró al Señor. Saúl estaba más preocupado porque Samuel se había vuelto en contra de él, y no porque había desobedecido a Dios. Él temía que el pueblo se rebelara inmediatamente si el profeta lo dejara abandonado. Después del servicio religioso, se iba a llevar a cabo un acto de justicia severo y terrible. Por encima de todos los que habían perecido a espada en la batalla, Agag era el más culpable y despiadado, el que había odiado y tratado de destruir al pueblo de Dios.
0: Saúl, trae ante mí a Agag, el rey de los amalecitas.
1: Sí, su señoría. Guardia, trae aquí al rey amalecita.
3: ¿Qué va a hacer usted conmigo?
4: Samuel, el profeta, desea verlo.
2: Agag se presentó muy tranquilo ante Samuel, pensando que ya había pasado el peligro de una muerte amarga.
4: Aquí está, su señoría.
3: Saludos, su excelencia. Ya pasó la amargura de la muerte.
0: Agag, rey de los amalecitas.
3: Sí, su excelencia.
0: Yo soy Samuel, profeta del Dios viviente. De acuerdo al código civil que Dios le dio a Moisés en el monte Sinaí, tú eres culpable y debes morir. Como tu espada dejó sin hijos a muchas mujeres, así tu madre será sin hijos entre las mujeres.
2: Y Samuel ejecutó a Agag delante del Señor. Después Samuel y el rey Saúl regresaron cada uno a su casa. Solo una vez más volvieron a encontrarse el profeta y el rey. No obstante, Samuel se lamentaba por Saúl, porque continuaba pecando contra el Señor y porque a su debido tiempo el reino le sería quitado. En un momentito continuaré con el programa para hoy, con otro episodio del Libro de Samuel.
5: Hola, amiguitos. Muchos de ustedes han oído hablar acerca de nuestro Club Centinelas de América y otros ya son miembros. Pero para los que aún no son miembros o no han escrito todavía, queremos invitarles a que lo hagan. Solo envíen dos fotos tamaño carnet, nombre, edad y dirección a Tu Historia Preferida, apartado 260, San José 2120, Costa Rica, Centroamérica. 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Nuevamente nuestra dirección, Tu Historia Preferida, apartado 260, San José 2120, Costa Rica, Centroamérica. Nuestros amiguitos en Sudamérica pueden escribirnos a casilla número 1423, Cochabamba, Bolivia. Escuchemos ahora a tío Daniel y su historia titulada Samuel y el muchacho que era pastor.
2: Y Samuel se lamentaba por Saúl, porque continuaba pecando contra el Señor y porque sabía que a su debido tiempo el reino le sería quitado.
6: Samuel.
0: Sí, Señor.
6: ¿Hasta cuándo vas a estar triste por causa de Saúl, siendo que yo lo rechacé para que no reine sobre Israel? Anda, llena de aceite tu cuerno, que quiero que vayas a la casa de Isaí, el de Belén, porque ya escogí como rey a uno de sus hijos.
0: Oh, Señor, Dios de Israel, ¿y cómo iré y ungiré a otro rey? Porque si Saúl llega a saberlo, me matará.
6: Toma una ternera y di que vas a ofrecerla en sacrificio.
0: Como tú ordenes, Señor.
6: y convoca a Isaí y a sus hijos al sacrificio, y yo te diré lo que debes hacer, y consagrarás por rey a quien yo te diga.
0: Así lo haré, Señor Dios de Israel.
7: Ah, bueno, bueno. Así que es usted, Isaí. ¿Cómo está usted, señor?
8: Muy bien, gracias. ¿Y cómo está el jefe de los ancianos?
7: Está tan bien como puede esperarse en las presentes circunstancias. Ay, veo que con usted han venido 7 de sus hijos.
8: Sí, señor. Samuel me mandó a decir que ellos también deberían estar.
7: Es algo extraño.
9: Aquí llega Samuel.
0: Mis cordiales saludos, hermanos, ancianos.
8: Samuel.
0: Que tenga un día muy feliz, señor. Y usted, señor, también.
8: Gracias.
7: Gracias, señor.
0: Usted es Isaí, ¿verdad? Uh-huh. Estoy contento de que haya venido.

0: Alguien se acerca, David.
1: Finalmente te encontré.
2: ¿Me estaba usted buscando?
1: Sí. Samuel quiere que tú también estés en el lugar alto enseguida.
2: ¿Samuel quiere que yo esté en el lugar alto?
1: Están teniendo un sacrificio y una fiesta. Samuel llegó sin que lo esperaran. Continuamos con toda la ceremonia y estábamos listos para sentarnos a la fiesta. Pero antes de que nos sentáramos, creo que Samuel hizo pasar a tus hermanos uno por uno ante él. Cada vez dijo, este no es. Cuando los siete pasaron por esa prueba, Samuel quiso saber si había más hermanos. Y por supuesto, tu padre le contó a Samuel acerca de ti. Y Samuel ordenó que no permitiría que comenzara la fiesta hasta que tú no estuvieras presente.
2: Me pregunto, ¿qué será lo que desea?
0: Ve que yo cuidaré del rebaño, David.
2: Muy bien, muchacho. Pero estaré de regreso tan pronto como sea posible.
3: Samuel, señor. Este es mi hijo más joven, David.
4: Tiene una complexión vigorosa y muy buena apariencia.
5: Levántate y conságralo, porque este es...
4: Sí, señor.
6: Y Samuel consagró a David.
4: David, hijo mío, el Señor te ha elegido como su instrumento para que lleves al pueblo de vuelta a adorar al verdadero Dios. Tú serás el próximo rey de Israel.
2: Pero Samuel, Señor, yo no puedo ser rey. Yo no sé nada acerca de cómo gobernar a la gente. Yo soy solo un pastor.
4: Tú gobiernas bien tu propia vida, controlas tu temperamento, obedeces a Dios y lo amas. Esas cualidades son las cualidades más elevadas que pueda poseer un rey. Y en cuanto a que no sabes nada acerca del oficio de ser rey, el Señor Dios te ha elegido, te preparará para esa alta posición a su propio tiempo y como Él lo crea conveniente.
2: Yo aún no entiendo por qué me ha escogido Dios. Hay muchos hombres en Israel más capaces y calificados que yo.
4: Cuando Dios eligió a Saúl para que fuera rey, Él eligió a un hombre según el propio corazón del pueblo. Pero Dios te ha elegido a ti, David, hijo mío, porque tú tienes un corazón según el corazón de Dios. Es verdad que no eres perfecto, cometerás errores, pero con todo confesarás tus pecados y recibirás el castigo y la corrección con gracia y tendrás la determinación de ser mejor. Dios puede guiarte y ayudarte para que puedas convertirte en un gran rey, algo que él no pudo hacer con Saúl porque rechazó el consejo y los mandamientos de Dios.
2: Pero, Samuel, Señor, yo no tengo la edad suficiente para ser un rey.
4: El Señor te hará rey a su debido tiempo. Y hasta que llegue ese momento, continúa con tus humildes deberes de pastor, así como lo hizo Moisés.
2: Sí, Señor.
6: Y desde aquel día en adelante, el Espíritu del Señor se apoderó de David. Pero el Espíritu del Señor se había apartado de Saúl, y un espíritu maligno lo atormentaba.
0: Su Majestad, ¿hay algo que pueda hacer por usted?
7: ¡Vete! ¡Déjame solo! ¡Déjame solo!
0: Tal vez debería llamar a su médico.
7: ¡Déjame solo! ¿No me oíste?
0: Sí, sí, señor. Pero a usted le pasa algo. Usted necesita la atención de un médico.
7: Yo no necesito nada de eso. Samuel, él no sabe de lo que está hablando.
0: ¿Qué es lo que le pasó a Samuel, su majestad?
7: Lo que le pasó a él, deberías haberlo escuchado. Dijo que se me quitaría el reino y se le daría un hombre mejor que yo. Ahora mírame. ¿Hay alguno en Israel más alto, más fuerte o mejor hombre que yo?
0: No, su majestad, no lo hay.
7: ¿Comprendes lo que quiero decir? Samuel ha perdido el juicio. Tal vez yo debería.
8: Sí.
7: ¡Sí! ¡Lo haré!
0: Voy a llamar inmediatamente a su médico, su majestad.
7: ¡No! No hay en mí ninguna enfermedad que no cure el fin de Samuel.
0: ¿El fin de Samuel, su majestad?
7: ¡Eso es lo que dije!
0: Pero Samuel es un profeta de Dios, excelencia.
7: ¿Tú quieres decir que fue un profeta de Dios? Ahora no es nada. Él se inclina a sacarme del reino. ¡Pues no se lo voy a permitir! ¡Voy a terminar con él!
6: Y los siervos de Saúl le dijeron:
0: Le ruego, su majestad, permítame buscar a uno que toque el arpa con destreza, y sucederá que cuando el espíritu maligno venga sobre usted, el hombre tocará música suave con el arpa, y eso le hará bien a usted.
7: Sí. Proporcióname ahora un hombre que pueda tocar bien, y tráemelo aquí.
9: Su majestad, yo conozco a un hombre que toca muy bien. Es el hijo de Isaí, el de Belén. Es muy diestro para tocar el arpa, y también es un hombre valiente y decidido. Hombre de guerra, prudente en el hablar, y un hombre de buena apariencia, y el Señor es con él.
7: Envía por él inmediatamente.
9: Yo mismo iré a buscarlo, su majestad.
7: Muy bien, pero tráelo aquí tan pronto como te sea posible.
9: Sí, su majestad.
2: ¿Me envió a buscar, padre?
3: Sí, David, hijo mío. El rey Saúl me envió un mensaje diciendo que desea que vayas al palacio y que le toques música.
2: ¿Que toque mi arpa?
3: El rey tiene accesos de melancolía. Sus consejeros piensan que tu música lo suavizará y tal vez lo curará. Ya tengo un burro cargado con regalos para el rey. Ahora debes alistarte y prepararte para presentarte ante el rey y para servirlo.
2: Sí, padre. Samuel dijo que el Señor me instruiría en el oficio de un rey. Pronto estaré ante el rey y viviré en el palacio real. De esa manera, podré aprender la forma de ser rey y de cómo dirigir la corte. Ay, todas las cosas son posibles para Dios.
10: ¡Vamos! ¡Arre! ¡Arre, burrito! ¡Arre!
6: Y ahora escucharemos un precioso canto con el grupo Ágape titulado Debo vivir como un hijo del rey.

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Hola Iglesia, seguimos hablando acerca de las leyes espirituales que rigen el universo. Porque nosotros como Iglesia creemos en esas leyes. Recuerdan que en Job capítulo 38, versículo 33, el Señor le dice a Job, ¿conoces las leyes que rigen el universo? Algo similar lo encontramos en Jeremías 33, 25. Allí Dios dice, si yo no hubiera establecido mi pacto con el día ni con la noche, ni hubiera fijado las leyes que rigen el cielo y la tierra. Y una de esas leyes que vamos a ver hoy es el poder que tienen nuestras palabras para bien o para mal, para construir o destruir, para sanar o enfermar, para dar vida o dar muerte. Por eso he llamado mi mensaje, lo que dices, recibes. Si dices sanidad, vas a recibir sanidad. Pero si dices enfermedad, eso es lo que vas a recibir. Si dices matrimonio feliz, eso es lo que vas a tener. Pero si dices problemas en el matrimonio, eso es lo que vas a tener. Lo mismo con respecto a las finanzas. Si dices, soy bendecido, soy prosperado, vas a ser bendecido o prosperado. Pero si dices, qué difícil es esta situación de estos problemas, nada me va a sacar. Eso es lo que vas a tener. Dice Proverbios 18, 21, la muerte y la vida están en poder de la lengua. Todo lo que decimos lo vamos a recibir, porque esa es una ley que rige el universo. La Biblia nos muestra que el universo fue creado por lo que salió de la boca de Dios. Dice Hebreos 11:3, por la fe entendemos que el universo fue formado por la palabra de Dios. Y esto lo vemos allí en Génesis capítulo 1. Dice en el versículo 3, Dios dijo que haya luz y hubo luz. En el versículo 6, Dios dice que haya un espacio entre las aguas para separar las aguas del cielo de las aguas de la tierra. Y eso fue lo que sucedió. ¿Por qué? Porque Dios lo dijo. En el versículo 9, dice que las aguas se junten en un solo lugar. Y eso fue lo que sucedió. En el versículo 11, Dios dice que de la tierra brote vegetación. El versículo 14, que aparezcan luces en el cielo para separar el día de la noche. Y eso fue lo que pasó. En el versículo 20, Dios dijo que las aguas se llenen de peces. Y en el versículo 24, Él dijo que la tierra produzca toda clase de animales. Y todo lo que Dios dijo, sucedió. Y ese mismo poder para crear está en nosotros. Jesús dijo en Mateo 16, 19, te daré las llaves del reino de los cielos y todo lo que ates con tu boca aquí en la tierra será atado en el cielo y todo lo que desates con tu boca será desatado en el cielo. En otra traducción dice todo lo que prohíbas aquí en la tierra con tu boca será prohibido. Y todo lo que permitas aquí en la tierra será permitido. Ese mismo poder que Jesús tuvo para confesar vida o muerte,
confesar sanidad o enfermedad, para atar o desatar, permitir o prohibir, lo tenemos nosotros o está en nosotros. Jesús dijo en Marcos 11:23, les aseguro que si alguien o que si alguno le dice a este monte, lo que dices recibes. El poder está es en tus palabras. Cualquiera que le dice a este monte, quítate de ahí y tírate en el mar, creyendo sin abrigar la menor duda de que lo que dice sucederá, entonces, dice otra traducción, lo que diga, eso es lo que va a pasar. Lo que dices, recibes. Pero muchos cristianos desconocen o no entienden esta ley espiritual. O peor todavía, muchos no dicen nada, no oran, no profetizan, no bendicen, no declaran. Y hay unos que, en vez de orar, en vez de bendecir, maldicen, critican, juzgan, hablan mal, confiesan enfermedad todo el tiempo, muerte, destrucción y desgracia. Y Jesús también dijo en Mateo 12:37, por tus palabras se te condenará. Oye, muchos cristianos condenados por lo que dicen. Si no vas a decir nada bueno, es mejor que no digas absolutamente nada. Por eso no digas, no puedo. Di, todo lo puedo en Cristo que me fortalece. No digas, estoy enfermo, sino di, por las llagas del Señor Jesucristo, soy sano. No digas, soy de malas. Di más bien, soy bendecido. Y Dios dispone todo en mi vida para bien. No digas muerte, di vida. Recuerden que el centurión le dijo a Jesús, tan solo di la palabra y mi siervo sanará. Y ese mismo poder para dar una palabra de sanidad, para declarar vida, para dar una palabra de bendición, de prosperidad, de éxito, está en las palabras que salen de nuestra boca. Por eso pregunto, ¿qué estás diciendo? Porque lo que dices, recibes. La oración de fe sanará al enfermo, es lo que dice Santiago 5:15. Pero ¿qué es la oración de fe? Es una confesión que permanentemente debe salir de nuestra boca. Entonces, así como debe salir una oración de fe por sus llagas, yo soy sanado, lo mismo debemos proclamar con respecto a las otras áreas en nuestra vida. La oración de fe sanará nuestras finanzas. La oración de fe restaurará nuestro matrimonio. La oración de fe dará trabajo al que no tiene. La oración de fe nos llevará a la tierra prometida. La oración de fe derrotará a nuestros enemigos. Eso fue lo que proclamó David cuando estaba al frente de Goliat. Dice 1 Samuel 17:45 que David le dijo, tú vienes contra mí con espada y jabalina, pero yo vengo a ti. Y esa es su oración de fe, en el nombre del Señor Todopoderoso. Hoy mismo serás destruido. Es la oración de fe. Nuestra oración de fe cambiará a nuestra nación.
lo que dices, recibes. Por eso el Señor nos dice, profetiza sobre esos huesos secos y vivirán. Esta palabra la encontramos en Ezequiel capítulo 3, versículo 4. El Señor le dice a Ezequiel y nos dice a nosotros, profetiza sobre estos huesos y diles, huesos secos, escuchen la palabra del Señor. Así dice el Señor omnipotente a estos huesos, yo les daré aliento de vida y ustedes volverán a vivir. Y en Ezequiel 37:10, el profeta dice, yo profeticé tal como el Señor me lo había ordenado, y el aliento de vida entró en ellos, y entonces los huesos revivieron y se pusieron de pie. Era un ejército numeroso. Pregunto, ¿qué estás profetizando? Y eso es lo que a mí me gusta de las alabanzas, porque cuando nosotros alabamos, estamos permanentemente profetizando. Por ejemplo, una de las canciones que cantamos dice, declaro vida a estos huesos hoy. Declaro la sanidad viene de Dios. Él todo puede sanar. Sabemos que nada es imposible en Él. En su nombre hay milagros hoy. Declaro la alegría vuelve hoy. Declaro que mi Dios es sobre todo. Mi Dios nunca falla. Siempre con nosotros. Él es fiel hasta el final. ¿Qué estás profetizando? No hables enfermedad, más bien profetiza sanidad. No digas que tus huesos están secos, más bien profetiza carne sobre esos huesos secos. No hables de tus problemas financieros, sino que profetiza la bendición o la prosperidad del Señor. Lo que el centurión le dijo a Jesús en Mateo 8:8, solamente di la palabra y mi criado sanará. Pero no se trata tampoco de decir cualquier cosa. Nosotros confesamos lo que Dios dijo en su palabra. No se trata simplemente de, no, declarar, me voy a ganar la lotería. O mi equipo de fútbol, cualquiera que sea, va a ser el próximo campeón. O ese carro es mío. O me voy a casar con esa niña o con ese muchacho. No, no se trata de decir cualquier cosa. Lo que yo tengo que declarar es lo que Dios ya me ha dicho en su palabra. Por eso yo tengo que leer la Biblia todos los días. Y pedir que Dios me dé palabra rema, una palabra específica. Dice en 1 Juan 5:14, esta es la confianza que tenemos al acercarnos a Dios, que si pedimos conforme a su voluntad, Él nos oye. ¿Tienes algún versículo que respalde lo que estás confesando? Porque no es decir cualquier cosa, es decir lo que Dios ya nos ha dicho en su palabra. Lo que dices, recibes. Pero lo que dices también te conduce a tu destino. En Jeremías 29:11, Dios dice que tiene grandes planes para cada uno de nosotros. Pero para que esos planes se realicen, nosotros tenemos que declararlos. Santiago, capítulo 3, versículo 2 dice, si alguien nunca falla en lo que dice, es una persona perfecta, capaz también de controlar todo su cuerpo.
Cuando ponemos freno en la boca de los caballos para que nos obedezcan, podemos controlar todo el animal. Fíjense también en los barcos. A pesar de ser tan grandes y de ser impulsados por fuertes vientos, se gobiernan por un pequeño timón a voluntad del piloto. Y Santiago, el Señor a través de Santiago, compara el timón de esos enormes barcos con nuestra boca. Dice, así también, la lengua es un miembro muy pequeño del cuerpo, pero hace alarde de grandes hazañas. Así como el timón de un barco lleva ese barco a su destino, nuestra boca, o lo que dices, te conduce a tu destino. Lo ilustro con Josué y Caleb. La Biblia nos muestra que ellos fueron los únicos que entraron a su destino, a la tierra prometida. ¿Y saben por qué? Porque creyeron lo que Dios les había prometido y lo confesaron. Porque lo que dices te conduce a tu destino. Después de haber recorrido toda la tierra prometida con los otros 10 espías, regresaron los otros 10 espías con malas noticias. No se puede, es muy grande, es muy difícil. Pero Caleb dijo, subamos a conquistar esta tierra. Estoy seguro de que podremos hacerlo. ¿Por qué? Porque lo que dices te conduce a tu destino. Y cuando nosotros ya sabemos cuál es nuestro destino, cuál es la voluntad de Dios o el plan de Dios para nuestras vidas, en ese momento tenemos que empezar a alinear las palabras de nuestra boca con ese destino. Porque lo que nosotros decimos controla el curso de nuestra vida. Así como vimos que ese pequeño timón de ese enorme barco conduce o lleva ese barco hacia su destino. Y eso fue lo que me pasó a mí. El momento en el cual yo supe cuál era mi destino. Cuando supe que la voluntad de Dios era que yo fuera pastor. A partir de ese momento, empecé a proclamar, a confesar en mis mañanas de oración la clase de iglesia que yo quería tener. Yo decía, ya hace 30 años, vamos a tener una iglesia con un auditorio impactante, como los auditorios del mundo. Y no solo eso, lo vamos a hacer con un pequeño presupuesto. Vamos a tener una iglesia con la mejor alabanza, con los mejores músicos, con los mejores instrumentos musicales, con el mejor sonido. Vamos a tener programas en radio y en televisión. Vamos a tener los mejores equipos de producción. Todo eso comencé a proclamar. ¿Por qué? Porque lo que dices te conduce a tu destino. Vamos a tener a los mejores predicadores y su predicación o sus mensajes van a ser relevantes, prácticos, transparentes y bíblicos. Vamos a tener una iglesia con muchos jóvenes, pero también con muchos niños. Yo quiero que la iglesia de los niños sea igual o mejor que Disney. Do
Dios va a traer a nuestra iglesia a mujeres ricas, como las que apoyaron a Jesús con sus finanzas, como vemos en Lucas 8:3. Pero Dios también va a traer a nuestra iglesia gente famosa e influyente de nuestra nación. Pero yo también decía, yo quiero que los que me conocían y sabían que yo no era gran cosa puedan ver lo que Dios va a hacer conmigo. Y el momento en el cual vean eso, digan, realmente Dios es poderoso, como decía el salmista en el Salmo 43, verán esto muchos y creerán en el Señor. Quiero iglesias igual de impactantes en otras ciudades de Colombia y del mundo. Esa era y sigue siendo mi confesión. Y hay cosas que no les puedo decir que en este momento estoy proclamando. ¿Por qué? Porque lo que dices te conduce a tu destino. Cuando obligaban a los negros esclavos a trabajar en los cultivos de sus amos y eran malos con ellos, pero ellos, ¿qué hacían? Empezaban a cantar sus canciones espirituales, en las cuales, en esas canciones, casi siempre hacían referencia a la tierra prometida que estaba al otro lado del río Jordán. Y cantaban cosas como, oh, I'll meet you in the morning, I'm bound for the promised land. Te veré en la mañana, porque yo estoy atado o estoy atraído hacia la tierra prometida. I'm going down to the river of Jordan. Y ahí usted los puede ver en las películas cantando. Oh, yo voy caminando hacia el río Jordán. Fueron esas canciones los que los ayudaron a ellos a vencer tanta injusticia, tanto dolor. Y gracias a eso, a las canciones espirituales, muchos o llegaron ellos finalmente a la tierra prometida. Por eso pregunto, ¿qué estás cantando? Porque lo que dices te puede llevar a la tierra prometida, pero también, y este es mi siguiente punto, puede impedir que entres a la tierra prometida. Los otros espías, ¿no? Recuerda que Moisés mandó a 12 espías. Josué y Caleb regresaron con buenas noticias. Pero los otros 10 dijeron en Números 13:31, no podremos combatir contra esta gente, son más fuertes que nosotros. Y comenzaron a esparcir entre los israelitas falsos rumores, mentiras acerca de la tierra que habían explorado. Decían, ay, la tierra que hemos explorado se traga a sus habitantes. Mira, es tanta ficción. Y los hombres que allí vimos son enormes. Comparados con ellos parecíamos langostas. Y entonces, dice el capítulo 14, versículo 1, toda la comunidad empezó a llorar a gritos, y así continuó toda la noche. Y decían o se quejaban, si tan solo hubiéramos muerto en Egipto o incluso aquí en el desierto. Y eso fue lo que pasó. Todos los israelitas que se dejaron contaminar por los 10 espías.

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0: Declaramos que los cielos se abren sobre de esta nación. Declaramos que los cielos se abren sobre de esta nación. En el nombre de Jesús, yo quiero que tú declares conmigo. Padre Celestial, yo creo en el poder de la sangre de Jesús, en el poder del Espíritu Santo y en el poder de tu gracia. Y yo te pido, abre los cielos sobre esta nación. Muestra tu gloria, muestra tu poder una vez más.
1: Diga conmigo: no me avergüenzo del Evangelio.
2: Muy buenas tardes, en esta hora se les saluda su hermana en Cristo Norma Zac. Es un privilegio poder nuevamente reunirnos en este lugar y que usted esté en la disposición y con todo el deseo de poder escucharnos, de poder sintonizar Felicidad Estéreo 104.5 en el programa Explosión Juvenil. Para mí es un privilegio poder saludarles por este medio y agradecerle al Señor el privilegio, ¿verdad?, que nos concede. Así que ya hemos escuchado unos cantos donde hemos glorificado el nombre del Señor, y con este fondo que está de Miel San Marcos, no me avergüenzo del Evangelio, vamos a hacer una oración dándole gracias a Dios por este programa y por este privilegio que tenemos de poder escucharnos a través de ello. Bendito Dios que estás en los cielos, glorificado y exaltado sea tu nombre. Celebramos la vida. Gracias por darnos el privilegio de poder disfrutar de este día martes. Nos has guardado durante la mañana y estas primeras horas de la tarde. Agradecemos tu fidelidad, agradecemos tu misericordia con nosotros, porque nos has guardado, has proveído para nuestras vidas. Bendice donde quiera que nos estén sintonizando, en el vehículo, en el negocio, en la tienda, en la casa, en los dispositivos móviles, que muchas personas también nos escuchan. De esa forma, bendice a cada uno de ellos. Fortalece sus corazones como lo has hecho con nosotros. Concédenos el privilegio para poder adorarte y glorificarte siempre, que podamos aprender a través de tu palabra ese consejo sabio que podemos encontrar en tu palabra, poder disfrutar del pan divino que podemos tener a través de tu palabra. A cada uno por nombre, a los jóvenes, señoritas que están atentos a esta programación, bendícelos, Señor. A los niños, a los padres, a los abuelitos, a todos aquellos que están ya dispuestos a poder escuchar este programa, Señor, bendícelos. También bendice a las autoridades ministeriales de Radio Felicidad. Gracias por esta oportunidad que tenemos para poder participar de este ministerio, Señor. Gracias. Gracias por cada uno de los que hacen posible estas programaciones. Gracias, Señor Jesús, te alabamos y te glorificamos. Que tu Santo Espíritu sea nuestra compañía. En el nombre de Jesús. Amén. Y queda entonces la apertura para que usted pueda llamarnos, pueda saludarnos a través de un mensaje de texto de WhatsApp o un audio, que con mucho gusto también lo escucharemos. Y en la medida de lo posible, pues poder buscar el canto que a usted le gustaría escuchar y que les dé mucha bendición para su vida. Así que quedamos a la orden para que usted pueda escribirnos y tener este tiempo para glorificar y bendecir el santo y bendito nombre del Señor. Y bienvenidos al programa Explosión Juvenil.

Amén, y para él sea la honra y la gloria. Vamos a escuchar este canto de Agustín Amador, Incontables Maravillas, para seguir alabando y glorificando el nombre de Dios.

Incontables las maravillas del Señor. No podemos enumerarlas. No podemos decir cuánto, ¿verdad?, del Señor nos ha bendecido y nos ha guardado. Así que estamos esperando que usted se pueda comunicar con nosotros a través de un mensajito, un audio o una llamada al teléfono que usted ya conoce para que pueda saludarnos y indicarnos dónde nos está escuchando. Así saludamos a todos los oyentes de los diferentes barrios de acá de Poptún. Saluditos, bendiciones y esperando que la paz y el gozo del Señor esté con ustedes. Y muchas gracias por sintonizar Felicidad Estéreo y este programa Explosión Juvenil. Y nos seguimos gozando y disfrutando de una programación seleccionada con cantos que glorifican el nombre del Señor y que sabemos que es de mucha bendición para su vida.

0: 15 horas, un minuto.
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0: para recibir verdadera identidad.
1: Y con este canto de Judith Murillo, mujer admirable, estamos saludando a una persona que nos está escuchando. No sabemos dónde, pero muchísimas gracias por comunicarse con nosotros. Así que vamos a escuchar este canto entonces.

que en Efesios 1:6 y nos dice Efesios 1:6, honrando a las tres divinas personas, para alabanza de la gloria de su gracia, con la cual nos hizo aceptos en el amado. ¿Para qué nosotros hemos, o cuál es el propósito de la iglesia? El propósito en el cual nosotros estamos dentro de la iglesia es para la alabanza de la gloria de Dios, de su gracia, de su majestad, de su poder. Hemos sido creados con el propósito de exaltarle, de adorarle, de darle a Él toda la honra y toda la gloria. No hay otra razón ni otro motivo por el cual usted y yo hemos sido creados. Fuimos creados con ese propósito. Lamentablemente, muchas personas no le dan el honor, no le dan la honra al que lo merece. Se lo dan a otras cosas. Son otras sus prioridades. Pero aquí Efesios 1:6 nos dice que para alabanza de la gloria de su gracia, con la cual, dice, nos hizo aceptos en el amado. ¿En quién? En Cristo Jesús. Toda la honra y toda la gloria es para Él, debe de ser para nuestro Señor Jesucristo, porque Él la merece. Entonces, el primer propósito de nosotros los jóvenes, o de los jóvenes, de las señoritas, es adorar a Dios. Es glorificar el nombre del Señor, que nosotros seamos esos testimonios vivos de la alabanza al Señor, que nosotros podamos testificar con nuestras acciones, con nuestra forma de ser, con nuestras actitudes, glorificar el nombre del Señor. Efesios 4:12 nos dice, a fin de perfeccionar a los santos para la obra del ministerio, para la edificación del cuerpo de Cristo. ¿Para qué otra cosa estamos o hemos sido hechos? Para edificación del cuerpo de Cristo. ¿Y cómo lo va a hacer? Yo no sé qué es, cuáles son sus talentos, yo no sé cuáles son sus cualidades, sus habilidades, pero lo que usted puede hacer, hágalo para edificación del cuerpo de Cristo. Si usted puede ir y alimentar a una persona que esté hambrienta, que no tiene la posibilidad de un alimento o de tener su comida, y usted dice, yo puedo llevarle esto a doña Margarita, a doña Juana, a doña Ana, o a don Sabino, a alguien, ¿verdad? Y usted dice, yo puedo llevarle. Sea usted ese portador de esa bendición para esa persona. Y usted está allí edificando el cuerpo de Cristo. O voy a ir a dejar flores a la iglesia. O voy a ir a barrer el templo. Voy a apoyar para bajar o para subir el sonido o las sillas para el culto, para llevarlo a la campaña. En diferentes formas, pero siempre y cuando sea para edificar el cuerpo de Cristo. ¿Por qué? Porque dice Efesios 4:12, a fin de perfeccionar a los santos. ¿Quiénes son los santos? Somos usted y yo. ¿Para qué? Para la obra del ministerio. ¿Y cuál es el ministerio? Es lo que nosotros hacemos. Es a lo que hemos sido llamados, a predicar el evangelio, a llevar las buenas nuevas de salvación. Quizás no lo haga predicando, quizás no lo haga a través de un púlpito, pero usted puede o lo hace con la ofrenda que usted da a la radio, con la ofrenda que usted da a la iglesia, para seguir predicando, para seguir llevando. Usted es esa voz que no se escucha dentro de la radio, no se escucha en la iglesia, pero es esa voz que está allí, porque usted está aportando para el crecimiento, está aportando para la edificación del cuerpo de Cristo. Pero usted lo está haciendo de esa forma, porque usted desea

0: hacerlo. O escuchando a alguien también, o yendo a orar por alguien. Hay tantas formas de que nosotros podemos usar para la edificación del cuerpo de Cristo. Así que, jovencito, señorita, si usted en algún momento ha dicho, pues yo no puedo hacer nada, no puedo trabajar en la obra, no puedo trabajar en el ministerio, o no me toman en cuenta, hay tantas formas de cómo usted puede edificar el cuerpo de Cristo. Solo es de que usted se dé la oportunidad para poder servir. Y ahora dice Marcos 16:15, dice, y les dijo, id por todo el mundo y predicad el evangelio a toda criatura. Es nuestro mandamiento, es nuestra comisión, el que vayamos a todo el mundo y prediquemos el evangelio. Pero hermana Nona, yo no puedo ir a África. Yo no puedo salir de acá, de los límites de mi comunidad, pero lo hace. ¿Sabe cómo lo hace? Aportando su apoyo económico para la radio, apoyando a los ministerios de su aldea, apoyando cuando hay muchas personas que van y están dispuestos a predicar la palabra, y usted está allí apoyando de alguna manera. Usted lo está haciendo porque a eso hemos sido llamados, a predicar el evangelio a toda criatura. Tenemos una comisión muy grande para poder, un trabajo muy grande en la obra del Señor. Así que hoy vamos a aprender que nosotros tenemos dones y que tenemos un papel activo dentro de la sociedad, dentro de la comunidad, para dar a conocer las buenas nuevas de salvación. Con lo que usted haga, quizá pueda ser para usted insignificante o no pueda hacer mucho, pero usted está siendo parte del cuerpo de Cristo para esa edificación. Quizás usted es la que porta la refacción para los niños de la escuela dominical, de su iglesia. Quizás usted es la que motiva las actividades. Quizás usted aporta, no en cantidades grandes, pero usted dice, eso es lo que yo puedo hacer y yo lo voy a dar con todo mi corazón. Usted está siendo parte de la edificación del cuerpo de Cristo. Jovencito quizás, o señorita quizás diga, no tengo tiempo para ir a la iglesia y estar allí, pero puedo apoyar con. Eso es parte de la edificación del cuerpo de Cristo. Porque somos llamados para la edificación del cuerpo de Cristo. Porque de esa manera entonces vamos a predicar el evangelio a toda criatura, donde quiera que nosotros vayamos, donde quiera que el evangelio pueda llegar. Según la Biblia, el propósito principal de la iglesia es glorificar a Dios. Esto se desglosa en cuatro pilares fundamentales: adorar a Dios, edificar, discipular a los creyentes y evangelizar al mundo y servir al prójimo. Estos propósitos se encuentran de la siguiente manera: adoración, ministerio hacia Dios, reconocer y exaltar el nombre de Dios, celebrando su gracia y reuniéndose para alabar, orar y participar. Glorificamos y exaltamos al Señor. Ese es nuestro primer pilar, nuestra base. Adorar a Dios. Hemos sido creados con el propósito principal de adorar a Dios. En la edificación, que lo que comentábamos, ¿verdad? Capacitar, enseñar la palabra y cuidar de los creyentes para que alcancen madurez espiritual, unidad y vivan en comunidad. En la edificación del cuerpo de Cristo, ¿qué es lo que está haciendo usted? ¿Qué es lo que estoy haciendo yo para edificar el cuerpo de Cristo? Y eso es muy importante para que cuando se haga la edificación del cuerpo de Cristo haya madurez espiritual, haya unidad y que vivamos en comunidad, o sea, que vivamos en armonía. ¿Para qué? ¿Para qué sirve la edificación? A fin de perfeccionar a los santos para la obra del ministerio. Para eso. Para perfeccionar a los santos para la obra del ministerio. Porque en la edificación es donde se aprende. Se aprende, se enseña, se aprende a cuidar al prójimo. Y es ahí donde nosotros alcanzamos esa madurez y aprendemos a convivir con las personas. Aprendemos a convivir con las personas, aprendemos a tratar a las personas. La evangelización. Llevar el mensaje de salvación a toda criatura y hacer discípulos en todas las naciones. Los que nos decía, lo que decía Marcos 16:15, ¿verdad? Ir por todo el mundo y predicar el evangelio a toda criatura. Y el servicio y ministerio. El ministerio es al prójimo. Extender el amor de Dios supliendo necesidades físicas, espirituales, sirviendo a los necesitados como un reflejo de Cristo. Quizás no podamos participar en la edificación o en la evangelización de manera presencial, pero usted lo hace cuando apoya los ministerios. Pero sí lo puede hacer o sí lo podemos hacer en el servicio y ministerio hacia el prójimo. ¿Por qué? Porque en donde quiera que nosotros estemos, podemos ser parte de ese ministerio. Podemos dar a conocer el amor de Dios allí. Podemos, y a través de esa buena acción que usted hace, usted primeramente glorifica el nombre del Señor. Usted está evangelizando porque la mayoría de personas nos van a decir Dios le bendiga. O se hace la idea, o nos pregunta, o nos dice, usted es cristiano, usted va a la iglesia, o parece que usted, ¿verdad? Entonces estamos dando testimonio de eso y eso ayuda a la edificación. Y cuando usted tiene esa oportunidad, también puede evangelizar. Usted deja una semillita sembrada de amor y de misericordia a esas personas necesitadas y también está sirviendo. Mire qué bonito es. Entonces, no venimos por casualidad. Venimos con un propósito. Y si estamos dentro de las filas del Señor, con más razón, ¿verdad? Con más razón, ¿por qué? Porque tenemos propósito en la comunidad donde usted está, en el lugar donde ahora usted se encuentra. Tenemos algo que hacer. Y que no se nos pase el tiempo, las oportunidades para poder servir al Señor en lo que nosotros podamos. Quizás ahí en su negocio llega alguien, usted pueda darle una motivación, un mensaje de motivación. Puede tener una conversación y ahí aprovechar a hablarle de la palabra del Señor. Quizás usted atiende en un servicio y usted está atendiendo a sus clientes. Pero tiene la oportunidad.
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0: recibir verdadera identidad como hijo de Dios.
1: Podemos servir entonces en diferentes áreas de nuestra vida. Usted tiene la oportunidad de atender una tienda, usted puede aprovechar allí a dar una palabra de aliento a través de la palabra. Así que nosotros hemos sido creados con propósito. En esta ocasión quiero dejarles la lectura de un poema. El poema se llama ¿Dónde están las manos de Dios? De Abraham Cornejo. Y dice: cuando observo el campo sin arar, cuando los aperos de labranza están olvidados, cuando la tierra está quebrada y abandonada, me pregunto, ¿dónde estarán las manos de Dios? Cuando observo la injusticia, la corrupción, el que explota al débil, cuando veo al prepotente pedante enriquecerse del ignorante y del pobre, del obrero y del campesino, carentes de recursos para defender sus derechos, me pregunto, ¿dónde estarán las manos de Dios? Cuando contemplo a esa anciana olvidada, cuando su mirada es nostalgia y balbucea todavía algunas palabras de amor por el hijo que la abandonó, me pregunto, ¿dónde estarán las manos de Dios? Cuando veo al moribundo en su agonía lleno de dolor, cuando observo a su pareja y a sus hijos deseando no verle sufrir, cuando el sufrimiento es intolerable y su lecho se convierte en un grito de súplica de paz, me pregunto, ¿dónde estarán las manos de Dios? Cuando miro a ese joven antes fuerte y decidido, ahora embrutecido por la droga y el alcohol, cuando veo titubeante lo que antes era una inteligencia brillante y ahora harapo sin rumbo ni destino, me pregunto, ¿dónde estarán las manos de Dios? Cuando a esa chiquilla que debería soñar en fantasía, la veo arrastrar su existencia y en su rostro se refleja ya el hastío de vivir, y buscando sobrevivir, se pinta la boca, se ciñe el vestido y sale su cuerpo a vender, me pregunto, ¿dónde estarán las manos de Dios? Cuando aquel pequeño a las 3 de la madrugada me ofrece su periódico, su miserable cajita de dulces sin vender, cuando lo veo dormir en la puerta de un zaguán, titireteando de frío, con unos cuantos periódicos que cubren su frágil cuerpecito, cuando su mirada me reclama una caricia, cuando lo veo sin esperanzas pagar con la única compañía de un perro callejero, me pregunto, ¿dónde estarán las manos de Dios? Y me enfrento a él y le pregunto, ¿dónde están tus manos, Señor? Para luchar por la justicia, para dar una caricia, un consuelo al abandonado, rescatar a la juventud de las drogas, dar amor y ternura a los olvidados. Después de un largo silencio, escuché su

y que no he sabido compartir. Las debo usar para amar y conquistar la grandeza de la creación. El mundo necesita esas manos llenas de ideales y estrellas, cuya obra magna sea contribuir día a día a forjar una nueva civilización, que busquen valores superiores, que compartan generosamente lo que Dios nos ha dado y puedan al final llegar vacías, porque entregaron todo el amor para lo que fueron creadas, y Dios seguramente te dirá: esas son mis manos. Así que no esperemos que otras personas hagan lo que nosotros pudiésemos hacer. No esperemos que el gobierno u otras personas lleguen a donde nosotros podemos llegar. Usted hoy tiene la oportunidad, yo tengo hoy la oportunidad de hacer algo diferente. Y eso empieza por mí, porque hoy aprendí que yo tengo dones, que yo tengo talentos y que tengo un papel activo en la comunidad, en la sociedad donde estamos, en el grupo donde usted está, para hacer la diferencia. Y como decía este poema, ¿dónde están las manos de Dios? Pero usted y yo somos esas manos de Dios para llevar amor, para llevar consuelo, para llevar ayuda, tanto física como espiritual, para orar por las personas que no hayan o no encuentran solución a su problema. Nosotros podemos fortalecerles porque hemos encontrado en Él esa fuente de paz, la fuente de sabiduría, porque hemos encontrado en Él lo que tanto necesitamos y ha llenado nuestro corazón. Así que le motivo, querido joven, señorita, adulto, anciano, niño o niña, seamos las manos de Dios. Tenemos propósito. Hemos sido creados con propósito. Si por allí había un pensamiento vago de que usted no sé por qué nació, ahora afiánzas en esa promesa de que ha sido creado con propósito para hacer la diferencia. Hoy hablaba con las chicas con las que yo trabajo y yo les decía: podemos alcanzar grandes cosas, pero se necesita de disciplina, se necesita de esfuerzo, se necesita de coraje, de valentía, pero sí podemos lograrlo. Y lo logramos, por supuesto, con la ayuda de Dios. Cuando entregamos todo al Señor y nos disponemos a poder servirle. Cada espacio, cada oportunidad que usted tendrá dentro de la sociedad, en su trabajo, en su casa, en su negocio, en donde quiera que usted se esté desarrollando, usted aprovechará su oportunidad. Primeramente para glorificar y exaltar el nombre del Señor. A través de ello usted va a evangelizar. A través de ello usted va a servir. Y también va a exaltar el nombre del Señor. Y usted estará entonces aprovechando esos talentos, aprovechando ese papel de ciudadano que usted tiene, aprovechando esa oportunidad en su comunidad de hacer la diferencia. No esperemos que otro cambie. El concepto del hombre, la mujer, es que la persona cambie para poder cambiar yo. No, yo le puedo decir, tenemos que empezar por nosotros mismos. El cambio empieza conmigo mismo. Así que en esta tarde, muchas gracias por escucharnos, escuchar esta reflexión, y vamos a escuchar un canto de Israel Molina que tiene como tema Canción de Gratitud. Así que Dios les bendiga y sigamos glorificando el nombre del Señor con estas bellas alabanzas.

Y sigamos disfrutando de esta hermosa tarde con una lluvia fresca, ¿verdad? Damos gracias a Dios, sabemos que tiene el control de todas las cosas. Gracias por estar en sintonía de Felicidad Estéreo en su programa Explosión Juvenil. Gracias a nuestra hermana Hilda que se ha reportado a través de un mensajito de texto. Gracias y hemos procurado pues escuchar la alabanza, ¿verdad? Que ella nos ha solicitado, que es de mucha bendición para su vida. Así también a todos los que nos sintonizan en las afueras del municipio de Poptún. Que Dios me les bendiga y les motivamos siempre a estar pendientes de este programa, de su compañera Felicidad Estéreo, que es de mucha bendición para nuestras vidas. Así que sigamos escuchando estos cantos de Lily Goodman, Ve por tu sueño.

Y estamos ya a unos minutos de concluir con nuestra programación Explosión Juvenil. Para mí es un gusto y una bendición poder saludarles a través de este medio. Agradecemos la oportunidad que nos permiten nuestros hermanos y tener la oportunidad de llegar a los rincones de su casa, de tener ahí la oportunidad de que usted ponga la radio o sus dispositivos o algún otro medio que es posible sintonizar Felicidad Estéreo. Si el Señor lo permite, pues estaremos el próximo martes con la bendición de Dios y con el mismo deseo de saludarle, de poder escuchar juntos las alabanzas que les sean de mucha bendición para su vida y con un seleccionado de cantos, ¿verdad?, que glorifican y exaltan el nombre del Señor. Vamos a escuchar este último canto de Miel San Marcos, Tu Habitación. Dios me les bendiga y qué gusto poder haberles saludado.

0: 16 horas, un minuto.
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0: Oh Jehová, Señor nuestro, cuán glorioso es tu nombre en toda la tierra. Has puesto tu gloria sobre los cielos. De la boca de los niños y de los que maman, fundaste la fortaleza a causa de tus enemigos, para hacer callar al enemigo y al vengativo. Cuando veo tus cielos y obra de tus dedos, la luna y las estrellas que tú formaste, digo: ¿qué es el hombre para que tengas de él memoria, y el hijo del hombre para que lo visites? Le has hecho poco menor que los ángeles, y lo coronaste de gloria y de honra. Le hiciste señorear sobre las obras de tus manos, todo lo pusiste bajo de sus pies, oveja y bueyes, todo ello, y asimismo las bestias del campo, las aves de los cielos y los peces del mar, todo cuanto pasa por los senderos del mar. Oh Jehová, Señor nuestro, cuán grande es tu nombre en toda la tierra. 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
1: Seis horas, 31 minutos.
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0: El cielo y la tierra dejarán de existir, pero mis palabras permanecerán para siempre. Lucas 21:33.
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Qué privilegio es para mí poderle saludar y acompañar en este su programa de Melodías en Guitarra. Dios le bendiga a usted en esta hermosa hora de la tarde, una lluviosa tarde aquí en Poptune, pero disfrutando de este clima sabroso que el Señor nos permite tener para esta hora de la tarde. Ya son las 4 de la tarde con 39 minutos. Soy hermana Edith Monroy. Hoy estamos en Melodías en Guitarra.

En medio de las pruebas que tenemos todos los días, tenemos que vivir un día a la vez. Porque si pensamos en todo lo que viene y en todo lo que hay y que falta por hacer, nos podemos llenar de temor. Por eso, en medio de las pruebas, tenemos que vivir un día a la vez. Gracias te damos, Señor Jesús, en esta jornada de la tarde. Gracias te damos por este privilegio precioso que nos das de poder compartir con cada uno de nuestros hermanos y nuestras hermanas a través de la programación que Radio Felicidad lleva hasta sus hogares, anhelando que este día podamos ver tu mano preciosa ya obrar sobre nuestras vidas, en nuestras familias, en nuestros hogares y en cada una de las circunstancias que vivamos, Señor, un día a la vez. Ayúdanos a que este resto de la tarde lo podamos tomar para agradecerte, para cantarte cánticos espirituales y para disfrutar este tiempo tomados de tu mano, Señor, y que podamos alabarte con todo nuestro corazón, con cada una de estas hermosas alabanzas. Gracias por cada uno de nuestros hermanos que ya están en sintonía de la emisora. Bendice, Señor, cada uno de ellos ahí en sus hogares, en el trabajo, quizá van de regreso a la casa. Guárdale, Señor, en su paso de cada día. Permite, Señor, que este programa pueda llegar a nuestros corazones para edificar nuestras vidas cada día. En tu nombre, Jesús, oramos y te agradecemos, Señor. Amén.

En medio de las pruebas, aprendamos a vivir un día a la vez. 43 minutos han pasado ya de las 4 de la tarde. Le damos a usted la cordial bienvenida a esta programación, anhelando que esta tarde usted y yo nos gocemos alabando al Señor, disfrutando de este tiempo, cantando al Señor con gozo. Dueto de Dios nos acompaña con este canto que dice: Un día a la vez.

0: 12 minutos van quedando para las 5 de la tarde y usted es nuestro invitado especial a esta programación de Melodías en Guitarra, Radio Felicidad. Buenas tardes.
1: Hola, buenas tardes, hermano.
0: Buenas tardes, hermana. ¿Con quién tenemos el gusto?
1: Soy hermana Catalina, aquí de Pablo Luisana.
0: Ah, qué gusto saludarle, hermanita.
1: Ay, ¿no está lloviendo allí?
0: Ahorita no, hermana. Gracias a Dios nos. Esperamos que ustedes estén bien. Sí, pues, hermana.
1: No quiero una lava, hermana.
0: Con mucho gusto, hermanita. Dígame cuál es.
1: Y una de sobre yo, una que quiere estar lenta y el varoncito, y yo quiero una de que ella está chivando la loca.
0: Ah, muy bien, hermana.
1: Escuchándome hoy una disculpa ahí en casa, de casa hogar, y me voy al culto. Oye, a las 6:30 me voy.
0: Al culto. Ah, vaya, hermana, qué alegre. Hay que ir al servicio hoy, pues.
1: Vamos a ir al servicio y después sería así una hora. Estaba en Elama, también mal con el calentura de todo, se desviró su hueso, pero no, porque ya se están pegando enfermedad ahorita.
0: Sí, hermana, hay que tener mucho cuidado con los zancudos.
1: Ah, eso sí, otra cosa.
0: Ahí está bien, hermanita. Ah, va. Muy bien, hermanita, muy bien. Ajá.
1: Gracias, hermana.
0: Dios le bendiga, hermanita, que tenga buen día, buena tarde. Amén, hermana, bendiciones. Bueno, igualmente. Hermana Catalina, allá en Barrio Betel, San Luis. Saludos cordiales a hermana Catalina. Bueno, las alabanzas de las tres que ella me ha solicitado, solamente le vamos a poder complacer con una, hermana Catalina. Solo con el canto de la chancleta. Fíjese que con los otros dos cantos, el que está en idioma quechí y el otro que usted me pide no está en guitarras, entonces no le podré complacer. Pero le vamos a complacer con este canto que ya nos ha solicitado usted. Quítate las chancletas. Para saludar a hermana Catalina, a Rosalía y a toda su familia allá en Barrio Betel, allá en San Luis. Bendiciones, hermanita, en esta hermosa tarde.

Tres minutos nos quedan para las 5 de la tarde. Dios le bendiga a usted en esta hora, disfrutando cada una de las diferentes actividades que está realizando. Quizá muchos de nuestros hermanos hoy ya están cenando, ya están preparándose para cenar, ya echaron las tortillas calientes. Hoy sí se apetece un buen cafecito con un buen pedazo de pan. Dios les bendiga en esta hora, hermanos. Gracias por dejarnos entrar a su hogar y dejarnos acompañarle en esta jornada de la tarde. Recuerden nuestra línea de comunicación, por si ya se le olvidó, 4552-6633 es la línea de comunicación directa a la cabina, donde usted y yo podemos cantar al Señor con gozo en nuestro corazón. Cada día trae su propio afán, sus propias preocupaciones, sus propias ocupaciones. Sin embargo, ¿qué será mañana? ¿Qué será en un mes? ¿Qué pasará en un año? No lo sabemos. Por eso, un día a la vez. Hay que disfrutar este día hasta donde podamos. Y que todo lo que hagamos, lo hagamos bien, porque es para exaltar también el nombre de Dios a través de nuestro testimonio. Los hermanos Osorio con este hermoso canto que dice: Me guía él.

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Son ya las 5 de la tarde con 4 minutos. Saludos, hermana Elida Beatriz, allá en Campurro, sintonizando la emisora juntamente con su familia. Dios les bendiga, amadas hermanas. Dentro de todos nuestros quehaceres, hermano, dentro de todas nuestras carreras de todos los días que nos levantamos, que hay que ir a trabajar, hay que ir al potrero, hay que ir al gallinero, hay que ver las cosechas, hay que ir a limpiar el campo, hay que limpiar, hay que coser, hay que bañar, hay que cocinar, hay que despachar. Tanto que hacer ahí en todo el día, ¿verdad que sí? Dentro de todas esas ocupaciones que tenemos, hermano, detengámonos un poquito y démosle al Señor esa palabra de gratitud a nuestro Señor. Detengámonos un rato y oremos y hablemos con el Señor. Si Jesús necesitó detenerse de todas sus ocupaciones para orar, ¿qué nos hace pensar a nosotros que no necesitamos de la oración? ¿Verdad que sí necesitamos del Señor cada día? En medio de las preocupaciones y de las ocupaciones diarias, Jesús siempre encontraba tiempo para estar a solas con su Padre. Si Él lo hizo y usó la oración como una prioridad en su vida para estar en comunicación con su Creador, también nosotros necesitamos apartar un tiempo para escuchar la voz del Señor.

Saludos, hermana Hilda. Hermana Hilda, toda la familia Sandoval Rosales, allá en Finca La Bendición. Dios les bendiga. Allá sintonizando la emisora 104.5 FM de Radio Felicidad Estéreo. Vamos a complacerles con este canto, La Pinturita, con el dúo Líbano.

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El dúo Líbano nos acompañaba con este hermoso canto, La Pinturita. Y bueno, saludamos a hermana Hilda allá en Finca La Bendición. Allá está ella sintonizando la emisora. Saludos cordiales, dice, para su hermana Vilma. Así que a todas las muchachas de ahí de la casa, incluyendo a Catalino de Jesús, Dios les bendiga a toda la familia Sandoval Rosales. Bendiciones, amados hermanos, en esta hora de la noche, de la tarde, todavía tarde. 5:11. Saludos y bendiciones a hermana Elida Beatriz allá en Campur, sintonizando también la emisora. Al parecer hay mucha lluvia por allá, así que con mucha precaución siempre, hermana Elida. Saludos para usted y para toda su familia.

0: Cuidemos lo que oímos. Fíjese que regularmente usted al andar en la calle, al andar en el mercado, al andar fuera de casa, oímos muchos ruidos distintos, oímos cosas distintas y platicamos cosas también dentro de todo el medio que nos movemos. Pero cuidado, cuidado con lo que oímos. Escuchemos solamente aquello que nos ayude a fortalecer nuestra fe, no lo que alimente el temor, lo que alimente el odio. No llenemos nuestra mente de miedo, no llenemos nuestra mente de celos, no llenemos nuestra mente de cosas que nos estorban del Señor, sino que llenemos nuestra mente de todo aquello que fortalezca nuestra fe. Si aquello que usted está escuchando fuera de casa, aquello que usted está oyendo allá donde usted va, no le edifica, mejor no lo escuche, ¿le parece? Saludos, hermana Elida Beatriz, allá en Campur. Este hermoso canto es para saludar y complacer a hermana Elida. Este canto se llama Una llaga podrida.
1: ¿Cantamos esto que dice?

Por supuesto, para allá vamos usted y yo a Canaán, allá donde será nuestra morada. Voy de camino. ¿A dónde vamos de camino, hermano? Voy de camino a tierra de Canaán. Aleluya, dice un canto. Bendiciones y saludos cordiales para usted. 5:17 p.m. Bendecida tarde para usted en esta jornada, anhelando que el Señor le tenga con gozo, bendición y alegría en su corazón. Ahí a nuestros hermanos que aún están en la jornada de trabajo, bendiciones. Ahí terminando de trabajar ya en el campo o en la construcción, nuestros hermanos allá en los Estados Unidos, hermano Efraín, hermano Oscar, hermano, ¿quién más? A nuestros hermanos allá que nos escuchan allá por los Estados Unidos, Dios les bendiga, amados hermanos. Siempre es un placer poderles saludar en esta hora de la tarde. Bendiciones para cada uno aquí en Guatemala. Son las 5:18 p.m, hora de un cafecito, hora de un panito, hora de la refacción. Ah, muchos de nuestros hermanos ya en las comunidades ya están en la hora de casi de la cena. Y si ya están alrededor de la mesa sentaditos comiendo, pues buen provecho. A la hermana que está echando ahí las tortillas, Dios le bendiga. Bendiciones, amados hermanos, bendiciones en esta tarde y buen provecho. Claro que sí, buen provecho.

Esfuérzate y sé valiente, porque el Señor está contigo donde quiera que tú vayas. 5:28 PM. Saludos cordiales, hermana Catalina, hermana Rosalía, allá en Barrio Betel, en San Luis. Bendiciones, amadas hermanas. Sí, ahorita estamos en melodías, en guitarra. Y no podemos complacer otros cantos que no estén en las cuerdas. Así que cuando es en guitarra, con mucho gusto le podemos complacer con el canto que desee escuchar. Quiero saludar a nuestra hermana allá en La Tortuga, San Luis, que seguramente a esta hora de la tarde ya estarán por ahí a disfrutar la deliciosa cena. Bendiciones, hermana María Luisa, si no estoy mal. No, hermana Mirza López, allá en La Tortuga, San Luis. Bendiciones para ella. También para hermano Santiago Pérez, para Santiago Ismael y Luz Elena, que son sus hijos, y para Noé y Joelito, que son sus hermanitos. Así que para toda la familia de hermana Mirza López, allá en La Tortuga, San Luis. Dios le bendiga, hermana. Buenas tardes. Allá en el merendón, allá está hermano Bernardino. Allá en el merendón, Honduras. San Pedro Sula, Honduras. Allá está nuestro hermano. Dios le bendiga, amado hermano. Bendiciones para usted y toda su familia, hermano.

0: Hermana María Luisa Peck, Dios le bendiga, hermanita, en esta hora de la tarde, a usted que está en sintonía de la radio en esta jornada. Dios le bendiga, hermanita, en esta hermosa jornada de la tarde. Hay que cubrirse muy bien del frío, hay que cubrirse muy bien de ¿qué más? De la lluvia, sacar las botas, sacar la sombrilla, y así estamos cubiertitos.
1: Diecisiete horas, 30 minutos.
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paso canto, lluvias de gracia, lluvias pedimos, Señor. Hermosa alabanza que hemos oído con linaje de David, lluvias de gracia.

0: Saludos cordiales, hermano Ubaldo Morales. Hermano Ubaldo Morales, ahí en Barrio Ixobel, si está sintonizando en esta hora de la noche, tarde. Saludos, amado hermano Ubaldo Morales, ahí siempre en fiel sintonía de la Radio Felicidad. Dios le bendiga, amado hermano. Bendiciones y saludos cordiales. Seguramente ya tomó el cafecito, allá de estar en la hamaca con una su chumpita. O tal vez anda afuera, ¿verdad? Bueno, si anda ahí en el automóvil, saludos cordiales. Si anda fuera de casa, pues con mucha precaución. Y si está en casa, pues disfrutando de la programación de Radio Felicidad. Les saludamos con este hermoso canto de los Voceros de Cristo que dice: escogido fui de Dios.
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Hermosa alabanza de los voceros de Cristo, y con esta alabanza hemos saludado a nuestro muy amado hermano Ubaldo Morales, allá en Barrio Show.

El desánimo, hermano, el desánimo es un problema común, más común de lo que nosotros podamos imaginar. Y el desánimo empieza cuando nuestra mente está dividida, pero fácilmente el desánimo se lo podemos adjudicar a alguien más, a dejarnos dominar por nuestras emociones. Y lamentablemente el efecto del desánimo empieza a surtir en nosotros, los hijos de Dios, cuando le damos espacio a nuestra mente, en nuestros pensamientos, a todo aquello que creemos nosotros es la consecuencia de un desánimo. Y fíjese, hermano, que qué fácil es encontrar a alguien para señalar y decir, por culpa de estoy desanimado, o por lo que me hizo fulano estoy desanimado, o por la forma en que me vio tal sutano ya no quiero buscar a Dios. Y empezamos entonces a ver las características humanas de las personas y nos damos cuenta que vamos a caer en una decepción total. Porque cuando ponemos nuestros ojos en algún ministro, en algún líder, en alguna persona a la que admiramos por su amor y servicio en la obra de Dios, le vamos a empezar a encontrar errores. Y muchos errores, hermana, muchos errores. Entonces viene el creyente que no está bien firme en el Señor y va a decir, ah, no, así no. Yo creí que era de diferente manera, o yo creí que era alguien más, o yo creí que podía hacer esto. Y cuando ponemos nuestra mirada en las personas, generalmente nos vamos a decepcionar. Y cuando llega la decepción, vienen los problemas. Y lo más probable es que cuando vengan los problemas a nuestra vida espiritual, cristiana, porque hemos puesto nuestros ojos en alguien más, en una persona humana de carne y hueso, así como usted y yo, entonces puede llegar el desánimo, puede llegar el desánimo, podemos buscar alejarnos o poner siempre una excusa para no buscar al Señor. La decepción no resuelve. No se resuelve al pasar el tiempo, sino que es algo que tiene que ver con nosotros mismos, ¿verdad? A veces nos sentimos defraudados por alguna persona y creemos que por esa persona nosotros estamos desanimados, pero no es a causa de alguien más, es nuestra consecuencia por mantenernos lejos del Señor. Y quiero llevarle al Salmo 40, versículo 1 al versículo 3, donde dice, pacientemente esperé a Jehová y se inclinó a mí y oyó mi clamor y me hizo sacar del pozo de la desesperación, del lodo cenagoso. Puso mis pies sobre peña y enderezó mis pasos. Puso luego en mi boca cántico nuevo, alabanza a nuestro Dios. Verán esto muchos y temerán y confiarán en Jehová. Un pozo de la desesperación es un desánimo completo en nuestra vida donde ya no queremos nada.

Hemos caído en ese pozo tan profundo de la desesperación, la ansiedad, la decepción, y no queremos salir de ahí, pero por nuestra cuenta no vamos a salir de ahí. Cuando el salmista escribía esto, él no estaba disfrutando ahí en un campo verde, sentado, tocando el arpa, viendo las ovejas. No, estaba en un momento completamente difícil, reconociendo que él había caído al pozo de la desesperación. Lo más grave, hermano, cuando llega el desaliento a nuestra vida es que se apodera de nosotros. Y el Señor puede parecer distante o lejos de nosotros. Pero no porque Él se haya apartado de nosotros, sino porque hemos levantado nosotros mismos una pared a nuestro alrededor y queremos estar lejos de Dios, y queremos estar solitos en nuestro pozo de la desesperación, y queremos pasar ahí más tiempo, y al pasar ahí más tiempo viene el desánimo, viene la desesperación. Hermano amado, lo que antes era un pilar en nuestra fe, orar al Señor, leer su palabra, congregarnos, la adoración en familia cristiana, el estudio bíblico, ya puede caer en algo tan aburrido, en algo tan tedioso. Es más, hasta se le puede olvidar. Alguien por ahí una vez dijo que se le había olvidado que era domingo para ir al templo. Ay, se me olvidó que era que hay culto hoy domingo. Ay, ese, cuando eso pasa en nuestra vida, hermano, hay una lejanía espiritual entre Dios y la persona. Y ese es solo un indicio de una muerte espiritual anunciada, porque a causa del desánimo, a causa de que hemos levantado ese muro entre Dios y yo, ahora hemos olvidado lo primordial para buscar esa relación: la fe, la adoración, el estudio de su palabra, la oración, el congregarnos, hermano. Todo eso nos ayuda a estar en comunión con el Señor, ya que el desánimo no se apodere de nosotros. No permita, hermano, que las decepciones por personas que hemos visto o por personas que lideran nuestra iglesia nos hagan daño, sino que permanezcamos firmes en el Señor. El Salmo 42, en su versículo 2, nos recuerda que nuestro Padre Celestial puede sacarnos de situaciones difíciles y poner nuestros pies sobre tierra firme. Así que cuando se sienta desanimado, acuda al Señor. Él pondrá un cántico nuevo en su boca, un himno de alabanza al Señor, y que su lucha sea una oportunidad para experimentar, para ver, para vivir de cerca la fidelidad de Dios en su vida. Así que no se desanime, no ponga su mirada en la persona, porque se va a llevar una decepción muy grande. Pongamos nuestra mirada en el Señor y sigamos al Señor Jesús.

Sublime amor, hermoso canto que escuchamos con Noé Campos y hermana Ruth Campos. Llegando, estamos ya a la parte final de nuestra programación. Hoy martes 14 de julio del año 2026. Un privilegio poderle saludar a usted en esta jornada de la tarde. Buen provecho si está en la hora de la cena. Anhelamos que nuestro buen Dios le tenga con bendición, salud y trabajo.

Saludos, hermano Ubaldo Morales, hermana Rosalía y Amber Rebetel, hermana Elida allá en Campur, hermana Hilda en Finca La Bendición, hermana Catalina y Amber Rebetel. A hermana Mirza López allá en La Tortuga San Luis. Bendiciones, amados hermanos. Ha sido para mí un verdadero privilegio poderles saludar en este turno de la tarde. Si Dios nos lo permite, mañana nuevamente nos encontramos por acá en Radio Felicidad, en una programación más de Melodías en Guitarra. Para mí ha sido un verdadero privilegio haberle acompañado, anhelando que el Señor bendiga su vida y su corazón. Recuerde, estemos constantes en la oración, buscando al Señor en todo tiempo y a poner nuestros ojos en el Señor. Me despido con este hermoso canto. El pueblo bullicioso, el rapto de la iglesia. Con este canto nos despedimos. Que Dios le bendiga. Buen provecho. Buena noche. Con permiso. 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

0: 18 horas, 2 minutos.
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1: Yo sé quién soy.
2: De Primera Tesalonicense, capítulo 5, verso 16, 17, 18 al 19. Da quiero estar con Dios al ver